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0: Buenas noches. ¿Cómo están, che? ¿Todo bien? ¿Cómo está la gente? ¿Lindo? Bueno, muy felices de estar acá en este hermoso lugar, en este Teatro Plaza de Godoy Cruz. Ay, que se acople. Bueno, quiero agradecerle al Chicho. Pido un aplauso para el Chicho, los vikingos, por la invitación. A los hermanos Morillo y los Dark Angel, que podemos volver a compartir un escenario. La verdad que nos emociona hasta los huesos. A los niños, aguante. El futuro, loco. Así que bueno, muy contento de estar acá, los Alvear, ya festejando los 30 años de la banda. Así que bueno, espero que les guste. Bueno, vamos a seguir rockeando.
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0: Essa! Sí, agradecer a la, bueno, al sonido. Fabio Mercado, un aplauso ahí. Lucas Noguera también, otro animalito. Bueno, todo bien, che, están calladitos, tímidos. Los han retado. Sol, ¿estás bien por ahí? Niña. Tímidos, botellero. ¿Viene bien la cosa? Como sobre el agua, qué tema. Bueno, aunque cueste.
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0: Muchas gracias, amigos.
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0: Genial, genial. Uy, llegó la Salomón. Ojo, No saben lo que se escucha acá.
2: Todavía no saben qué es lo que es.
0: Se escuchan voces acá a los costados, ¿viste? Este temita, se lo vamos a dedicar a nuestros hijos, que son la sangre nueva, tema que va a salir en el segundo disco. Así que, bueno, espero que les guste. Vamos a ver qué sale. Se pensó en su momento para el Nano, así que también para vos, hermano.
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0: Gracias.
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0: Y bueno, fue justo una carrera en Alvear, en el distrito de Alvear Oeste. De ahí salió el nombre de la banda. Bueno, justamente tuve la posibilidad de estar... la canción salió de un artículo que yo leí en el diario, o sea, fue un poco en los años 90. Me pasó que pude vivirlo en el momento, o sea, de cuando fuimos ese día, jueves pasado, y fue loco, increíble, o sea, estar con la gente de donde yo saqué la canción, fue un flash. Así que bueno, esta canción, Alvear Oeste, que dio el nombre a esta banda, la verdad que me llena de orgullo. Me llena de orgullo estos pibes. Así que un aplauso para ellos también, che. Compadre Lépez, armónica, coros. Alejandro Vélez, en el bajo, coros. Jorgito Arias, el mañoso, en la batería. Así que bueno, espero que les guste. Es una descripción un poco de la estación y del lugar.
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0: grande, compadre.
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1: Ahí el botellero, amigo, que trajo los trapos. Ahí el banner a nuestro querido amigo Pájaro. Che, bueno, un aplauso ahora para el Pajarito, el Rolly, Cocha, Pollo, Vampiro. Todos nuestros amigos siempre nos acompañan. Vamos a hacer un homenaje también al querido Rolly y lo voy a invitar al Lechu. Así que bueno, pido un aplauso para mi hermano. Seguimos homenajeando.
2: Buenas noches.

0: Gracias. Gracias, Alvear.
1: Qué capo, aguanta el rolling.

0: Vamos cerrando ya la noche, una noche hermosa que hemos vivido. Muchos recuerdos. Sí. Adrián, qué lindo verte, hermano. La verdad que ustedes saben. Así que bueno, lo quiero mucho, amigo. Botellero, ¿dónde estás? Eso. Siempre bien acompañado, ¿viste?
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1: Me dio justo pie ahí, esta canción. Nene, ¿dónde estás? Tu cumpleaños, hermano. Feliz cumpleaños, mi viejo. ¿Dónde estás, viejito? Viejito querido. Está llorando ya emocionado. Este tema me trae sus recuerdos ahí de cuando rodaban ahí tantos vinos, cerveza. El bar El Amigo. ¿Te acordás, Morir? Compadre tenía pelo. Éramos tan jóvenes. Bueno, para mi amigo Nene, ahí, que rodábamos juntos ahí, tanto vino.

0: Muchas gracias.
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0: La próxima prometemos usar la camiseta de Rubén Peuchele. Imagínate con los dos pelos ahí. Así es.

0: Muchas gracias, gente querida.
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0: Vamos a devolverle la plata a Adrián. Dame un trago, ¿verdad? Salud, chicos. Bueno, ahora sí, nos vamos con esta canción. Che, y aquí está el Abelito. Lo quiero felicitar por ese, me acuerdo, ese videoclip que se hizo. Está el Jorgito Mamani también, que fue un laburo de la puta madre que se mandaron. Y bueno, agradecerlos. Estuvieron nominados a lo Gardel con esa canción, con ese videoclip. Así que les pido un aplauso para Abel Bautista, Jorge Mamani. La verdad que estuvimos por los Altos Limpios en La Valle. Está la Normita, el Johnny, bueno, también Club Gutiérrez nos consiguieron para poder hacer las tomas. Así que agradecerles a ellos. Este tema para ellos y para todo el público, obvio. Lejanía.
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0: Muchas gracias, gente querida.
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Potrerillos no estamos todas. 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La seguimos buscando. Exigimos justicia.

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1: Dedicamos la ranchera a don Walter Pardo y su esposa Nélida.

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3: Menos.

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Y no me digan nada. No traten de consolarme. Que se me pase.

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Y gracias a nuestro triunfo, que es ahora que estamos viviendo como gente, se dice, tenemos nuestro sitio, nuestra casa, que es la población en Minta de la Victoria.

soy Ana Tiú y quiero mandar acá un abrazo con, así muy fraterno a la red comunitaria, que están haciendo, estoy segura, un trabajo de hormigas, que los espacios que ustedes crean son muy importantes. Estamos en un momento muy álgido, muy complejo, hay que decirlo, pero creo que este tipo de espacios como lo que ustedes hacen son muy, muy, muy, muy elementales, muy oxigenantes. Cualquier espacio crítico, cualquier espacio pensante en estos momentos de desolación humanitaria, creo que son, dan vida, por lo menos a mí me dan esperanza. Entonces, que sigan en la lucha, compa.

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0: se va. Mirá cómo se va la pantera, Rafa.
1: Qué bajo caíste, llamando.
0: ¿Por qué?
1: Pensar que en dictadura tenías exiliado político a Zita Rosa. Ahora tenés a la pantera Rosa. ¡Qué desastre! ¿Vos chispeaste que no se haya dormido el viejo? Debe estar babeando a esta altura, ¿no?
0: ¡No seas Rafael! ¡No digas disparate, Rafael!
1: La próxima trae dos espantapájaros ahí que la gente lo salude.
0: ¡Cállate la boca, vos, Rafael! ¡No puedo creer vos cómo decís esas cosas o disparate! ¡No puedo creer cómo cambiaste!
1: ¡Yo no cambié nada, Samuel! ¡Yo no cambié nada! ¡Yo sigo siendo oficialista! Si cambió el gobierno es otro tema. A mí no me importa.
0: Vos, me tiene loco este empeño que ponés en defender al gobierno y no entiendo por qué.
1: Porque me calienta que te metas con un amigo de toda la vida como Luis.
0: ¿Vos al presidente le decís Luis?
1: ¡Luchi!
0: ¡Luchi!
1: Entre nosotros nos decimos bro.
0: ¡Bro!
1: ¿Qué onda, bro? Buenas olas. Stickers, emojis.
0: Pero qué buenas olas, stickers, emojis. ¿No surfeaste nunca en tu vida? Vivís en la playa del cerro.
1: ¡Ah! La playa del cerro pasa el buquebú y a los 8 minutos es Hawái, Yamandú. La ola te lleva la chancleta. Y si no es la ola, te la llevan igual. No vayan de chancleta a la playa del cerro.
0: Vos, no puedo creer esa confianza que tenés con el presidente, no sé de dónde la sacaste.
1: Ah, llamando toda la vida, la escuela, el liceo, mami hockey, yo qué sé, son tantas
0: cosas. Mami hockey, escuela, liceo, vos, y yo tengo entendido bien, el hombre nació en el medio de Carrasco, o no sé si fue que nació en Carrasco, o nació en algún lugar y le construyeron Carrasco alrededor para que esté contento,
1: puede
0: no sé
1: ser,
0: cómo fue.
1: Puede ser.
0: ¿Está? Pero el hombre estudió en el British, que es una institución inglesa, de Inglaterra, y vos...
1: En el 11 que queda en Grecia, Inglaterra. Altos del Cerro, San Brendan's Eleven.
0: Pero alto del sí, leve, alto Jaterra, el cerro sos vos, Rafael. Y alto esfuerzo estás haciendo por intentar parecer de otra especie que no es la tuya. No sos de la misma especie que Luis, perdoná que te lo diga. No sos de su especie, sos de otra especie. Por más poder adquisitivo que tengas y me estoy enojando, no te van a tratar nunca como de su especie porque sos otra cosa. Y no te preocupes porque la historia tiene un nombre para eso. No sos el único. Vos sos como un nouvel riche, un nuevo rico. Sos un poquito desclasado. Sos un descastado, Rafael, ¿eh?
1: ¿Se siente el olor a envidia que desprende él de acá? Porque se tiró una envidia sorda, se ve que pudrió el Teatro de Verano, ¿eh? De acá para acá, olor a envidia, de acá para acá, Chanel.
0: ¡Ah! Vos, Chanel, vos, mirá, no sos ni un nouvel riche, ni un descastado. Y te lo voy a decir bien clarito, como decimos en el barrio. ¿Sabés lo que sos vos? ¿Sabés lo que sos vos? Un piojo resucitado, Rafael.
1: Yo me voy de acá. Me voy a un lugar donde me valoren. Me voy al carnaval de Melo. Desfilo entre Puglia y Waldo, vas a ver.
0: Descastado, nuevo rico, para ti esta canción, para ti tu especie, querido piojo resucitado,

0: Entonces, Carlito Marambio nos va a cantar una tonada melipillana. A ver, ¿dónde la aprendió Carlito?
1: Melipilla.
0: En Melipilla, ¿eh? ¿Cómo se llama?
1: La palomita en sonido.
0: Ya, adelante, ¿no?

0: Buen día. No, algo nuevo, ¿no? Algo que es novedoso para los lunes en la mañana. Esta canción es un estreno, ¿no?
1: Vio como es uno que está ahí siempre buscando lo último, lo novedoso, lo que sale, uno está ahí, pum. Y bueno, conseguí este temita esta semana, ahí, pum, buceando en lo más oscuro de la web, logré esto.
0: Buen día, Javier. ¿Cómo anda?
2: Buenos días. ¿Cómo está Lautaro? Pablo, ¿cómo andamos?
1: Muy bien. ¿Y usted? ¿Cómo le va, Javier?
2: Muy bien. Buen día a todos los oyentes de Potrerillos y del resto de Cuyo que estén escuchando esta radio. Buenos días para todos.
1: Muy buenos días. Un poquitito tarde estamos saliendo. Me hago cargo ahí.
0: No, pero no hace falta que te hagas cargo. Si estamos todos llegamos a más o menos. No,
1: estaba muy frío, les cuento. Muy, muy frío esta mañana. Ahí no me quiso... Ah, tuve problemas. No me quiso arrancar la bici. Y bueno, ahí...
0: A mí no me salía agua en el lavatorio. Por eso no me podía lavar la cara y por eso llegué tarde. No.
1: Sí, es cosa ahí.
0: Estaba muy congelado. Estaba. Y vos, Javier, ¿no pudiste calentar el agua porque no podías prender fuego?
2: Estuve más ocupado con mi acompañante. Me he traído a mi perro faldero, que con el invierno se pone, le cuesta muchísimo también madrugar, es medio como el Pablo, ¿sí? Entonces,
1: yo madrugué, ¿no? Te estoy contando, no fui a venir y no me arrancaba la bici.
2: Quise
1: la
2: decir como la bici del Pablo.
1: Ah, no estaba, mal, sí. Quise, no sé, sí, es como salía la bici congelado la cadena o el aire de la rueda, no sé, no. Mucho no entiendo de mecánica yo, pero...
0: El perro del Javier, le contamos a la gente, sí. Estaba muy asustado.
1: ¿Estaba asustado? ¿Convenía a la radio?
0: Estaba muy asustado porque parece que el hipocampo lo amenazó con una navaja.
1: No.
0: Antes de entrar le dice, ojito, ¿dónde va a andar vos?
1: No.
0: Así que está muy asustado, que está vibrando en los pies. No lo quiero mirar, pero está vibrando acá en los pies.
2: Se mueve todo el vagón. Igual también tiene un poco de pánico escénico. Me pidió que por favor no le hiciera hablar. Me pidió, yo te acompaño, pero no me acerqué al micrófono.
1: Nada de primeros planos.
2: No quiere saber nada. Y cuando escuchó que Lautaro quería preparar el streaming y no sé qué, ahí peor.
0: Peor,
2: ahí se le empezó a guiñar un ojo. Ahí, tuc, tuc, tuc, tuc.
0: Bueno, buen día, gente. Tenemos un montón de temas para hoy. Tenemos un montón de cosas para compartir con ustedes. Así que quédense ahí prendidos a esta radio que estamos saliendo actualmente por varias radios. Recordemos que esto es Entre Mate y Mate. Estamos saliendo por varias radios del colectivo de medios comunitarios, por la Radio Cuyum, por Radio Tierra Campesina y por Radio Sin Dueño. Estamos haciendo este Entre Mate y Mate. Este día lunes nos toca a nosotros acá a La Leñera. Y si te querés comunicar con nosotros acá, lo podés hacer al 1216-842797. Vamos a estar hablando de varias cositas, entre otras lo que pasó, lo mencionábamos ya la semana pasada, lo que pasó en la escuela Cristóbal Colón, que bueno, que a raíz de algunos escritos que aparecieron en el baño, se están empezando a organizar algunas iniciativas, ahí van a venir algunos padres a visitarnos, algunos padres y madres a visitarnos en un ratito más.
2: Así es, y vamos a estar repasando cosas también que han sucedido la semana pasada. Tuvimos la garrafa en Potrerillos, que tanto tiempo la estuvimos esperando acá, la llegamos a soñar. El viernes estuvo exactamente. Y bueno, queremos tener un balance ahí de cómo fue para saber si va a ser mensualmente o no. Por supuesto, a ver, la garrafa sigue circulando, ¿eh? Más allá de Potrerillos hay un mundo. Y hoy lunes tiene también visitas por los barrios, sí señor.
0: Sí, hay más.
3: La garrafa no frena.
0: Pero
3: quedó con lo del mundo.
0: ¿Qué? Claro, hay más gente después que bajás la ruta 7, ahí llegás al tope.
3: Otro lado de los cerros, veo que cuando uno mira hacia el este está la loma de este cerro.
0: Sí, no se ve nada, no hay nada ya.
3: ¿Sabes que dicen que sí? Que del otro lado hay más gente.
0: No te lo puedo creer. Que es un pueblo, es un pueblo tan grande como el de Potrerillos.
3: Es como lo del más grande.
0: El chiste
1: para aquel lado está Godoy Cruz, de donde salimos a través de Radio Cuyum en este momento. Y si usted mira hacia el sur.
0: Y si miro hacia el sur, veo más montaña.
3: Más montaña, pero hay como un vallecito ahí en los caracoles.
0: Ah, sí, que se ve como una.
3: Es un paredón como el de la película, pero no.
0: No, no es el muro de hielo de la película que mostró.
3: Hasta el Valle de Uco.
0: Hasta el Valle de Uco.
3: Hasta el Valle de Uco, y desde ahí salimos a través de Radio Sin Dueño.
0: Mira.
3: Y si mira hacia el norte, Javier, ¿qué ve usted?
2: Hacia el norte, tenemos...
1: Más cerro.
2: No, allá del Ártico. Me fui mucho.
3: Se fue mucho.
2: Me fui mucho.
0: Qué buena vista que tiene.
2: Me alejé, perdón. No, hacia el norte, tenemos Bueno, claro, tenemos zonas ahí aledañas, tenemos Costa Lavalle, Norte. Lavalle, ¿no es cierto? Tenemos sí. El norte. Sí.
3: Yo lo que veo es Costa Norte. Los cerros, más cerros, pero atrás de esos cerros también hay vida y ahí se encuentra Lavalle con la Radio Tierra Campesina a través de la cual estamos saliendo también en este momento.
0: ¿Y quieren que les cuente algo?
3: Cuéntelo.
0: Hace un frío impresionante en Potrerillos, pero le puedo ir leyendo de a poquito el pronóstico este que todas las semanas leemos, que es el pronóstico de la provincia de Mendoza, que hace el gobierno de la provincia de Mendoza, que dice, para este lunes 11 del 5, ya estamos en mayo, para los que no sabían, ya estamos en mayo. Dice viento débil en el viento norte entre las 11 y las 22, dice, principalmente en zona este y zona sur de Mendoza, dice. Nubosidad, cielo despejado durante toda la jornada en el llano. Alta montaña también, cielo despejado durante toda la jornada, así que parece que va a ser un día soleado lindo. Dice, temperatura promedio en el llano 21 y la mínima se va a registrar en las partes bajas de ahí donde decía usted, el Valle de Uco. Mínima en el llano va a ser entre 4 y 5 grados. Igual está fresco, ¿eh? Para estar en short, está fresco.
2: Está fresco. Nada de sandalia, nada de short. Quiero decir que me hizo acordar esto a lo que fue el viernes a la noche, ¿eh? Creería que fue, si yo no tengo mala memoria, fue la primer nevadita del año acá en Potrerillo, por lo menos.
3: No lo engaño su memoria.
2: Muy bien, vamos.
3: A menos que esté engañándome la mía, ¿usted?
2: Somos dos ya.
0: No, creo que tampoco me engañen la memoria. Veníamos ahí subiendo, bueno, los compas estaban reunidos y reunidas ahí, así que qué fresco estaba. Y mucha nieve, mucha nieve.
3: Me agarró en la moto.
2: Sorpresivo, creo, ¿eh? Yo no sé si alguien se la estaba esperando la nevadita.
3: Había un poquito de viento en Luján y cuando uno hacía la curva de la DINAF, de golpe así, ahí. Y decir, ¿y esto de dónde salió? Pensé, pum. El Eternauta, dije. Y me empecé
2: a cubrir. Si de algo sirve el cine, es que nos prepara para todo.
3: Sí.
2: Así que ahí te empezaste a cubrir todo. ¿Y qué pasó?
3: Anduve y vengo y me vine, qué sé yo, tapado a la casa, para las casas. Y veo un escarabajo ahí en Cacheuta.
2: Ajá.
3: Y le tiré con todo. Le tiré con todo. Y bueno, se bajó del Volkswagen un viejito muy enojado.
2: Era un auto.
3: Un Volkswagen,
0: un escarabajo. Claro, un escarabajo, está muy bien. Volkswagen. Es muy bueno el chiste, es yo muy pensé bueno. Que había visto al es muy bueno. Yo creo que tenemos que retomar esa idea. Estaba muy bien, no, pero estaba muy bien. Porque yo dije escarabajo, loco, está haciendo toda la analogía del Eternauta, muy bien. Y después la remató, no, yo
3: creo. Lo peor fue que cuando se bajó el hijo del viejito, era grandote. Era muy grandote y bueno.
0: Tuviste que salir muy fuerte.
3: Sí, en la nieve. Con nieve hasta la oreja. Qué frío que hacía, ¿no? De verdad. Una nevada.
2: Qué frío que hacía, ¿eh?
0: Así que bueno, acá estuvo la primera nevada, por lo menos en la zona de los Altos Valles. En Potrerillos también nevó, pero no se juntó. Acá en los Altos Valles se juntó, no una barbaridad, pero sí se juntó bastante. Así que ahí ya fue la primera nevada de este mayo. Ya podríamos decir primera nevada del año.
2: Diga. Bueno, y te cuento, siguiendo ahí con lo que empezaste, te digo Tupungato, más o menos cómo están los cumpas de allá.
0: A ver, allá hace frío también. ¿No?
2: Allá hace frío también. 3 grados es la actual en Tupungato. Lo que sí va a ser como ayer, me parece, ¿eh? Un día que en cuanto el sol apunte un poquito más arriba, la vamos a pasar re hermoso. Así, un día soleado a pleno, ¿eh? Así que se va a venir una linda temperatura a la tarde. Pero ahora, en este momento, 3 grados están haciendo en Tupungato.
0: Ay, allito. Y en Tupungato, ¿se usan las polainas? ¿Ustedes saben?
3: ¿Usan polainas los gatos? No.
0: No. No, los gatos no usan polainas. No, pregunto. A los compas ahí de la radio sin dueño. ¿Usan polainas?
3: En Tupungato. Polaina,
0: ¿Usas polainas?
3: No uso polainas.
0: ¿Usas polainas, Javier?
3: Debería. No. Para la moto en la nieve, mojado ahí.
2: Vos tenés que usar todo. En la moto tenés que poner toda la indumentaria que se ha creado en la historia humanidad.
3: Para todo lo que se haya hecho.
0: Ahí le vamos a mandar un mensajito de audio. Le vamos a grabar en este preciso instante. A ver. Hola Germán, te quería preguntar si usás polaina en la radio sin dueño. También le puedes preguntar a la Nina si querés. Chau.
3: Ahí
0: terminé de grabar el audio, ahí se lo mandé para ver si le llega el audio.
3: A ver si nos contesta. ¿Qué pasó? ¿Se nos fue?
0: Renunció.
3: ¿Renunció? Dejó un papelito ahí.
0: Renunció. Dice que no quiere saber más nada. Yo creo que es un buen momento, ya que el Javier salió a buscar unas tortitas. Nos vamos con una musiquita y ya volvemos en breve con las primeras noticias. Aprovechemos que se fue, decimos, para abrirle. No.
3: Bueno.
0: Vamos con algo de música y ya volvemos con un montón de información.
3: Dele. Y como no podía ser de otra manera, no podía faltar en la mesa del día. 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

0: Bueno, y seguimos acá en Entre Mate Mate y como es de costumbre nos toca comunicarles, compartir a la gente que nos está escuchando desde todos los lugares de Mendoza la garrafa solidaria, la garrafa en tu barrio, que vamos a arrancar con los precios, si les parece. Para saber cuánto va a salir, cuánto te tienen que cobrar la garrafa en tu barrio. El precio de la garrafa será 8.900 en Capital, Guaymallén, Godoy Cruz, Maipú y Luján de Cuyo. 8.400 allá los vecinos de La Valle y Las Heras. 9.500 en el este, sale todo más caro. En Rivadavia, Junín, San Martín, Santa Rosa y La Paz. 9.000 en Tunuyán, Tupungato, San Carlos. Y este mismo precio regirá para Alta Montaña, o sea, Uspallata, Polvaredas, Puente del Inca, Puente de Vaca y Las Cuevas. 10.000 pesos sale en Malargüe, General Alvear y San Rafael.
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0: Bien, qué musicalidad. Esa tiene que ser la cortina para la garrafa. Se la vamos a pasar a todos los compas ahí de Entre Mate Mate, que ya nos están escuchando. Le mandamos un saludo al fan número uno del Hipoclima. Ya va a volver el Hipoclima. Lo que pasa es que estamos tratando de hacer las negociaciones. Está en una medida de fuerza. No ha querido salir ahí de la pieza del transmisor. Así que en cuanto podamos ahí terminar de...
2: Está calentito allá adentro.
0: Está calentito allá adentro y no ha querido salir, pero Juan Pablo, quede tranquilo que vamos a llegar a un acuerdo con el Hipoclima. En cualquier momento vuelve. En Guaymallén, hoy, ¿a dónde va a estar la garrafa solidaria? En el departamento de Guaymallén va a estar.
3: En Guaymallén está.
0: Exactamente. Y te digo, ¿en qué parte de Guaymallén? Porque Guaymallén es un departamento bastante grande y tiene todos esos lugarcitos, viste, que pequeños que uno no encuentra. Pero si andás por la calle Belgrano, en el Centro de Salud 196, Pedro Molina y Santiago Araujo va a estar ahora ya, a las 9:30, ahora. Uy, ya están
2: en este
0: armando.
2: Momento, están ahí bajando las garrafas.
0: Así que ahí podés ir. También va a estar en Nueva Ciudad, Delegación Nueva Ciudad San José en Villa Norte, Tropero Sosa 519 a las 10:30. También en Guaymallén va a estar en la calle Belgrano, pero un poquito más allá, en la Unión Vecinal de San Juan del Bosco, en la calle Catamarca, entre Namuncurá y María Auxiliadora a las 11:30. O sea, si no llegaste a la primera, a las 11:30 va a estar ahí en la Unión Vecinal San Juan Bosco. También va a estar en Pedro Molina, Oruro 2673, entre Alacorta y Montevideo a las 12. Pero de ahí también hay en Las Heras. En Las Heras también va a estar la garrafa en tu barrio y va a estar en El Plumerillo, en el barrio Independencia, el barrio Independencia, bien decida, Aguado y Chile, a las 9:30, ya.
2: Están bajando también garrafas en El Plumerillo ahora. Si sos del Plumerillo, manotea la garrafa y salí a la calle.
0: Exactamente, también en El Plumerillo, porque recordemos que El Plumerillo es muy grande. En Independencia y Maipú, a las 10:30, ahí más cerquita del centro. En El Zapallar también, ahí en Las Heras, en Olascuaga y Martín Fierro a las 11:30. Pero también hay otros lugares donde va a estar la garrafa solidaria.
2: ¿Dónde? ¿Hoy mismo?
0: Hoy lunes, en este preciso instante. En General Alvear, en Alvear Oeste, en la Marsolina, Unión Vecinal de La Marsolina, calle 7, sin número, a las 9. Ese ya fue. Pero bueno, todavía tal vez no han alcanzado a llevarse todos los vecinos. Ciudad Poste de Hierro, calle 0, 150 metros al oeste de la ruta 143 a las 10:45. También va a estar en Maipú. Coquimbito, barrio San Francisco. ¿Cómo?
2: No. Sí, existe ese lugar.
0: El lugar, no voy a decir nada, Paul. No voy a empezar a decir nada. Voy a solo decir que va a estar en Coquimbito, como les decía, en barrio San Francisco. En la cancha de fútbol, ahora ya, a las 9:30. En Coquimbito también, en el barrio Pisione. Estás Espacio Verde, Rodríguez Peña y Lateral Norte en el acceso este, a las 10. En Colonia Bombal, ahí cerquita de Guaymallén. Asociación de la Colectividad Boliviana en calle de Don Bosco a las 11. También en Colonia Bombal, ahí en Maipú, en San Martín e Hipólito Yrigoyen a la plaza a las 12. Pero también hay otros lugares donde va a estar la garrafa solidaria. Otro departamento, en Santa Rosa. A un lugar donde nos gustaría estar a todos en este preciso instante, pero no en ese lugar, sino en ese adjetivo. La Dormida, barrio Parrales, Mendocino, a las 15. Después ahí a la, justamente La Dormida a la hora de la siesta. Es muy bueno.
2: La zona este, allá, hacia la zona este.
0: Exactamente. La Dormida también va a estar a las 15:30 en el Boulevard. También en La Dormida va a estar en el paraje Gobernador Civit, frente a la escuela. a las 16.
3: Muy bien.
0: Está viendo los horarios.
3: Pero nada linda que va a tener hoy la garrafa, por todo lado.
2: Tiene un día agitado. Claro, sí, sí, sí.
3: Serán varios camiones, serán, ¿no?
0: No, es el mismo.
3: Es el mismo.
0: El mismo que te manera simultánea.
2: Pero la misma garrafa que te la entregan, vos le das la vacía,
3: va la llena. Vale, llena.
0: Pero también está en Tunuyán, es la última que nos queda. En Las Pintadas, el Centro de Salud 153, doctor Sergio Jara, calle Quintana, sin número, a las 10.
2: Hoy ahora está en Tunuyán y yo soy de Tupungato, porque vivo ahí en Tupungato hace un tiempo.
3: ¿Hace mucho vive en esa zona?
2: ¿Puedo ir a Tunuyán a comprarla?
3: Epa.
0: Entiendo que sí.
2: No, si usted no es de Tunuyán no puede. Y yo le decía, pero es de Tupungato, y el Tupungato no está yendo y yo tengo frío.
0: Bueno, una linda consulta ahí para hacerle a los compos, que bueno, ustedes si quieren, si pasó su departamento y no alcanzaron a leer, pueden leer la nota en el Comecuco, porque recuerden que todas las radios colectivas acá estamos en el Comecuco, del colectivo de medios comunitarios, estamos en el Comecuco, les decía. Entonces pueden ver ahí la nota que muy amablemente han subido los compas de la radio Sin Dueño, que han subido ahí toda la información de la garrafa para que la tengan. Bueno, les termino de decir, Tunuyán también va a estar en el Topón, Posta Sanitaria, calle Villanueva y Delgado a las 11:30. En la ciudad de Tunuyán va a estar en la escuela 407, Ejército Argentino, calle 25 de noviembre y Arturo Ilia a las 12:30. Eso sería todo por el día de hoy.
3: Bueno, como decíamos, una jornada intensiva y necesaria porque el precio de la garrafa está muy, muy alto. Subió ahora hace poco, cuando apenas repuntaba ya el fresco, ahí dijeron no, hay que subirla entonces. Los que manejan este tema de los precios, y inmediatamente la gente lo siente en el bolsillo. ¿Cómo? Así que
2: no lo maneja el mercado.
3: Carlos Mercado.
2: Carlos Mercado.
3: Sí, sí, sí. Bueno. Un amigo. Bueno, era buen amigo, la verdad.
2: Era amigo.
3: Hace rato que ya no peleamos. Pero sí, vamos a ver si en algún momento de la mañana tenemos vías de comunicación. Que las vamos a repetir ahora en este mismo momento. El celular al que podemos mandar mensajitos y audios es el 261-684-2797. Porque el viernes pasado, como decíamos, la garrafa estuvo en Potrerillos y me interesaría saber qué tal, cómo estuvo los vecinos, las vecinas que pudieron ir.
2: Tenemos un mensajito.
3: Mirá, al toque, ¿eh?
2: Sí.
3: Pablo, me dicen que te escuchás muy bajito.
0: Es que no quieren levando que
2: la
0: los...
2: Es que es la silla esta, ¿ves? Es la silla.
3: Estás por el suelo.
0: Che, y no te hay una cuestión física, el brazo ese que le pusimos vos te lo puedes acercar.
2: Sí, pero es que
0: ahí está.
3: Ahí va. Ahí va, Pablito. Gracias, Euge.
2: Como es uno. ¿Quiere que compartamos ese
3: mensaje? Hay un mensajito, sí. Claro que sí, claro que sí.
2: A ver, espere porque se me quedó esto en silencio y es medio el silencio me genera un vacío existencial.
3: ¿Te da más frío?
2: Me da más frío, mucho más frío el silencio que estar acompañado ahí. Y hablando de frío, ¿qué frío hace en este tren, mi alma?
0: ¿Qué frío hace en este tren? Y ahí sí. La Ceci decía, la Ceci dice, hola Leñeres, buen día, dice, quería comentar algo sobre la garrafa social. La semana pasada estuvieron la garrafa acá en Potre y fue por lo menos polémico, dice.
3: ¿Qué pasó?
2: ¡Epa!
0: Una de las personas del gobierno que estaba con el tema de papeles trató muy mal a los vecinos y vecinas de distintos valles, hasta con comentarios xenófobos.
3: ¡Epa!
0: Ya se realizaron las denuncias correspondientes, dice la Ceci. Además, fue con poca información, por ejemplo, que solo se podía pagar en efectivo, solo 2 por persona. Hay gente acá que por primera vez compra y los flyers no tenían esa info, dice la Ceci. Gracias por mantenernos informados e informadas, dice la Ceci. Muchas gracias, Ceci, ahí del otro lado,
3: bueno.
0: Se sale de la vaina por venir a este programa.
3: Sí. Creo que viene.
2: Ah, viene.
3: Se puso... Igual es importante lo que nos está contando, ¿eh? Hay sí. Que había una chorrada ¿De qué?
2: Ahora aclare.
0: ¿Ahora qué?
2: ¿De qué era la chorreada?
3: Me salió chorreada, pero no me salió que sí. de requisitos.
2: Sí.
3: Había una lista ardua de requisitos. El tema de la carnet, de esto.
2: La negatividad, sí.
3: Pero es verdad, en ningún lado decía ni que eran 2 por persona.
0: Claro, porque históricamente sí se sabe que, o sea, por persona física, eso lo decía el reglamento que leímos acá, que por persona física vos
3: yo vengo acompañado de 3 fantasmas.
0: ahí sí. Eso no. En ese caso sí, porque lo que se ha dado históricamente es que, por ejemplo, acá pasa que una persona tiene auto, pero va con la negativa de ANSES de la vecina jubilada.
3: Y es lo que, es mal, dijimos en la radio que estaba bueno hacer eso.
0: Que estaba bueno. Entonces, si vos le das una mano a tu vecina, bueno, ahora parece, por lo que nos está informando la Ceci, que no ha podido hacer así, que solo si venía Javier, aunque venía con tres negativas de ANSES, solo Javier.
3: No, eso es un problema que obviamente hay que charlar, porque obviamente no funciona así.
0: Porque acá, por más que estén cerquita de tu casa, no. Hay que cargar una garrafa.
3: Son distancias, sí,
2: vos no
3: claro.
2: Podrías ir con la negatividad de ANSES de otro.
0: Eso es lo que entiendo que nos está diciendo Ceci. Seguramente nos ampliará cuando esté acá, pero no podías, solo dos por persona.
2: Ceci, te necesitamos en la radio en este momento para que amplíe sobre este y otros temas. Bueno, hay unos audios.
0: Ah, hay audios también, no los vi, si querés pasarlos nomás.

0: Noticia ahí que no sé si decirlo o no con
1: Al
0: respecto a la
1: aire.
0: EUGE.
1: Ay, ay, ay.
2: Epa, epa.
1: Ay, ay,
0: Mañana
1: ay.
0: es 12.
2: Lo están escuchando ustedes, no
1: Sí.
2: deberían.
0: Lo escuchó todo. Lo
2: No.
0: escuchó todo come cuco,
1: Sí,
0: completo.
1: me parece que lo estás metiendo por el cube, Pablo.
2: Ah, por mi micrófono entró ahí. Ahí
1: Claro.
0: está, vamos.
2: A ver.
0: No, ahí no, ahí no. Menos mal que menos mal que fue bueno el mensaje. Ahí está, vamos. Sí,
1: Sí, se
0: siempre.
1: escucha.
0: Gracias, Pablo. Gracias,
1: Bueno.
0: Pablo. Yo también venía medio decaído, pero ahora esto. Bueno. Un temita, la Anita está pidiendo un tema. Sí, está, está. Bueno, ahí está, Anita, te estoy escuchando. Aunque el palo no sabe bien por qué, pero yo te estoy escuchando y te vamos a dedicar un tema. No sé
2: No,
0: si ya
2: no
0: lo
2: hay
0: elegiste.
2: explicación lógica para que esto haya salido al aire igual, porque estaba queriendo chequearlo por interno, pero ahí lo ponemos al aire y ya está,
0: Dale.
2: ya lo spoileamos.
3: Hola, Javi, te amo.
4: Buen día.
3: María,
4: Dedícame un tema.
3: búscame
4: Un temita.
3: una tema.
0: Qué bien,
3: Eso.
0: Anita.
2: Y va otro
0: Muchas
2: audio.
0: gracias. Te vamos a dedicar una canción hermosa.
3: Soy Anita.
0: Sí.
2: Ahí
0: Muchas
2: está.
0: gracias.
2: Ahí llegaba el audio para Javi.
0: Anita, la prima de Juana.
1: Ah, ahí está.
0: Hermosa la Anita, que ahí ya te vamos a dedicar un
2: Ahí
0: temita,
2: le
0: ¿eh? Ahí
2: buscamos
0: le vamos a pedir
2: algo.
0: al Pablo.
2: No sé qué
1: ¿Qué le
2: música
1: gusta?
2: escucha,
0: Le
2: claro. ¿Qué
0: gusta
2: le
0: de todo. Lo que más le gusta son las guerreras capo. Así que si tenés
2: Las
0: uno de esos
2: guerreras
0: temas,
2: capo.
0: el plan, no sé cómo es, le viene re bien eso.
2: Ahí buscamos algo.
0: Dale. Bueno, estábamos hablando ahí de la garrafa, entonces, que ha
2: Sí.
0: sido polémico en Potrerillos.
2: Sí, complicado el tema que largó Ceci ahí, ¿eh?
0: Sí,
2: Sí.
0: porque yo también había escuchado algo al respecto de esta, de este, parece que junto con el camión rescataban justamente que el chofer del camión, que ya ha venido varias veces acá a Potrerillos, se comportó perfectamente, o sea, muy bien todo su trabajo, su forma, todo. Pero venía acompañado con alguien que era funcionario, trabajador de la parte de provincia, de gobierno. Y parece que en algún momento ha sido muy, muy, muy agresivo y muy maleducado.
1: Y otra cosa fundamental, ¿cómo van a pedir que solo paguen efectivo? En Potrerillos no hay cajero
2: No, no,
1: automático.
2: ¿sigue sin funcionar el
1: Sigue
2: cajero?
1: sin funcionar el cajero automático, de hecho lo van a cambiar. Bueno, había una cuestión ahí que hablamos con el delegado acá en este programa. Así que está re complicado conseguir efectivo,
2: Tenés que
1: salvo
2: ir a Luján para conseguir efectivo.
1: Para. O a
2: O
1: Upallata.
2: bueno, estamos hablando de lo mismo, sí. A un cajero o a un supermercado que
1: Claro,
2: en Potrerillos no hay.
1: que te hagan la gauchada, porque tampoco el extra cash lo hace en la estación de servicio, por ejemplo.
2: No, no, acá nadie.
1: Nadie hace extra cash, que es esto que vos podés ir a un negocio y decir, che, me cobrás en la tarjeta o me cobrás digitalmente y me das efectivo. Bueno, no, nadie lo hace. Ay, a mí sí, tengo que dar fe que me la han hecho gauchada, pero solo de
2: Yo he
1: gauchada.
2: pedido en la estación de servicio y no me han dicho que no
1: Efectivo,
2: podía. Claro.
1: es un
2: No
1: problema
2: sé si
1: grande.
2: el arma les cayó mal o qué, pero
1: Y
2: cuando
1: por
2: me
1: ahí la
2: dicen denme en
1: violencia no es el mejor
2: efectivo.
1: camino, sí.
2: No, no, no. Intenté hacer eso, pasar por la conferencia y
1: No
2: no,
1: funcionó.
2: porque no le servía, no sé qué pasó. Y es
1: Sí.
2: verdad que no tenés dónde conseguir efectivo en top. O sea, a 50 kilómetros de la redonda, para aquellos que no conocen la zona, 50 kilómetros a la redonda no hay dónde conseguir efectivo.
1: Y es un problema eso para los vecinos y vecinas. Imagínate si tenés que llevar efectivo. Así que en el bondi pasa un poco parecido. Así que bueno. Salvo que lo hayas comprado por internet, si lo querés pagar ahí en el momento, lo tenés que pagar en efectivo. Así que bueno, ahí dejamos estas otras inquietudes. Y nos llega un mensaje de la número uno.
2: La número uno, la sin igual, la mejor.
1: La
2: La
1: oyente número,
2: Tutti.
1: la Tutti, dice: Buen día, coincido con la Ceci, dice: Mucho maltrato por parte de la persona de desarrollo social.
2: Opa, ahí
1: Ahí ya nos
2: está,
1: manda más
2: otra
1: información al
2: nota.
1: respecto. Así que muchas gracias, Susana, por estar ahí escuchando siempre del otro lado.
0: Bueno, tenemos el temita
2: Sí,
0: pedido por
2: sí.
0: Paranita.
2: Está ahí
0: Y entonces
2: en la
0: vamos con ese.
2: gatera.
0: Ahí,
2: Seguimos.
0: dedicado entonces para Anita, este tema musical de parte de todo el equipo de Les Leñeres y de tu tío Javiercito.

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1: Bueno, qué amplios somos, ¿no? Musicalmente hablando, estéticamente somos muy amplios. Pasamos de una banda coreana a una hermosa banda de acá, nacional y popular.
2: Es el equilibrio, amigo. Todo debe dar cero en el balance de la vida.
1: Está muy bien.
3: Bueno, bueno. Le cuento, amigo Pablo y amigo Lautaro, que estamos en comunicación exactamente en este momento
2: con
3: Miriam, la profesora de costura de nuestro querido, ya no vamos a decir CCT, vamos a decir Escuela Waltas Cuyum. Hola Miriam, ¿cómo estás?
4: Hola, buenos días, ¿cómo les va, chicos?
3: Muy bien, acá, a ver, para que acomodamos el micrófono ahí para que se escuche bien. A ver, probamos ahí.
4: Sí, ahí me escuchan.
1: Perfecto.
4: ¿Se escucha, Pablita?
3: Sí.
4: Te están escuchando las chicas acá en el curso.
1: Ajá. Ahí le mandamos un saludo a las chicas ahí del CCT que nos están escuchando, que debe estar Mabelita también.
2: Ay, sí, la nombraba.
4: Sí, está Mabelita, está Mayra, está Benjamín, Silvia.
1: Bueno, le mandamos un saludo ahí.
4: Están las alumnas.
3: Bueno, buenísimo.
4: Bien.
3: Miriam, te llamábamos porque, bueno, la semana pasada fue un momento muy esperado, muy especial para toda la comunidad y principalmente para la comunidad de ahí de la escuela, porque después de muchos años, vos me vas a decir exactamente cuántos, pero después de muchos años, la escuela por fin logró su nombre y un nombre con identidad, que es sobre todo lo que se quería conseguir.
4: Y desde el 2007,
3: ajá,
4: que está, empezó la escuelita y ya lleva casi 20 años.
3: Casi 20 años, exactamente.
4: Exacto.
3: Bueno.
4: Así que está sin nombre y desde el 2022 que la venimos luchando para ponerle su nombre.
3: Ajá.
4: Y tuvimos 1000 piedras en el camino,
3: ay, ay,
4: pero
3: ay,
4: gracias a Dios lo logramos.
3: A ver, no quiero acentuar en lo negativo, pero para hacer ahí parte del balance, ¿por qué tan complicado? ¿Cuáles eran las piedras que les ponían?
4: Y en primer lugar, cuando se presentó el proyecto con el nombre del CCT,
3: ajá,
4: bueno, fueron algunos problemas personales. Yo tuve inconveniente con una supervisora.
3: Ajá.
4: Y bueno, le di el proyecto y quedó encajonado, como quien dicen, quedó encajonado el proyecto.
3: Claro.
4: Y no salió. Bueno, cuando yo fui hace 2 años atrás, en el 2024, fui, me dijeron que el proyecto no estaba presentado en la Casa de Gobierno, entonces tuve que ir, volver a hacer todo otra vez de vuelta. Obviamente lo presenté con la fecha del 2022.
3: Claro.
4: Y bueno, fui personalmente, lo presenté yo al proyecto en la Casa de Gobierno, ahí me lo tomaron, me dieron número de expediente, bueno, y me dice, bueno, de aquí a 1 o 2 años, porque nosotros, dice, esto tiene que pasar 11 oficinas.
3: Ay, ay, ay. Bien.
4: Así
3: bien.
4: Que esas 11 oficinas, bueno, yo tenía que ir personalmente, iba, preguntaba por ahí, hasta que en una oficina, lo que es en jurídica, me dicen, no se venga hasta acá, dice que le vamos a dar un teléfono, dice, así no vienen tan lejos, desde tan lejos a preguntar.
3: Muy bien, facilitaron, bueno, ahí. Esa ya era la oficina,
4: claro,
3: número 10 de la que habías ido.
4: Claro, la número 10. La número 9.
3: La número
4: 9.
3: Bueno, bien.
4: Sí, porque después ahí pasaba técnica.
3: Uh-huh.
4: De técnica, al principio cuando fui me dice, no, es eso, hay que hacer un proyecto, se demora mucho, pero se ve que después, al volver a ir a la próxima semana, y ahí lo presentó el muchacho, y bueno, de ahí tardó un mes, que lo que menos tardó, en la oficina que menos tardó.
3: La última, claro.
4: Y la casi la última, la 10 sería.
3: Ah, bien.
4: Y la 11 teníamos que ir a Casa de Gobierno. Y bueno, ahí pregunto y me dice, no, dice, si esto lo tienen que hacer por nota, no hace falta que vengas acá, así que, y lo tenía que hacer el muchacho de la oficina anterior, así que bueno, a llamar al muchacho de la oficina anterior que presentara otra vez el proyecto, y bueno, y ahí nos dieron la placa y la bandera.
3: Bueno, la verdad que es incomprensible los caminos, las cosas que hay que pasar. Pero bueno, como decíamos, ahora estamos para festejarlo, para disfrutarlo. Así que me imagino que ahí, eso, tú, los alumnos, el resto de los docentes de la escuela, me imagino que están todos contentos y orgullosos de esto.
4: Exacto, están todos muy conmocionados por el tema del nombre, porque por fin se logró. Y bueno, y ya que estamos acá al aire, quiero agradecer a Maglita, que me dio una sorpresa muy grande en el día del acto.
3: ¿Ah, sí?
1: ¿Y se puede comentar?
4: Reconoció ante público todo el esfuerzo.
3: Ah, muy bien, qué grande. Y sí, es importante eso, es importante siempre, bueno, eso, reconocer el esfuerzo, que muchas veces es institucional, muchas veces es colectivo, y muchas veces también es por una persona que le pone mucho y constancia, sobre todo.
1: No, y en el marco de un desprestigio de la docencia que hay a nivel provincial, digo, de esto, de no acompañar los procesos docentes, poner el literal en aula, que una docente esté ahí tomando al frente la situación, también para reconocerlo, así que ahí nos sumamos al reconocimiento de Mabelita.
4: Bueno, gracias.
3: Bueno, y
4: muchas gracias.
3: Y nos contaban que lo que fue la fiesta del martes, del pasado martes 5 de mayo, fue muy hermosa. Si querés contarnos algo de eso.
4: Fue muy lindo. Fue muy lindo, estuvo la banda, logramos que viniera la banda de la policía.
3: Ajá.
4: Y bueno, gracias a Dios, fue un momento muy, muy hermoso. Estuvieron la comunidad Huarpe.
3: Qué bueno.
4: Y bueno, y ahí vino un historiador, un muchacho que es descendiente de Huarpe, que es profesor de historia.
3: Ajá.
4: Estuvieron la supervisora, estuvieron docentes y del SUTE, la secretaria del SUTE. Varios directivos de Tunuyán, de San Carlos. Así que bueno, gracias a Dios, estuvimos bastante visitas.
3: Bueno, sí, importantísimo. Y decime, el nombre, bueno, es justamente de Hualtas Cuyum.
4: Hualtas Cuyum, Cerros de Cuyo.
3: Cerros de Cuyo en Huarpe, ¿no es cierto?
4: Sí, en Huarpe. Significa Cerro de Cuyos en Huarpe.
3: Ajá, perfecto. ¿Y cómo fue el que eligieron ese? ¿Lo eligieron ustedes, la misma comunidad educativa de ahí, los alumnos? ¿Cómo
4: sí,
3: fue?
4: Sí. Nosotros fue una investigación que se hizo porque se propusieron tres nombres. Yo estuve hablé mucho con una persona, un señor, un cacique Huarpe. Y, o sea, descendiente de Huarpe, no cacique, sino que su señora era descendiente de Huarpe, que era el cacique.
3: Ajá,
4: Montoya. Mira. Y bueno, él me ayudó mucho en el tema de la elección del nombre.
3: Buenísimo.
4: Y ahí estuvimos investigando bien, donde él me asesoró, me guió, me dio mucha información sobre todo el tema del nombre. Me propuso varios nombres él, y bueno, yo creo que elegí Hualtas Cuyum por el tema de que, como bien dije ahí en el, como salen las resoluciones, porque está enclavada entre montañas.
3: Claro.
4: Y estamos frente al dique, entonces por eso Hualtas Cuyum yo creo que fue la mejor elección, porque está entre cerros, por eso es Hualtas Cuyum, Cerros de Cuyo.
3: Así es.
4: Después eso se llevó a una votación, fue una votación en la cual se presentó en la escuela. El otro nombre propuesto fue el Monseñor Rey, y el otro nombre fue Peti Barisa, que era una docente de primaria.
3: Ajá.
4: Y bueno, eso estuvo como más de un mes, estuvo en cartelera, en las explicaciones de todos los nombres propuestos. Estuvo una urna también donde votaban todos, y después se abre la urna, después de un mes se abre la urna, y donde ahí sale, se cuentan los votos, y sale con 38 votos Hualtas Cuyum, 19 creo que fue la profesora, la maestra Barisa, y con 9 votos el Monseñor Rey.
3: Bueno,
4: y después de ahí ya se hace toda una justificación del nombre.
3: Claro.
4: en la cual se hace un proyecto, se elabora con imágenes, con todo, por qué se eligió el nombre. Y como es una escuela, un CST, un centro de capacitación, donde tenemos varias modalidades que pertenecen a los huarpes, como el telar, cuero, todas esas modalidades, entonces sí. Por eso se eligió también el nombre.
3: Era muy apropiado.
4: Creo que era lo correcto, elegir el nombre Gualtascuyú.
3: Claro que sí. Bueno, nosotros ahí queríamos, obviamente, tener tu palabra y poder hacer ahí un balance de lo que fue esa fiestita y ese acto por el cual lograron ese nombre, porque todo esto justamente lo que hace es fortalecer a este CCT, que como vos decías, hace 19 años que está en la zona, y los CCT en general aportan muchísimo a la comunidad. Son, bueno, como todos saben, centros de capacitación para el trabajo, y realmente son muchísimos los vecinos y vecinas que han logrado aprender y desarrollar algún oficio a partir de estar ahí.
4: Sí, es así.
3: Así que bueno, te agradecemos muchísimo, Miriam. Ahí tu palabra. Ahí está. Muy bien, un saludo ahí para todos los que están ahí, y por supuesto esa hinchada y ese cariño ahí que se transmite dentro de la escuela se siente,
4: Bueno, vale, muchas gracias, y bueno, lo que ustedes necesiten pueden contar con nosotros, y bueno, ya les haremos algún premio o algo para que ustedes puedan sortear.
3: Ay, qué lindo.
5: Vamos. Justo Lautaro, lapicera en mano, empezando a anotar cosas.
1: Sí, yo quiero una bata. Siempre quise tener una bata de telar.
4: Bueno,
1: como la de Sandro, pero
4: la tela que acá se hace.
3: ¿Querés decir tus medidas ya para que vayan ahí?
1: 90-60-90.
3: Ahí está.
5: Esas son sus medidas.
1: Esas son mis medidas.
4: Traigan la tela que acá lo hacemos, no hay ningún problema.
1: Listo. Ahí voy a llevar entonces la bata.
4: Bueno, Te esperamos para que traigas la tela y te lo hacemos.
3: Bueno, Miriam, muchísimas gracias. Un abrazo a todos y hasta la próxima.
4: Bueno.
3: Gracias, ahí nos vemos.
4: Un beso, saluda a todos. Muchas gracias. Chao, hasta luego.
1: Bueno, entonces ahí estábamos en comunicación con el CCT, con Miriam, la profe ahí de costura.
3: Exactamente.
1: De costura, que bueno, nos estaba comentando un poco esto del cambio de nombre, qué bonito, se le da identidad, se le da hace 20 años que existe, así que muy bonita noticia para compartir.
3: ¿Vamos a una musiquita, les parece?
5: Claro que sí, vamos a una musiquita y ya volvemos con más de Entre Mate y Mate. Llamanos, mandanos mensajitos al 156 84 27 97.

0: bien, seguimos acá entre mate y mate. Exactamente, ¿qué hora?
1: Las 10 y 5. Las 10 y 5. Ya son las 10 y 5 y seguimos en este programa que hacemos en colectivo. Y estamos en comunicación. ¿Con quién estamos en comunicación, Javi?
0: Estamos en comunicación con una de las organizadoras de lo que fue el quinto encuentro de charangos, quinto encuentro internacional de charangos que se realizó acá en Mendoza. Lo estuvimos informando, o sea, empezó el jueves pasado y terminó ayer domingo con una peña que, bueno, ahora nos van a contar cómo estuvo. Estamos en comunicación con la artista, cantautora Cristina Pérez. Hola, Cristina, ¿me escuchás?
2: Hola, ¿cómo está? Qué lindo hablar con ustedes, qué lindo estar con la leñera hoy.
0: Qué bien, y qué bueno que hayas podido hacerte ahí el momento para, pues te hemos avisado medio último momento, pero que estás acá hablándonos, porque la verdad que queríamos tener un poco el balance de esta fiesta que veníamos comentando, la venimos hablando, nos parecía alucinante que se pudiera realizar un encuentro de estas características con un instrumento tan tan hermoso, tan tan bonito y tan autóctono como es el charango para nuestra Latinoamérica, ¿no es cierto? Contanos cómo estuvo eso.
2: Bueno, estuvo increíblemente hermoso. Ustedes ya lo vivieron, lo vivenciaron en el Teatro Plaza.
0: Sí.
2: Y bueno, desde el comienzo, desde el jueves 7 que estuvimos en el Plaza con un teatro lleno, la gente bailando, llorando de felicidad, de emoción por lo que estaban escuchando, porque este año pudimos concretar un sueño muy grande, que era dedicar este encuentro a las infancias. Entonces fue un caminar de 4 años para llegar a y florecer en este encuentro, que sabíamos que iba a mover a Mendoza, sabíamos que nos iba a emocionar. Lo hicimos con toda conciencia y con mucho esfuerzo, voluntades de un equipo de 7 personas que ayudaron a que esto fuera exitoso, porque si no hay equipo, si no hay
0: claro,
2: un grupo, si no hay una comunidad, si no somos varios los que imaginamos esto, no se puede concretar, ¿no? Si bien yo estoy a la cabeza de la coordinación junto con Gabriel Vargas, también charanguista, gran maestro de aquí de Mendoza, referente de este instrumento andino, no habríamos hecho nada. Y después que tuvimos un montón de colaboraciones desde el Estado con Cultura de la Provincia, Cultura de Ciudad de Mendoza, Guaymallén, Godoy Cruz, y también después la Fundación Quitapenas, que nosotros cada año obsequiamos un charango a las infancias. Entonces estuvimos convocando a todos los niños y niñas entre 8 y 12 años para poder acceder a este instrumento y poder tener durante un año clases gratuitas. Así que eso lo sorteamos en el día sábado en el Julio Lepac. Entonces también la gente de Chicha Betanzos, que da la chicha para todo el encuentro y que repartimos siempre al inicio del concierto central en el Julio Lepac, la gente de, por ejemplo, Alex Tour, que nos hizo un precio maravilloso para que pudieran llegar desde la Tiacaca Mendoza y de vuelta, y bueno, y así muchas otras personas. El Centro Cultural Raíces también, que es un pilar importantísimo desde el principio, el inicio de los encuentros, y este año también contamos con el Consulado de Bolivia en Mendoza, que también hizo parte de este equipo. Así que imagínate, toda la gente ayudando, más un montón de gente, Claudio Rodríguez de Tunuyán, con el que aportó la fruta para los chicos durante todos los días, bueno, toda la gente que se acercó
0: sumando, después, claro,
2: transcurriendo los días, que trajo regalos para los niños. Nosotros este año dedicado a las infancias, y que tuvimos a la gran invitada, que fue la Orquesta Infantil de Charangos de Cochabamba, Bolivia, que nucleaba 4 orquestas de Punata, Villa Rivero, Quillacollo y Maravillas del Saber. Todas esas orquestas hicieron un ensamble y lograron llegar 31 niños y niñas. 31 fueron los integrantes de la orquesta, pero la delegación fue de 44 personas, con padres y madres.
0: Una movida, sí,
2: una
0: sí.
2: Delegación hermosa,
0: hermosa.
2: De Cochabamba, que llegó aquí a Mendoza y que hizo durante el encuentro una fiesta con todo su repertorio. Niños que es maestros del charango, que desde tan pequeñitos empiezan a aprender el charango y que ya al año ya están tocando muy bien, bueno, y hasta niños de, hasta jóvenes de 17 años, que después de las convivencias, cuando tuvimos posibilidad de tocar, ellos hacían, tocaron hasta su música, no solamente interpretaron, sino ya están incursionando en la composición. Ajá. Así que fue algo tan hermoso de compartir. Fue la posibilidad que tuviéramos esa ventana a la esperanza que nos traen las infancias, sobre todo cuando hacen música, porque la música nos permite conocer lo que siente, ¿no? Refleja lo que siente el corazón, trasciende todo, las ideas, y llega a nosotros ese mar de emociones que vibra en las cuerdas del charango.
0: Claro
2: que
0: sí.
2: Porque en el charango viene toda una memoria, ¿no? Una memoria de comunidad. Y eso es lo que nosotros pretendemos despertar, eso es lo que queremos recordar, eso es lo que queremos traer. Así que fue realmente un éxito, tuvimos el Plaza, el Teatro Plaza lleno, tuvimos el sábado un desfile musical en la Plaza Independencia, del cual mucha gente se convocó por la música, y claro, terminamos en un concierto hoy a las 13 horas.
0: Eso era
2: un montón de gente, ajá, alrededor, bailando, escuchando, para terminar el sábado en ese concierto central de la Sala Ernesto Suárez, también llena, completísima. Además que llegaron también el Ballet Raíces y el taller de danzas bolivianas de niños de la Escuela Artística Camino del Inca, uh-huh, porque también hicimos partícipe a las escuelas artísticas de Mendoza, tanto de Las Heras, Godoy Cruz, de Guaymallén también, y de Ciudad, que fueron parte de estos escenarios, porque había sido nuestra propuesta, ¿no? Jóvenes, infancias y jóvenes que hacen música, no solamente la música del charango, sino la música andina. Nosotros estamos desde el año pasado trabajando con Gabriel Vargas en un taller popular de charango en el barrio Lepar, que ya la próxima semana comienzan las inscripciones. Les aviso para todos aquellos que estén interesados en aprender el charango, tienen clases libres y gratuitas por todo el año, todos los sábados de 15 a 18. Ahora hacemos las inscripciones y ya comenzamos a final de mes con esos talleres. Ahora que ya terminó el encuentro, vamos a poder abocarnos a ese trabajo, que es hermoso, porque no solamente trabajamos el aprendizaje del instrumento, sino toda la cultura del charango, todo esto que trae, todas las expresiones populares con las que se trenza y se entrama el charango. Y, bueno, y te cuento que cerramos con una peña en el Tucuipa. El Tucuipa es un restaurante de comida boliviana que todos los años nos da un espacio para que nosotros cerremos en peña, así con la gente, en comunidad, no solamente con la comunidad boliviana, sino con toda la comunidad mendocina, que somos una sola comunidad andina. Así que bueno, hace un ratito venimos con Nadia, que es otra de Nadia Jorge, que es otra de parte de integrante del equipo, que es profesora de danza y también música que concurre a los ensambles de las escuelas artísticas. Venimos de despedir a los niños, a todos los papás, a las mamás, a los jóvenes que ya se fueron de camino de regreso a su país, ¿no? Así que venimos ya felices, realmente emocionadas por el cariño de los niños, porque ha sido realmente un abrazo y una bocanada de energía preciosa, de algo que nosotros vamos a atesorar siempre y algo que nos impulsa a seguir organizando, a seguir imaginando estos eventos que nos reúnen a todos, ¿no?
0: Y que seguramente va a significar la difusión de la cultura y de este instrumento, porque en Mendoza no es algo muy muy nombrado, muy típico, ¿no es cierto? Pero este tipo de movidas con el cariño con la que la han organizado y con lo que se ha visto arriba del escenario, yo me imagino, pero que muchísima gente va y niños y niñas sobre todo van a estar diciendo interesados en empezar con este instrumento. La verdad que, bueno,
2: ese era el propósito, ¿no? ¿Verdad? También, ¿no? La difusión de este instrumento.
0: Exactamente. Y la verdad que eso, quería resaltar tanto las escuelas artísticas de Mendoza, que también son son espacios de creación y de enseñanza que creo, o sea, por un lado mucha gente las está usando y por otro lado muchas personas de la sociedad todavía no saben bien ni cómo funcionan ni cómo son.
2: Exacto.
0: Y la verdad existe, que es son una perla realmente para
2: sin duda, que debemos cuidar y que debemos también difundir y que debemos apoyar en sus presentaciones, porque si no, no podemos construirnos, también no podemos culturizarnos, cultivarnos en la música. Tenemos que, no solamente los artistas famosos y renombrados de la tele o, ¿no?, o de las redes son los que tienen escenario, eso es lo que hablábamos también. Tenemos una infancia talentosísima y jóvenes talentosos que no siempre tienen acceso a los escenarios de los cuales nosotros visitamos, y por eso fue, ¿no? Nosotros queríamos darle todo el protagonismo, que ellos fueran las estrellas, porque lo son. Porque imagínate con la orquesta, por ejemplo, estuvo la orquesta Emaús también, que es una orquesta de formación clásica que se desarrolla aquí en la escuela Emaús de Godoy Cruz, no solamente la escuela artística Julián Aguirre, ¿no? Y tenemos tantas escuelas artísticas que son libres y gratuitas y que son de una formación de calidad dentro de las disciplinas del arte. Entonces, y que además admiten personas de todas las edades. Claro. Entonces, eso es un tesoro que tenemos en Mendoza. No todo el mundo tiene esa posibilidad. Y ¿cómo no difundirla? O sea, a veces necesitamos hacer este evento, que es un evento internacional, para poder hacer una mirada a lo propio.
0: Así es.
2: A la casita de uno.
0: Así es, realmente. Y bueno, la verdad que ha sido totalmente un éxito. Y justamente si hablamos de éxito, lo hablamos en ese sentido. En el sentido de lo que ha generado en un montón de personas que han estado arriba del escenario, que han recibido el cariño y el aplauso del público, que se ha maravillado con lo que ha escuchado. Así que
2: sin duda, sí.
0: Creo que ha sido...
2: Sí, han sido momentos de felicidad plena. Porque todas las caritas eran de... cuando de la maravillosidad, ¿no? De eso que se expande así, que no tiene nombre, porque es tan grande que no se puede nombrar. Es tan hermoso, tan emocionante, es una completud, es algo que nos deja como resonando, ¿no? Como así conectados es. Con todo, porque bueno, eso es lo que se vivió.
0: Y para ir cerrando, pero vos personalmente te has visitado muchas veces Potrerillos, tenés una conexión con este lugar. Acá hemos disfrutado también de tus canciones, de tu canto, pero con el charango, justamente en este camino por hacer crecer este instrumento, ¿tendremos en algún momento la oportunidad acá en Potrerillo de tu visita,
2: sí,
0: de alguna actividad?
2: Pongan día y hora y yo estoy.
0: Muy bien, muy bien. Ahí la dejamos picando entonces para que organizarlo.
2: Claro, sí.
0: Porque
2: por supuesto, no
0: estaría
2: cómo
0: mal.
2: No. Con mucho gusto, cuando quieran. Coordinemos y estoy por allá, pero con muchísimo gusto, claro que sí.
0: Muy bien, bueno.
2: Ya se los vengo prometiendo hace tiempo que voy a ir personalmente. Bueno, ahora... pongamos una fecha y hagámoslo.
0: Bueno, perfecto.
1: La sopaipilla la ponemos nosotros, no te preocupes.
2: Ah, qué bueno. El mate y la sopaipilla, por favor.
0: Bueno, Cristina, muchísimas gracias. Queríamos tener estas palabras como para cerrar algo que fue maravilloso. Y bueno, y ir pensando en cómo seguir para adelante. Pero bueno, muchísimas gracias por todo.
2: Bueno, queridos amigos, entonces de La Leñera, muchas gracias por este espacio de difusión, gracias por acompañarnos. Sé que estuvieron aquí en persona en el Plaza, y bueno, qué alegría que hayan estado, qué alegría que se hayan convocado, porque eso es lo que queremos, que la gente se sienta involucrada. Hacemos tanto esfuerzo, entregamos todo para que así sea. Este es el quinto encuentro, eso quiere decir que ya hubo otros antes, y esperemos que haya muchos más para adelante también, para que la gente en el mes de mayo, cuando está el otoño ahí a pleno expresándose, saben que va a haber un sonido de cuerdas aguditas, estridentes, encantadoras, que van a estar sonando en los corazones de todos los mendocinos y mendocinas.
0: Claro que sí. Muchísimas gracias, Cristina. Un abrazo.
2: Un abrazo a ustedes. Gracias. Un cariño.
0: Cariño. Bueno, ahí estábamos con Cristina Pérez, organizadora, responsable junto con un grupo de personas que ella misma nombró ahí, de la realización de este quinto encuentro internacional de charangos, que realmente estuvo muy lindo y para la próxima estar atento y no perdérselo. ¿Nos vamos escuchando alguna musiquita?
1: ¿Algún ya charango, venimos, me imagino? Claro, y ya venimos que... Ya han llegado nuestros invitados.
3: Pero, pasaron los charangos, lo escuchábamos en fondo ahí. Si prendo el micrófono me van a escuchar.
4: Ahora me van a escuchar mejor, ¿no?
1: Sí, porque te estábamos comentando.
4: Que ya pasaron los charangos ahí de fondo, estuvimos escuchando. Vamos a ir a escuchar Levitar de Año Sabático.
1: Dale.

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0: 10 y 26 de la mañana, seguimos acá entre mate y mate. Ya, bueno, ahora se produjo lo que veníamos vaticinando desde el principio. Ya el sol está en una altura hermosa.
1: Hermoso día.
0: Yo personalmente ya me saqué una de las camperas. Vos, todavía Pablo, no. Todavía te veo emponchado ahí.
1: Me quedé con miedo esta mañana.
0: Está dando vuelta, Bueno. El 1216-84-2797 para la comunicación, para que nos manden mensajitos acá contándonos cómo están despertándose en este lunes hermoso y también para opinar sobre los temas que vamos tratando. Ahora se viene un tema importante en minutitos nomás. Mientras les contamos que hay un nuevo servicio en el SIC.
2: ¿Hay un nuevo servicio?
0: Sí, señor. En el Centro Integrador Comunitario. Vamos a tener una profesional de la nutrición. Vamos a tener la licenciada Paula Carpio, va a estar dando una atención presencial sobre nutrición clínica e integral y estudio de bioimpedancia. Así que, bueno, el lugar, como decíamos, es el SIC, los días miércoles a la mañana desde las 9 y hasta las 16 horas. Así que acá tenemos un contacto que lo vamos a tener acá en la radio, así que si nos mensajean o algo también lo podemos pasar. Lo decimos ahora, 153-74-7821. Y bueno, muy importante, la nutrición, que es algo que en algún momento también lo habló nuestro columnista medicinal, el doc, que no pudo venir hoy, pero que va a seguir. Y que hablábamos con él sobre la importancia de la base, digamos, lo que comemos es lo que somos, decían.
2: Bueno, y ahí, qué remate, qué sí, ya no sé cómo seguir, ya se me complica cómo seguir,
1: se
2: pero bueno.
1: Está yendo de las manos este programa.
2: Sí, es una cosa de cultura general, pero que desborda.
0: Pasame la focaccia.
2: Bueno, y lo mencionábamos al arranque, la semana pasada estuvimos ahí, estuve personalmente en la reunión de padres esta, que se había convocado a raíz de que la semana anterior habían aparecido estos escritos que están apareciendo en toda la provincia con que va a haber un tiroteo, con que va a haber el uso de armas a la salida de la escuela. Y acá estamos, ha venido muy amablemente a visitarnos una mamá de la escuela, que estuvimos ahí charlando un poquito sobre cómo se va construyendo esto, cómo se va de alguna manera conformando este nuevo espacio que queremos todos para nuestros niños y nuestras infancias. Pero está bueno marcar algunas cositas que charlábamos acá con la mamá mientras estábamos afuera de los micrófonos, que bueno, ha salido un protocolo de la Dirección General de Escuelas que dice que ante esta situación, ante un escrito en el baño, las autoridades de la escuela tienen que, bueno, llamar a la policía. Nos explicaron ahí cómo era todo el protocolo, tienen que llamar a la policía hace las pericias correspondientes. Y después de las pericias correspondientes, al día siguiente, o el día anunciado ahí en el escrito, los estudiantes pueden o no asistir con mochila a la escuela. Lo que nos sorprendió bastante fue que cuando llegamos a la reunión de esta asamblea de padres que hacían acá en la escuela, nos hicieron firmar otro nuevo protocolo de la Dirección General de la Escuela que dice que somos nosotros, los papás y las mamás, responsables de lo que nuestros hijos tengan en la mochila. Con el agravamiento, digamos, de que si se encuentra al culpable, se le haría pagar el gasto operativo del traslado de la policía y la pericia que se hace. Bueno, ¿cómo te sentís? ¿Cómo te sentiste en esta reunión que, bueno, que estuviste ahí participando y estuvimos ahí charlando un rato largo?
3: Hola, buen día. Bueno, antes que nada, gracias por abrir este espacio para conversar de este tema que es raro y es preocupante para los padres y las madres, y qué bonito encontrarnos, ¿no? Y bueno, entre todos ir poniendo luz, ir abriendo estos temas incómodos que nos dejan en un lugar así que muchas veces no sabes cómo encarar. Entonces me parece importante este espacios como este para encontrarnos, para sacarnos dudas, para fortalecernos entre las madres y los padres y a la vez acompañar desde un lugar de calma, ¿no? Dentro de lo raro que es este ambiente y estas políticas, acompañar a nuestras infancias. Me encantó también que se abriera este espacio con ese sabor a charango que nos dejó Cristina sí. Pérez, con esa energía bonita resonando en nosotros y bueno, poner a los niños y a las niñas en el lugar protagonista que les corresponde, que les toca, me parece empezar desde ahí y bueno, como para centrarnos, para que abrir desde un lugar bonito, ¿no? Y bueno, ir encontrando los lugarcitos, los caminos y las formas para acompañar. Yo en la reunión del año pasado, vamos a entrar en tema, la verdad me sentí, estuvo bueno la reunión, sí, fui entendiendo, porque no escucho noticias, y fui entendiendo qué era lo que estaba pasando, y bueno, y ahí cuando armé en la cabeza, como entendí el rompecabezas, wow, me hizo mucho ruido que desde el Estado se nos esté llevando a una mirada condenatoria, una mirada... punitoria, claro, hacia nuestras infancias, cuando eso va en contra de los derechos del niño. O sea, nuestros niños y niñas no son, o sea, mirarlos desde ese lugar es mirarlos de un lugar equivocado, es mirarlos de una ventana oscura, estrecha, como nada que ver. Entonces, me parece que está bueno que nosotros como madres y padres nos fortalezcamos para no entrar en ese juego, para que ni hacia el propio hijo, ni hacia el compañero, los compañeros, estamos en un ambiente raro, ¿no? Social raro, como con mucha... Y si bien, como decían muchos padres y madres, siempre hubieron amenazas de bomba en la escuela y bla, bla, bla, como que no es nuevo... Pero sí es nuevo que estén sucediendo estas cosas, y la intervención de la policía, como que les esté revisando la mochila en escuelas secundarias, como está pasando, como que ha ido más allá de lo que venía sucediendo. Esa es mi opinión, mi mirada.
2: Bueno, y ahí para dar un poquito de marco, entonces sucedió la reunión en la escuela Cristóbal Colón, nos comentaron cómo había sido el protocolo, cómo había sido toda la situación, cómo habían llevado adelante la política, digamos. La idea no es buscar un culpable, por lo menos desde la escuela Cristóbal Colón. Estaba ahí presente Laura Duarte, que uh-huh. es la psicopedagoga que tiene la escuela. Estaba
3: referente de EDAE. Uh-huh.
2: Claro, referente de EDAE. Estaba también Gabriela, la directora, que bueno, estaba ahí escuchando la reunión. Y habían aproximadamente unos 30 padres que bueno, que estábamos compartiendo ahí en esa asamblea. Recordemos que también es un, como el protocolo dice, digamos, es una asamblea que se convoca de urgencia, se convocó un día jueves por un día lunes, digamos, porque en el medio había el viernes feriado, entonces se convocó por un día lunes. Entonces, en ese marco, digo, de los cientos de padres que deben ser de la escuela, fue solo esa cantidad, entendiendo también de que era
3: un día
2: de urgencia,
3: laboral,
2: claro,
3: y es un día en horario laboral, 9:30 de la mañana, como...
2: Lo interesante de la reunión, para mí entender, que fue que además de los protocolos que vienen de la provincia, que vos bien mencionabas, además, bueno, vos nos comentaste que sos abogada, así que algo de los derechos del niño tenés información al respecto. Así que, bueno, pero al margen de los protocolos de la Dirección General de Escuela, que tienen todos estos grises de legales y estos grises, inclusive de inserción a la comunidad, digamos, porque condenando no vamos a conseguir al culpable, digamos, sino vamos a entrar a construir una red de criminalística inútil, que no va a terminar saldando los problemas comunitarios, como bien decías, este de violencia, esto de las uh-huh. armas. Entonces, por ahí, sacando lo positivo de la reunión, se puso en funcionamiento la creación de un consejo de convivencia escolar.
3: Perfecto, sí.
2: ¿Cómo te sentiste vos con esa postura, con esa posibilidad?
3: Me parece que sí, desde la escuela se llevó calma a los padres y se propuso avanzar en este consejo de convivencia para canalizar las inquietudes de los padres y que sea un espacio donde podamos participar padres y madres para acompañar también las decisiones de la escuela. Entonces, me parece muy rico que podamos ir participando en estos espacios para canalizar nuestra, nuestras inquietudes, nuestras propuestas, nuestra como abrazar a las infancias desde ese lugar también, que me parece como en este momento me parece importante que las madres y los padres estemos al lado de nuestros hijos, que no les llegue directo toda esta movida rara de que nos baja el gobierno, porque es un montón. Entonces, como tener esa, hacernos ese ratito, esa para estar y acompañar a los hijos y acompañarnos entre madres y padres, me parece que es el recurso para que nuestros niños estén protegidos realmente. Somos nosotros, a nosotros nos toca esa chamba. O sea, a nosotros padres y madres nos toca acompañar. Y me parece que en este momento es importante que ocupemos ese espacio y que vayamos, antes de que pasen las cosas, como ir participando, ir encontrando, ir direccionando que sí, que no, y sería el primer consejo, nos dijo Laura Duarte, que no hay todavía un consejo en la provincia formado, un consejo de convivencia escolar. Entonces seríamos los primeros en eso. Y bueno, me parece interesante, la verdad, me parece tranquilizador.
2: Y bueno, y ahí a raíz de eso, si te han agregado a un grupo de WhatsApp, no te asustes, se llama el grupo Convivencia Escolar, lo generó Laura para empezar a repartir esta información, porque la tarea que nos dejó a los padres y a las madres que estábamos ahí presentes fue que empezáramos a buscar referentes. Se acordó que se fuera por curso, por año de los niños y las niñas, buscar un referente o dos referentes para formar este consejo. Pero si les parece, escuchemos el audio de Laura, que nos mandaba para informarnos de esta situación directamente, digamos, sin intermediarios.
4: En la licenciada Laura Duarte, como vi más operativo armar el grupo y hacer una invitación para no tener que demorarme tanto en tener que registrar todos los contactos en mi teléfono y después sumarlos, por eso es que les envío la invitación y he puesto en la descripción del grupo ciertas consignas que nos pueden ayudar. La idea es poder en un ratito mañana, cuando ya más o menos la gente se haya podido sumar, transmitir con un pequeño videíto, de alguna manera, con mucho respeto, lo que estuvimos hablando en la asamblea del lunes pasado y poder contarles hasta dónde estuve trabajando yo cuando terminamos la reunión y qué sentido tienen las tareitas propuestas que les he dejado a los docentes para que empecemos como a trabajar con los chicos y que van a estar recibiendo en casa. La idea no es armar

0: acompañando, ¿no? Les dejo un saludo y que puedan ir convocando y pasando el link para la participación en este grupo, que va a ser informativo. Recuerden que es muy importante que nos aclaremos todas las dudas que más podamos sacar y que se puedan seleccionar cada vez, cada curso, un referente. Así podemos el 18 reunirnos en esta primera reunión, así podemos empezar a ver de qué se trata y cómo nos vamos acompañando en este armado de Consejo de Convivencia Escolar para articularnos entre la institución. Yo, como profesional de DAE, que estoy totalmente dispuesta a colaborar en lo que sea necesario, y ustedes. Les dejo un saludo.
1: Bueno, y escuchábamos entonces a Laura Duarte, que nos nos informaba un poquito de este grupo de WhatsApp, como para mantener la información clara de lo que va a pasar este próximo lunes 18, entonces, que sería esta primera reunión con estas personas elegidas de referentes o seleccionadas de referente para este Consejo de Convivencia Escolar acá en la Escuela Cristóbal Colón. Yo te quería preguntar que qué sensación tenías vos en cuanto a la comunidad escolar. ¿Cómo te sentís vos, que llevas varios años ya en la comunidad escolar? Yo recién empiezo, digamos, porque mi hijo está en la salita más chiquita. Entonces estoy como descubriéndola, no sé cómo te sentís vos con la convivencia escolar. ¿Qué ves ahí en la comunidad escolar que te llame la atención? O bueno, si es que ves algo que te llame la atención.
2: Me parece que de pronto hay en la comunidad escolar, yo tampoco es que lleve tanto, llevo un año viviendo acá, un poco más. Pero sí veo que hace falta, que es muy diversa y que por ahí esa diversidad se convierte en lenguajes distintos y en como lo mismo se ve de diferentes miradas. Entonces, como ir encontrando esos códigos comunes, ese lenguaje común, para todos queremos que nuestros hijos estén bien, y todos queremos que, o sea, sí, como padres, madres, queremos que nuestros hijos estén en un ambiente seguro, en un ambiente sano, y eso me parece, no es solamente el espacio escuela, sino la calma y que le llevamos los padres a los hijos. Entonces, y cómo nos vinculamos los unos con los otros a pesar de las diferencias, ¿no? Si yo esa diferencia la veo como, ay, no, vos, porque... Entonces, me parece que eso está bueno, que podamos ir encontrándonos entre los adultos, a pesar de nuestras diferencias, no viéndolas como una amenaza o como algo que, como algo a rechazar, sino como algo rico a integrar.
1: Vos, Pablo, que llevas como 20 años ahí traspasando por la escuela, digamos, porque han pasado todos tus hijos y hijas por la escuela, ¿qué opinión te merece esta, digamos, cómo ves la estructura o el entretramado de la escuela, de la comunidad escolar?
3: No estoy participando en este último tiempo, si bien, sí, no 20 años, pero sí unos 15 a lo mejor empecé a participar de la escuela, tuve momentos en los que sí fui más seguido, estuve más seguido ahí, participando de reuniones y eso. Ahora llevo un tiempo sin ir, por más que mi hija más chica está ahí en el último año de la primaria, pero bueno, no estoy participando. Más allá de eso, es raro estar viviendo lo que se está viviendo en todas las escuelas, este tipo de amenazas. Va entre algo que siempre pasó, que buscar alguna manera de suspender las clases, uh-huh, cosas comunes, que todos pasamos eso a esa edad. Se mezcló con hechos realmente graves, hechos que no formaban parte de nuestra sociedad, de nuestra comunidad. Nos sorprendió todo lo que pasó en Santa Fe, lo que pasó
1: acá en La Paz.
3: Acá,
1: sí,
3: en La Paz. Como algo copiado de otro país, ¿no? De otra cultura, algo que no nos pertenecía, que empezó a pasar. Creo que hay que actuar, creo que hay que hacer algo, hay que frenar, evitar que eso se vuelva una moda, pero no sé si son las formas las que se están utilizando.
1: Bueno, acá nos llega un mensaje que nos dice, para que lo tengo que abrir, porque nos llega un mensaje que nos dice, ¿cómo hago para participar de este consejo? Bueno, les explicamos un poquito.

0: Ahí, si te parece, lo que habíamos acordado, lo que acordamos ahí en la convivencia escolar.
1: Sí, lo que se acordó es que Laura Duarte iba a iniciar el grupo, un grupo de WhatsApp que ya lo inició y ha mandado un link de invitación. Y también, o sea, los referentes serían referentes del DAE, que sería Laura, la directora, la señora Gabriela Blandini, también un referente de docentes, que creo que es la maestra Gisela, que es titular. También referente de madres-padres, que eso sería por grado, se va a votar dos, máximo tres referentes por grado. Eso en el cuaderno de comunicaciones nos irán comunicando el día y la vota, cómo se va a canalizar esa votación. Pero para el lunes que viene tienen que estar esos referentes y también que me parece interesante que también el consejo va a integrar la voz de los niños. Van a tener también o sea, para ser escuchado. Y esto forma parte del derecho de ser oídos de los niños, ¿no? Porque en el Código Civil, que está vigente, el código nuevo, ¿no? El Código Civil y Comercial está vigente desde el 2015. Y en el artículo 26 habla de esto del principio de autonomía progresiva de la voluntad. ¿Y qué significa esto? Que antes era, bueno, a partir de los 21 años en el código viejo se era mayor de edad. Ahora es a partir de los 18 años y no es que solamente a partir de los 18, sino que se va diferenciando, se va haciendo, hay rangos etarios y a partir de esos rangos etarios, antes de los 18 años y según el grado de madurez, los niños son sujetos de derecho y pueden ir practicándolos y pueden ir ejerciéndolos personalmente. Entonces, antes de los 13 años son niños, a partir de los 13 años, para el código, son adolescentes. Antes de los 13 años, su voz tiene que ser oída, es vinculante con sus representantes, o sea, madres y padres o representantes legales. Pero tienen que ser oídos, no son una cosa, ¿no? No, o sea, no decide solamente la mamá o el papá, sino que o el juez, sino que los niños y niñas tienen el derecho de ser escuchados en todo lo que los involucra directamente.
0: No, y eso qué importante, ¿no? Qué importante dejar esto que un poco hablábamos fuera del micrófono, el adultocentrismo, y sumar también las miradas y escuchar, porque también por ahí uno cuesta, ¿no?, escuchar y cuesta entender
1: Sí.
0: esta dinámica de la que se vive hoy, digamos, de la que de nuestros hijos e hijas transitan todos los días, digamos, hay que entenderlas también, son otras dinámicas nuevas, es un mundo diferente al cual nosotros transitamos nuestra infancia. Entonces, qué importante esto que decís de escuchar, de compartir, de poder construir ese consenso también desde la casa, ¿no? Porque
1: Sí.
0: también es eso, ¿no? Construir el consenso. Pero bueno, hay un montón de aristas ahí que se me disparan, que es el tema del celular, el tema de las redes,
1: De
0: no
1: los
0: sé,
1: videojuegos que
0: de los
1: salió también
0: videojuegos.
1: en la asamblea, salió el tema cómo los videojuegos influyen en la violencia y en normalizar y en creer que un poco la vida es videojuego también, que sí, pero no. Pero digo, y realmente se pasó una foto en la asamblea
0: Del escrito.
1: del escrito que se encontró en el baño. Y la verdad es que parece más una invitación a un videojuego que otra, que una amenaza, realmente. O sea, esto dicho porque, ¿cómo, no? El sistema nos enferma y después nos vende el remedio, ¿o no?
0: Claro.
1: Entonces, claro, primero ponen un cartel o ponen este rótulo de amenaza a un chi, o sea, realmente decía, nos vemos en el, ¿qué decía? Nos vemos en el tiroteo y una
0: Sí.
1: ermita y cuatro, pero nada más, no decía, o sea, no convengamos que puede ser una pasada que se ha pasado una línea, quizás esto según la mirada de otros padres y madres, pero parece más algo copiado, algo de moda, ¿no? Como que que otra cosa. Realmente, sí, la amenaza es un delito penal, está tipificado en el Código Penal y tiene que tener uno, que si me das ahí uno,
0: sí, dale, dale,
1: un minutito, esto sería, está tipificado el delito de amenaza en el 149 vigiter del Código Penal. Dice, quien alarme o amedrente anunciando daño futuro. O sea, y esto tiene que tener ciertos requisitos, que tiene que ser una amenaza seria, posible, grave, capaz de generar temor a una persona promedio. O sea, no cualquier cosa, cualquier escrito no es una amenaza, técnicamente, ¿no? No cumpliría con los requisitos de que establece el Código Penal.
0: Bueno, y ahí, sumando a lo que vos decías, que esa es la frase de uno de los videojuegos que se planteó ahí, es una de las frases que pone el videojuego, que el mismo videojuego te pone, cuando va a empezar el, digamos, el juego. Dice, vamos a los tiros, qué sé yo. Entonces, justamente, pareciera más lo que vos decís, que, pero bueno, ahí hay un montón de cosas, si no es un aviso, si es un aviso, bueno, y se armó toda la cuestión ahí entre... en los padres. Entonces, para pasar en limpio, este próximo lunes tienen que estar elegidos estos referentes para empezar. No es obligatorio, digamos, lo dejó bien claro Laura también, que a medida de que los padres y madres se vayan enterando, se va a ir construyendo este consejo. No es que si no están este lunes no arranca, pero sí la idea es empezar con estas reuniones los días lunes como para empezar a armar este consejo, empezar a conformar y empezar a hablar de la convivencia, digamos, de cuáles son las normas de convivencia, si a mi hijo le pegan le tiene que responder o no, a quién le dice, si le avisa la seño y la seño no hace nada, qué hacemos, si un niño más grande se involucra con un niño más chico y le hace burla, cómo lo trabajamos, digamos, porque bien lo decías vos ahí, que había una cuestión que es muy importante, que es, bueno, yo a mi hijo no le doy videojuegos, sí, pero se compartió ahí que hay espacios comunes entre los niños más grandes, los niños más chicos, que hasta se prestan los teléfonos, que se habló particularmente de una situación especial ahí en el micro. En el micro los chicos más grandes, que algunos tienen teléfono, les prestan y le dan conocimiento de estas cosas a los chicos más chicos. Entonces ahí se marcó toda una situación importante, digamos, a trabajar. Así que no sé cómo te sentiste vos, pero me parece que hay muchísimas aristas para trabajar y sí, es fundamental.
1: Precisamente, es un... qué bueno poder encontrarnos y ir llenando esas aristas nosotros, porque la verdad es que, por ejemplo, el colectivo es territorio de nadie. O sea, si pues, sucede algo en el colectivo, en el transporte, la escuela no responde, las maestras te dicen que su horario termina, o sea, empieza cuando los niños entran a la escuela y termina cuando salen a la escuela. Y aunque estén en el colectivo, no responden porque está fuera de su horario laboral, y o sea, te lo dejan. Y es cuestionable, pero en principio... sería, en principio es así, o sea, entonces, ¿qué, si pasa algo en el colectivo, ¿quién responde?
0: Exactamente. Bueno, así que bueno, dejamos todas estas líneas tiradas para ir trabajando, para ir conversándolas. Bueno, yo te invito acá abiertamente para que participe, para que estés, si quieres venir acá a la radio, para seguir construyendo esto que creemos fundamental. Algo que quería rescatar, que bien decías vos, es fundamental la participación de los padres y madres y la comunidad escolar en general, digamos, porque si se forma este consejo y no tiene realmente representación de las minorías, de la diversidad de la escuela, va a ser un consejo que no va a tener representación real en la comunidad escolar. Entonces es fundamental, por eso queríamos hacer este espacio, queríamos dedicarle este tiempo para que las madres y los padres participen, estén al tanto, por lo menos hagan llegar su manera de entender esto, para poder ir construyendo esto que es la diversidad, que no es solamente saber que existen, sino poder convivir en paz.
1: Exacto, me parece re bonito y importante que se esté dando este espacio, que lo construyamos ahí en comunidad y que nos saquemos las dudas, porque hay tantas aristas abiertas que surgen interrogantes que nos preocupan, que no sabemos cómo abordar. Entonces, bueno, entre todos creo que nos podemos ir acompañando y poniendo luz en todas esas cuestiones que como madres y padres nos hacen ruido. Bueno, para llevarles calma también a nuestras infancias.
0: Bueno, muchísimas gracias por estar, por venir
1: muchas
0: a la radio.
1: Muchas gracias, chicos. La verdad, muy muy a gustito se está acá.
0: Bueno, gracias, muchas gracias. Y, bueno, y entonces invitamos a todos los padres y madres que nos están escuchando que participen de este consejo, que hagan llegar sus referentes al Consejo de Convivencia de la Escuela Cristóbal Colón.
2: Nos vamos a una musiquita.
0: Dale.
2: ¿Te parece?
0: Dale.
1: Muchas gracias.
2: De Santa Fe, el 19 de diciembre de 2001, en la ciudad de Rosario.
3: Pocho desarrollaba un trabajo de hormiga, repartiendo esperanza, amor fraternal y espíritu de lucha entre los menos favorecidos de esta sociedad. 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

0: Siendo las 11.01 de este día, lunes 11, estamos con un montón de información al respecto y estamos acá en comunicación telefónica con Faima Funes porque se va a hacer un evento que se llama Zavala, Funes y los Yudis de Canciones Latinoamericanas. Buen día, Faima, ¿cómo estás?
1: Hola, ¿cómo estás? Buen día, ¿todo bien?
0: Muy bien, acá desde Radio La Leñera. Estoy dando cuenta que dije mal tu nombre, es Fiamma.
1: Fiamma, exacto.
0: Perdón,
1: exacto.
0: Perdón, lo leí rápido y lo leí mal. Bueno, comentanos un poco qué es esto de las canciones latinoamericanas que están presentando, que van a hacer este hermoso evento.
1: Bueno, la verdad es que para nosotros somos de San Luis y vamos a hacer una gira con la amiga Vicky Lojudic. Y bueno, vamos a presentar el domingo 17 de mayo, este próximo domingo, a partir de las 13 horas, en Castillo de Brujas, ahí en Las Vegas, en Potrerillos. Vamos a hacer esta intervención de música latinoamericana. Primero vamos a estar con mi dúo, Zavala Funes, y vamos a intervenir con algunas canciones del disco que sacamos hace poco. Tama el lugar que vamos. Y después, bueno, Vicky también va a intervenir con algunas canciones de ellas y juntos vamos a terminar el concierto. Así que estamos muy felices de poder ir a compartir nuestra música para aquellos lados.
0: Para la montaña mendocina, pero también van a estar en el centro de Mendoza, sí. ¿Cierto?
1: Así es, vamos a estar el sábado 16, vamos a estar ahí en Las Heras, en un espacio que se llama La Partitela, donde vamos a tener de invitada a Meli Budini. Así que nada, muy muy felices. Ah, y me olvidé otra cosa, el domingo 18 también va a estar de invitado Facundo Joffre.
0: Ah.
1: Así que un placer para nosotros tener ellos también, que la gente y el público se pueda acercar a partir una noche, o sea, el sábado y el domingo al mediodía, a partir de las 13 horas.
0: Bien, para pasar el limpio, entonces el sábado 16 de mayo a las 21,
1: así es.
0: Van a estar ahí en San Martín, 598, esquina Juan M. Godoy, en Las Heras. Y el día domingo, 17 de mayo, van a estar acá en Potrerillos, en Las Vegas, en Los Olmos y Los Claveles, ahí en el Castillo de Brujas.
2: ¿Repetimos el nombre de la banda?
1: Así es.
2: Por favor. ¿Cómo se llama?
0: Zavala Funes Dúes y Vicky Lojudis van a estar ahí presentes. ¿Algo más que nos quieras compartir ahí con respecto? A mí me surgió una pregunta de qué es esto de música latinoamericana o sonidos latinoamericanos, qué consideran, cuáles son las canciones latinoamericanas, digamos.
1: Bueno, nosotros sacamos con mi dúo, hace poquito, como te contaba, un disco que se llama El Lugar que Somos, donde hay algunas canciones latinoamericanas como peruano, también hay un cante de Uruguay. Y tratamos de que en nuestra llana implementar también algunos sonidos nuevos como son estos ritmos. Así que eso creemos que es la música latinoamericana, una de todas las músicas, así que estamos muy contentos de poder llevar este proyecto a que...
0: Bueno, justo... Hola, se nos cortó.
1: Hola.
0: Sí, okay. Ahora sí te escuchamos. Bueno, escuchábamos ahí que nos estabas comentando un poco de que estos sonidos eran los que vos considerabas sonidos latinoamericanos y bueno, toda la...
1: Sí.
0: Bueno, muchísimas gracias. ¿Querés invitar una vez más por las dudas que algún transeúnte no haya escuchado?
1: Sí,
0: ahí?
1: Por favor, que se acerquen a compartir, a escuchar música nueva, que nos sigan en las redes, Zavala Funes Dúo, Vicky Lojudic, y que bueno, que es re importante que puedan estar en estos momentos donde es importante el compartir y el acercarse a escuchar música.
0: Bueno, muchísimas gracias por estar.
1: Muchas gracias a ustedes. Gracias por el espacio. Saludos.
0: Bueno, ahí entonces el domingo 17 a partir de las 13 horas acá en el Castillo de Bruja va a estar esta hermosa propuesta de música latinoamericana. Cualquier duda o consulta lo puedes hacer al 011 41 46 68 82. Van a tener un invitado de lujo, Facundo Joffre. Bueno, bien, nos vamos con la nota que sigue, que estamos congestionadísimos hoy.
3: Pero mientras la preparamos, vamos a ir a una musiquita que quiero dedicar muy especialmente, y creo que acá los compañeros me van a acompañar, porque es una dedicatoria a nuestra productora, que hoy está ausente, pero que ha estado ayer laburando todo el día.
0: Como una campeona.
3: Creo que recibí mensajes hasta las 2 de la mañana, diciéndonos lo que venía, cómo venía la grilla del día de hoy. Impresionante. Eugenia Aguilera, que mañana cumple años.
0: ¡Épale! Había que decirlo y lo dijo.
3: Decirlo, cumple años.
0: ¿Cuánto cumple?
3: No tengo la... sí lo sé, pero no.
0: No quiere revelarlo. Pero deben ser, yo calculo
3: es
0: que...
3: Menos, es más joven que el Pablo.
0: 34, creo que son.
4: No, un poquito más. No, me parece que tiene un poquito más.
0: O sea que se me perdió una sota.
4: Sí, lo bueno es que mañana salgo a trabajar temprano, así que no sé a qué hora estará el asado.
3: Sí, no, tempranito. Tenés que agarrar, lo que sea, abrigate, porque vos te agarras la nieve siempre. Pero está, tenés que irte para la ciudad.
4: Para la ciudad, yo voy a estar en Luján, salgo a las 9, bueno, salgo de Luján, 9:30, por estar en su casa.
3: Dale, no caigas con todos los muchachos, el camión de bomberos, dejarlo en el lugar.
4: Yo llevo con un vino,
3: no
4: más,
3: caigan todos porque es un quilombo eso. Bueno.
0: Y salen de la marcha y se van para allá.
3: Vamos a tener información, eso, ese es un dato de la marcha, que se hace mañana el paro universitario, vamos a tener. Bien. Pero bueno, cumpleaños. Y le dedicamos un temazo, que a ella le gustan muchas canciones, es una gran oyente musical de radio, de estar probando siempre, pero yo la llevo a sus raíces, la llevo a la música que siempre le gustó. Así que ahí el temita de David Bowie para ella,
4: bueno,
3: uno de sus preferidos. Vamos. ¡Feliz cumpleaños!
0: ¡Feliz cumpleaños, Eugenio!
4: ¡Feliz cumpleaños, Eugenio!

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0: Bueno, siendo las 11:17, nos manda un mensajito desde la localidad de Colonia, departamento de Guaymallén, a 15 kilómetros de la ciudad de Mendoza. Y se acompaña en mi canal de YouTube, El Jume, Mendoza. Está saliendo entre mate y mate desde ahí. Dice Eduardo Jiménez, sin medios comunitarios no hay democracia. Así que nos están repitiendo, según lo que interpreto ahí por el mensaje. Así que, buenísimo. Gracias, Eduardo. Bueno, y estamos acá, nos siguen visitando acá en la radio, nos parece re importante. Acá tenemos los micrófonos abiertos siempre para los que quieran y las que quieran venir. Cecilia Aguilera.
1: Hola, ¿qué tal? Buen día, ¿cómo andan, compañeros?
0: Una voz conocida de este programa.
1: Gracias por el espacio siempre.
0: Bueno, Ceci, ¿quién nos acompaña?
1: Bueno, hoy me apersono al vagón radial que siempre está disponible y gracias a los medios comunitarios que, bueno, somos los únicos que en general hacemos un seguimiento más cerquita cuando se trata de una desaparición forzada, de un femicidio, de estas causas que parece solo importarles a la familia y a los medios que se replican, que en general son medios libres. Traemos novedades del caso de Viviana Luna y para eso hemos convocado a Matías y Flor, Matías el hijo y Flor la nuera de Viviana. ¿Cómo están? Buen día, chiquis.
2: Hola, buen día, ¿cómo están? Primero, como ya me han escuchado un montón de veces decírselo, mil gracias por recibirnos, por abrirnos la puerta del micrófono para poder comentarle a la gente cómo va la situación. Muchas gracias.
3: Bueno, buen día para todos. Gracias por estar ahí del otro lado. Gracias a los chicos de la radio por darnos este espacio una vez más. Yo soy Flor. Y bueno, venimos a actualizar novedades de lo que está pasando con Viviana. Así que gracias por escuchar y por recibirnos.
1: Bueno, gracias a ustedes por acercarse y siempre ahí la disponibilidad para acercarnos todas las novedades. Bueno, la semana pasada sucedió que de repente apareció en un posteo ahí que desde Hijos del Dolor nos hicieron llegar a la radio acerca de un aumento en la recompensa por datos acerca del paradero de Viviana. Recordamos que Viviana es una vecina de Los Altos Valles, ella estaba viviendo en Las Vegas. Un 7 de diciembre de 2016 fue a buscar trabajo y no volvió más. A partir de ese entonces sus familiares están en la búsqueda de información respecto a lo que pasó en Viviana. Recordamos que acá en Las Vegas es un lugar muy pequeño, nos conocemos mucho, somos poquitos y nada, siempre está esa idea de que puede haber más información y que no se acerca esa información a la justicia. Y para eso están las recompensas en general, que en su momento, bueno, era muy bajita. Y de repente, decimos de repente, ahí vamos a contar por qué, nos enteramos que estaba en 12 millones y medio toda información que esclarezca el caso de Viviana, esta vecina desaparecida, forzosamente. Vamos a aclarar eso. Bueno, cuéntenos un poquito cómo fue que se enteraron, cómo venía siendo con el paso de los años respecto a otras búsquedas, los montos, ahí si nos quieren contar un poquito.
3: Bueno, literalmente fue así. Estaba trabajando, me tomo un break de 5 minutos, 10 minutos. Como una costumbre que también la tiene Ceci, me entero ahora. Cada tanto yo pongo en el buscador novedades del caso de Viviana Luna para ver si hay una noticia, alguna novedad, algo, porque no estábamos teniendo novedades de la fiscalía. Y me entero que un diario había posteado que se había aumentado la recompensa a 12 millones y medio. La última recompensa que hubo actualizada fue de 700 mil pesos, pero hace un montón de años. Y automáticamente se lo mando a Mati, lo comparto con un par de personas que conozco. Bueno, ahí me entero que la recompensa se aumentó en febrero, por lo que cita este diario. En febrero de este año yo me enteré hace un par de semanas, nada más, no me enteré automáticamente. Bueno, después Mati contactó a la fiscalía por mail para preguntar si había novedades y qué fue lo que te respondieron.
2: Bien, lo que me respondieron fue que las últimas novedades o pasos que se hicieron fue una citación que se hizo alrededor de octubre del año pasado y la actualización de recompensa, nada más.
1: O sea, por lo que están diciendo, sí sucedieron, pero nunca los anotician ustedes, nunca les llegan las notificaciones de estos movimientos dentro de la causa.
2: Exactamente, como siempre Lo hemos dicho, porque la realidad nunca tenemos de parte de la fiscalía la comunicación para decirnos se están llevando esto adelante, estos procedimientos, dieron negativo, dieron positivo,
1: claro.
2: Ni siquiera nos avisan de las novedades.
1: Exacto.
2: Es decir, si nosotros no estamos, como ha sido en estos 9 años y medio casi, encima de ellos no recibimos respuesta, ni comunicación, ni nada absolutamente de ellos.
1: Exacto. Bueno, ahí como nos comenta Mati, esto no es algo nuevo de parte de la justicia, de la fiscalía y de las personas que se supone que deberían estar buscando a Viviana. Esto es algo desde el día cero, como desde el momento que desapareció tu mamá, aquel 7 de diciembre de 2016. Ustedes teniendo que desde acá bajar constantemente a preguntar si había novedades o no, o venir la semana que viene. Obviamente eso es algo que se repite sistemáticamente y se puede ver al día de hoy. Como recién nos acordábamos de una entrevista, y les recuerdo a las personas por ahí o quienes sepan del otro lado, que sucedió una vez que estábamos haciendo una entrevista acá desde la radio a la fiscal Río, era. Y desde ahí nos enteramos que en vivo, que había una pericia solicitada, no sé qué, y después teníamos la entrevista con el Matías y dice, me acabo de entregar por la radio. O sea, es así como se manejan, totalmente desprolijo, totalmente deshumanizado, siempre destratando a las familiares. Las familiares de la Viviana son un caso. O sea, esto se repite con todas las fiscalías en todos los territorios. Esto es algo que sucede. Más allá de la falta de financiación o lo que pueda estar sucediendo con los gobiernos ahora más actuales, esto es algo que viene sucediendo. Y la verdad que es una manera más en la que la violencia institucional se hace parte, ¿no? Desde la parte del gobierno.
3: Sí, exactamente. Es transversal a, si vos te ponés a analizar, Viviana va a cumplir 10 años desaparecida y no hemos tenido siempre el mismo gobierno y siempre ha sucedido lo mismo, la falta de información, de contacto a la familia, aparte de información clara, porque no es que, bueno, la vez que los lográs contactar, que ahora por suerte es por mail, entonces uno ya no tiene que bajar tan seguido, pero la respuesta del otro lado es no hay novedades, nada más, no hay... una explicación de vamos a tomar tales medidas ya que estas no nos resultaron, se nos ocurrió tal cosa, y de hecho es una realidad que la mayoría de las cosas que tienen aportadas, sin desmerecer su trabajo, ha sido porque nos hemos movido con Mati y con otras personas que nos han colaborado, a las que les agradecemos, y hemos encontrado cierta información que se les pasó por alto desde el minuto uno.
1: Claro, porque por ahí, para quienes no sepan, del otro lado, la familia de Viviana, repetimos, como muchas familias a lo largo del territorio, son ellas las que se encargan de sentarse, ver los expedientes, averiguar qué pasó y con esto, cómo no se hizo y la regularidad. O sea, son ellos que de repente de tener que atravesar el dolor de no tener a tu mamá, del dolor de tener que vivir con eso diariamente, tenés que de repente convertirte en alguien que sabe de leyes, que sabe de expedientes, que aprende a leer y que aprende a... Porque no hay del otro lado personal idóneo o gente a que acompañe ese proceso. Me refiero desde parte de las instituciones y en ese sentido quería preguntarles, bueno, ¿cuáles han sido las últimas? Vos decís, bueno, hubo este movimiento en la causa que hizo que... ¿Qué ha sido que les han comunicado, que se han enterado? Ya no sé cómo...
2: Primero, es tal cual como lo decís vos, más allá de atravesar por un montón de situaciones, también es atravesar por el hecho de que tenés que sí o sí, esto puede ser y capaz que le sirve de inspiración para cualquier persona, no tan solo hace falta que te desaparezca un familiar, en un montón de aspectos que tengas un caso judicial, sí o sí, lo primero que tenés que hacer es saber tus derechos, porque al no saber tu derecho, que es algo que nos costó mucho tiempo, encontrar la manera de hacer valer nuestro derecho para decir, no, ustedes tienen que actuar de tal forma, no nos pueden pisotear, no nos pueden decir que no, porque para eso son unos funcionarios públicos y para eso están en el lugar que están. Entonces, como decís vos, tenés que convertirte en alguien que sabe de leyes, que sabe de derecho, porque si no, las cosas no funcionan con el sistema judicial, que lamentablemente es bastante nefasto. Acá hablo por... el lugar donde vivimos, pero sé que a nivel nacional, a nivel mundial, en muchos casos. Y respecto a lo otro que me dijiste, en base a lo que hacen, tampoco no, nos avisan nada. Es decir, no sabemos si en realidad llevan a cabo procedimientos o hacen o tienen acciones y le dan negativo, y la única respuesta que tenemos nosotros de nuestro lado es que no, no tenemos novedades. Entonces, obviamente que lo vamos a criticar, obviamente que lo vamos a señalar con el dedo porque están haciendo mal su trabajo, porque tendrían que comunicarnos a nosotros. Vamos a hacer esta acción, les avisamos si es positivo o negativo. Con eso es suficiente, no necesitamos que, si quieren resguardar información, que nos cuenten todo, pero sí el mantenernos al tanto de lo que van haciendo.
1: Claro, se han estado enterando por los medios hegemónicos que de repente eso, va a suceder algo.
2: Sí, que en realidad de parte mía no son fiables, porque me ha tocado muchas veces leer cosas que no son así, que están distorsionadas y están...
1: En el expediente.
2: Exactamente, están en el expediente, o que las cosas están direccionadas, no sé por qué motivo, yo elijo creer que es porque alguien lo maneja y le da la directiva de no publica esto, pero llevarlo por otro lado, no como es la realidad. Exactamente, de desviar la información y desviar lo que la gente puede llegar a pensar que no es la realidad. Me ha pasado muchas veces encontrarme con noticias que dicen cualquier fruta menos lo que sucedió. Entonces, más allá de eso, de que no confío mucho en encontrarme una novedad como es que subieron la recompensa de lo que estaba a 12 millones y medio, y nosotros sin tener noticias, claro, más que por un medio, que si el medio no lo quería comunicar, hasta el día de hoy ni nos enterábamos.
1: Con la importancia que eso tiene, como en el contexto en el que estamos viviendo, subieron una recompensa a 12 millones y medio. Yo creo que eso va a dejar pensando a más de una persona que se tal vez tenga la información, es decir, bueno, sí, pero aún así no se los comunican.
2: Bueno, exactamente.
4: Ahí, perdón, sí, dale. Sí,
2: que ahí quería hacer una pequeña aclaración para que la gente entienda. La recompensa, lo digo porque como he dicho muchas veces y mantengo la palabra, sé que hay mucha gente que tiene información y que sabe. No porque haya participado o estado, claro, pero sí porque se haya enterado. Entonces, la recompensa es por aportar datos certeros, no claro, por encontrarla ni decir quién fue, sí por datos certeros de dónde está o de lo que sucedió. Eso exactamente, para que la gente aporte la información también, no porque nosotros vayamos a pensar que solamente les interesa la plata. Si les interesa la plata, a mí me da igual. Claro. Yo lo único que quiero es saber la información y que todo se resuelva, solamente eso.
0: Justamente en ese marco nos llegaba un mensaje que dice la justicia, ¿en dónde difunde el lugar de aumento de la recompensa? Esto que nos comentaba, que se enteraron casualmente.
3: Bueno, hay una página que me costó muchísimo encontrarla, porque yo cuando me entero y lo veo publicado me pongo a buscar. Tuve que hasta utilizar la IA para tratar de rastrear más rápido. Hay una página del gobierno donde aparecen publicados todos los flyers con las recompensas. No encontré el de Viviana.
0: Ah, no encontré.
3: No lo encontré. Y refresqué la página y volví a buscar y me metí a otras páginas. No encontré el flyer. Es un flyer que tiene como un fondo azul celeste, que tiene el logo del gobierno, que tiene todos los datos precisos. De hecho, si vos mirás, son iguales todos, cambia el desaparecido.
0: Claro.
3: El de Viviana no lo encontré. Lo que yo termino posteando en Hijos del Dolor es la imagen que usó el periodista que hace la nota, que no tiene todos los datos. Yo supongo que a lo mejor la editó él con los mismos colores. Y yo le puse la fotito de Viviana y el logo de Hijos del Dolor. Pero no la encontré. Al día de hoy no sé dónde la obtengo. No sé de dónde la saco. Y no sé por qué en esa página, que sí están los otros flyers, por ejemplo el de Codina Bandes está. El de Nathaniel Guzmán está. No sé, no tengo idea.
0: Bueno, ahí entonces la respuesta para el oyente. Yo les quería preguntar, ¿qué sentir tienen ustedes con todo este caso? Digamos, ¿cuáles son las necesidades concretas que están teniendo ustedes como parte de esta búsqueda, de este saber de dónde está, digamos, bien?
3: Y mira, yo te puedo decir desde mi experiencia, claramente el Mati te lo puede decir desde su sentir de hijo, yo te lo puedo decir un poco desde, hasta lo aprendido desde Hijos del Dolor, conociendo otros casos, ayudando a otras familias, que uno puede decir, he tenido, no se le puede encontrar una palabra específica, porque no se puede decir ni el gusto, ni el placer, ni el orgullo, ni el honor, porque hay casos que se han resuelto de una manera no agradable, pero por lo menos la familia ha tenido un cierre, sabe dónde está su familiar, su desaparecido. Pero, ¿qué se necesita? Primero y principal, la información.
0: Bien.
3: ¿Qué hemos aprendido? Nos pasó con ciertos datos que encontramos con Mati, que fueron aportados creo que en el 2023-2024 a la Fiscalía, que había gente que inclusive no la había visto. Y vos decís, ¿por qué voy a aportar que no la vi? Porque si dijeron, por ejemplo, Viviana, la vimos pasar y estuvo en la radio charlando con los chicos y ustedes no la vieron acá, y bueno, hay un dato que contrastar, porque si alguien dijo que sí la vio, pero hay una persona que no la vio y pasó por el mismo lugar, y hay algo que indagar. O sea, también eso es importante. Y aportarlo, porque yo creo que cuando desaparece Viviana, si estas personas que sí la vieron y que en su momento no lo aportaron, lo hubieran aportado en su momento, quizás los rastrillajes hubieran sido otros. No sé si hubieran llegado a otro resultado y si las cosas estarían igual, pero la duda la vamos a tener
0: siempre,
3: eternamente.
0: Claro. Y vos, Matías, ¿qué necesitás? ¿Cómo te sentís?
2: Primero, en base a lo que necesitamos judicialmente, es que se cambie la carátula, porque eso es bastante importante, no por defender a la fiscalía, no es mi intención, pero sí para que la gente más o menos entienda el por qué pedimos muchas veces esto, que no es la primera vez que lo pueden escuchar, es porque también le da otras herramientas a ellos, es decir, si un fiscal con una carátula, un expediente con la carátula de averiguación de paradero tiene que pedir un allanamiento, el juez no le encuentra el sustento el sustento, digamos, para llevarse a cabo. En cambio, si cambia la carátula a desaparición forzada, ya tienen otras herramientas y el juez también tiene donde ampararse y poder aceptarle las medidas que piden la fiscalía. Eso es lo primero. Segundo, el tema de información, que eso también es un pedido, esperemos que lo escuche la fiscal. El pedido a la gente es el mismo pedido que vengo haciendo hace muchos años, que es el que sepa algo, aporte la información. No hace falta que ponga la cara, si no se quiere exponer, lo puede hacer anónimamente. Hoy en día tienen un montón de herramientas a la mano para poder usar el anonimato y poder hacer llegar la información de manera que se puedan proteger si no quieren ser señalados con aportar la información.
3: No solamente eso, les voy a explicar cómo funciona cuando uno va y declara. No es que vas, declarás y te enterás de todas las personas que en 13 cuerpos, porque creo que son 13 cuerpos que tiene el expediente de Viviana, te enterás de todos los que declararon con pelos, señales, número de DNI. Por lo general, cuando vos aportás información, a menos que seas un familiar directo, te dicen que tienen este testimonio de que, vamos a volver al mismo ejemplo, la vieron acá en la radio, pero no te dicen ni quiénes son, no te dan detalles. Por ende, si vos vas y declarás, si nosotros no nos enteramos la información, es muy difícil que salga a la luz si vas y declarás porque te interesa el monto de recompensa o porque sos buen samaritano y querés aportar. No sale a la luz, no pasa como en las películas. Entonces, desmitificar un poco eso, que no les va a pasar nada, van a ir, van a aportar. De hecho, hay testigos reservados que ni siquiera nosotros conocemos el nombre, están reservados en la justicia, no sé, hay una partecita en la que guardan los datos de esas personas y no están ni en el expediente. Entonces, si no quieren que se conozca, y por temor, por vergüenza, por evitarse un lío, lo que fuera, se los entiende, no se juzga, si van y aportan la información, inclusive si van en persona a la fiscalía, con lo grande que es el Poder Judicial, es muy poco probable que alguien se pueda llegar a enterar que alguien fue. Simplemente nos van a ver a

0: ahora nos van a ayudar a achicar el mapa, pero en el momento hubieran cambiado radicalmente las cosas.
1: Claro. Y recordemos esto que siempre mencionamos que bueno, que no tenemos que esperar que algo así nos pase para poder atinar y entender lo que eso significa, como que en eso está la empatía y entender eso, que cualquier dato puede cambiar, virar el sentido de la búsqueda, y para la familia y las personas que seguimos buscando a Viviana es un montón. Me gustaría entonces repasar un poquito respecto bueno, a lo que vinieron los chicos acá vuelven a traer a esta mesa, porque no es la primera vez que lo mencionamos, pero es el cambio de carátula, que es de averiguación de paradero a desaparición forzada, que es lo que está pasando con Viviana, porque la familia desestima rotundamente el suicidio que trataron de implementar desde los medios hegemónicos en el primer momento, que con una aparición de cartas y eso, la familia lo desestima. Esto es importante porque eso hace que se continúe con la búsqueda, porque lo que pasó en ese momento y lo que ha pasado sistemáticamente, que muchas, no, bueno, no, bueno, eso no es real. Ustedes, el respecto a las cartas estas que habían aparecido en algún momento, ¿qué tienen para aportar? O sea, esto que ustedes me mencionan, las irregularidades respecto a esas cartas que supuestamente había escrito Viviana, ¿cómo fue que aparecieron, que las encontraron y demás?
2: Sí, es media rara la situación. Voy a hacer un breve
1: Sí,
2: resumen para
1: eso,
2: que la gente
1: gracias.
2: se le refresque y los que no lo hayan sabido antes poder entenderlo. Fueron unas cartas que encontraron en la computadora que era la que usaba mi mamá, pero hay muchas aristas que, por lo menos, a notar lo primero, ahora, pulada, vino de película hackeada. Las cartas estaban encriptadas, por ende, si alguien va a dejar unas cartas, se la deja a la vista a la persona. Es como una carta de papel, esconderla debajo de una piedra donde la persona a la que se la va a mandar nunca la va a encontrar.
1: Tu
2: No
1: mamá
2: tiene
1: sabía de
2: ningún sentido.
1: computación, sabía de tenía era hacker.
2: Tercera arista, no
1: Claro.
2: sabía lo básico, obviamente, como cualquier persona que usa una computadora,
1: Claro.
2: pero ya al hecho de encriptar cartas o cualquier tipo de archivo, no, eso mi mamá no lo sabía. Otra arista más.

0: También, no sé, muchas cosas que a mí me han hecho hacer ruido y llevar a la idea de descartar todo lo que pueda venir, porque convengamos que también fueron escritas en una computadora, por ende, que venga un perito y decir, sí, es la letra de ella, es imposible.
1: Claro,
0: Entonces,
1: claro.
0: no hay nada que, para que se entienda mejor, no hay nada que pueda dar certeza de que son cartas reales por ella
1: Claro.
0: y que realmente estuvieron ahí en una computadora que era manipulada.
1: Claro.
2: No, no solamente eso, sino que tenemos, yo no me había dado cuenta, él sí se dio cuenta en el expediente, a mí se me había pasado por alto, que fueron borradas y vueltas a subir. Está, consta en el expediente.
1: O sea, perdón, ¿cómo sería eso? O sea,
2: Ahí, tengo un
1: las
2: registro.
1: peritan, están en la computadora y la ponen en el expediente y después la sacan.
2: No, no, no. En
1: No.
2: la misma computadora ahí queda un registro de que
1: Ah.
2: el archivo original se elimina y se vuelve a subir.
3: O sea, está como peritaje.
2: En el
1: Claro, en el
2: peritaje.
1: peritaje.
2: Está puesto en el expediente.
3: Y después, lo importante que a mí me gustaría que. O
2: Sí.
3: sea, el tema de la computadora. Ustedes le llegan, me pudieron verla esa,
2: No.
3: constatar, no sé qué.
2: Llegó con el disco duro roto la computadora. Cuando las devuelven,
0: Exactamente.
2: habían roto el disco duro. Hay
0: Nosotros la
2: una base en la
0: entregamos a
2: fiscalía.
0: fiscalía, estuvo 2 años y medio, casi 3 en fiscalía. Cuando yo fui a preguntar si seguían peritándola, me dijeron que no, pedí que me la devolvieran, vino con el disco duro dañado, que no se podía recuperar la información. Y eso pasó desde la misma fiscalía, lo
3: Claro.
0: mismo que pasó con las redes sociales de mi mamá estaban abiertas. Delitos tecnológicos, accede a las redes sociales, se hacen cargo de ellos para ver cualquier y monitorear cualquier movimiento y de repente las redes sociales se cierran sin que ellos sepan y ellos eran los únicos que tenían acceso a esas redes sociales. Entonces hay muchas cosas
2: Dejó de
0: que...
2: existir el tribu de Viviana. Un día,
3: No.
2: Posteando de Hijos del Dolor, yo siempre arrobaba
3: Ah,
2: su
3: porque
2: cuenta.
3: estaba, si yo me acuerdo
2: Sí,
3: de poder
2: no
3: ver
2: fue hace
3: el...
2: mucho. Arrobaba su cuenta y no me aparece Viviana, no me aparece Viviana, no me aparece. Le entró a pedir a otras personas que se fijen, inclusive a los que no la tenían de amiga, yo no la tenía de amiga. Y no, desapareció el Facebook de Viviana. Y para borrar un Facebook, creo que más o menos googleé a alguien el procedimiento de que tenés que hacer para cerrar tu propia cuenta. No buscamos la información, no desaparece un Facebook porque sí, Facebook no cierra Facebook. O sea, le conviene tener un montón de cuentas. Eso
3: Asistencias
2: también lo investigamos.
3: negativas.
2: Claro, no es que, como ven que están en desuso, la misma plataforma decide cerrarlas, que fue una de las excusas que nos pusieron en su momento. Que a lo mejor Don Mark había decidido tener menos cantidad de Facebook al divino botón.
3: Claro, Don Mark Zuckerberg. Bueno, entonces esa es una irregularidad muy fuerte porque esa es la única, de lo único que se agarran ellos para decir que fue un suicidio. Y sabemos lo que significa eso, menos búsqueda, menos dinero que va hacia esa búsqueda, o sea, son un montón de cosas, y esto mismo que ustedes dicen, el cambio de carátula, seguramente ellos se agarran también de eso.
2: Sí, no solamente eso, y perdón por lo que voy a decir, pero en una experiencia personal, hace un par de años atrás, y es otra de las cosas por las que dudamos de las cartas, nos hicieron la gauchada de leer una de las cartas, un perito de otro país.
3: Que accedió al expediente.
2: No, no, no,
3: Ah.
2: nosotros le pedí permiso al
3: Ah,
2: MAE
3: claro, que la revisara, ahí va.
2: que la revisara.
3: ¿Y qué dijo?
2: Y nos dijo que no, a él, desde su pericia, desde lo que conoce, no le daba la impresión de que esa carta estuviera escrita por una sola persona. Él encontraba como, yo no sé,
0: Incoherencias
2: incoherencias
3: en el relato.
2: que
0: Para
2: daba a
0: que se
2: entender que
0: entienda,
2: parecía que más de una persona la había escrito.
0: una persona, así como tiene un modo de hablar y tiene su muletilla y todo su gesto, tiene su manera de escribir y su coherencia cuando escribe.
2: Así
0: Por más
2: sea por
0: que,
2: computadora, se
0: claro,
2: puede notar.
0: tiene cierta coherencia. El tema es que el perito notó que no tenía esa coherencia en la forma de cómo se va relatando o guionando
3: Claro.
0: un texto. Una persona lo hace de determinada manera.
3: Claro.
0: Cuando hay una o dos o tres personas escribiendo un guión, un perito se va a dar cuenta
3: Claro.
0: o la persona tiene múltiples personalidades o
3: Claro.
0: fue más de una persona. Más lógica que esa no hay.
3: Claro.
2: Y Viviana, en la autopsia psicológica que hablábamos más temprano antes de entrar a
3: Uh-huh.
2: la radio, eso es bastante extraño, porque hay un primer informe del perito que hace la autopsia psicológica, que es preguntarle al entorno de Viviana, y empiezan a abrir el círculo, hacer ciertas preguntas sobre ella para tratar de determinar cómo estaba ella en sus emociones,
3: En el
2: su
3: momento.

0: toda la desaparición.
1: Y ella en un primer momento determina que la autopsia que hizo, psicológica, no era suficiente para poder, digamos, inclinarse por una de todas las teorías o hipótesis de lo que le puede haber pasado. Uh-huh. Pero también dice que la encontraba perfectamente sana. Y eso está escrito en el expediente, no lo estoy diciendo coloquialmente, hay un término específico.
2: Y claro que después mentalmente ahí era saludable, era sana. Que no era ni inestable, ni que era esquizofrénica, ni nada de eso.
1: Después la fiscalía la cita para que amplíe su declaración, porque les parece muy poco. Y ahí como que siento yo, esto es una mera percepción mía, titubeé un poco y como que decoro un poco la respuesta, pero en definitiva sigue siendo lo mismo, mentalmente estaba bien.
0: Claro, claro. Bueno, más que contundente entonces también... esto que ustedes mencionan, porque digo, como que no es un tema menor, no es una irregularidad más dentro de la causa, de todas las irregularidades que ustedes pudieron denotar en estos casi 10 años, sino que es muy importante, porque es de lo que primero se agarraron para frenar la búsqueda, para intencionarla para otros lados, esto que decía el Mati antes, ¿entendés? Como,
1: y no solamente eso, se filtraron en los medios.
0: Ustedes enterarse de eso, o sea, ellos eso se enteran a través de los medios que tu mamá había dejado cartas, supuestamente.
1: No. Las cartas ellos se las comunican cuando las encuentran en la compu. Mm. Pero un par de años después, que no debería pasar porque acceso al expediente tiene la querella y la fiscalía. Sí. Nada más.
0: Claro.
1: Un periodista de un diario, yo ni me acuerdo cuál era, ¿vos te acordás? Publicó las cartas de despedida.
0: No.
1: Tuvo acceso.
0: Un desastre. O sea, cuando ustedes están haciendo de todo para poder acceder al expediente, porque eso es lo que me mencionaban antes, les cuesta mucho poder acceder al expediente, que tienen que tener letrado, que tienen que tener un montón de situaciones para poder acceder y ustedes poder hacer estos análisis. O sea, un diario, de repente sí tiene acceso y las publica.
1: Nosotros al día de hoy tenemos actualizado el expediente hasta el año 2022.
0: ¿Cuántos cuerpos más o menos le faltan?
1: Y yo calculo que 3-4 cuerpos nos están faltando. Pues tenemos hasta el 2022 porque leímos el último cuerpo que tenemos. A la fecha a la que llegue es como a la mitad del 2022, quizás un poquito más. Nos falta el resto de los años de lo que se ha hecho, que algo tiene que haber hecho.
3: Bueno. Y te hago una consulta. ¿Qué abogado los está asesorando? ¿Quién los está acompañando? Si es que lo está asesorando alguien.
2: Abogado, tenemos a la querella oficial, se llama. Son los abogados del Estado. Claro. Exactamente.
1: La doctora Vélez.
2: No hacen nada, sinceramente. ¿Por qué no hacen nada? No sé si es porque son del Estado y el sueldo lo cobran igual. No sé si es porque no les interesa. Tampoco tienen el poder ni la potestad para poder exigirle ni pedirle nada a la fiscal,
1: sí,
2: porque están
1: abarrotados
2: por abajo de la fiscal. Es decir, un abogado particular sí puede meterle presión a un fiscal y decirle, necesito que hagas esta medida. Si el fiscal se demora, necesito que hagas esta medida, no te pregunto. Por así decirlo en criollo, para que entiendan. La querella oficial le tiene que consultar a la fiscalía si se puede hacer y depender si la fiscalía tiene ganas o no. Es como que ellos no le pueden exigir nada a la fiscalía, sino más que nada son como un intermediario para darme acceso a dos o tres cosas.
1: La querella pública puede sugerir medidas, la querella particular, la que uno se puede pagar, cuando se la puede costear los gastos de un abogado, puede exigir. Pero también hay una cuestión de, en todo este tiempo, se agradece lo que ha hecho la doctora Vélez, porque cuando le hemos pedido que le dé marco legal a algo que buscamos que se podía hacer, lo ha hecho, porque lo ha hecho, le hemos dicho, doctora, por favor, el Mati.
0: Claro.
1: Dele marco legal a esto, ya le da todo el formato y lo manda a fiscalía, pero la mayoría de las cosas, y si no es que todo, lo que se ha hecho desde ese momento ha sido porque un familiar, o supimos de algo, o pidamos tal cosa, y lo hemos filtrado a través de la doctora, que es lo que corresponde, pero medidas tomadas por ellos mismos, sugerencias de vamos a hacer esto, si bien ha estado representándolo al Mati cuando se ha tomado una declaración y ha estado con él, ha sido más que lo hemos impulsado nosotros.
0: Bueno, una cosita, ya nos tenemos que ir cerrando, pero una cosita que me gustaría dejar en claro respecto a que se van a cumplir este próximo 7 de diciembre, 10 años de la desaparición forzada de Viviana, es que el Estado automáticamente, al cumplirse los 10 años, puede, si quisiera, un juez dictaminar de que Viviana sí se suicidó con las pruebas que tiene o algo así, o que en realidad puede dejar de invertir, lo que no ha invertido nunca, pero invertir en el caso.
1: En realidad las desapariciones no proscriben, no es la palabra exacta, pero no se terminan de cerrar nunca. Pero es como que pasa un segundo plano.
0: Claro.
1: Dejan de invertir recursos, deja de tener prioridad el caso. Ellos con 10 años pueden justificar ante sus supervisores, sus jefes, que hicieron todo lo posible.
0: Claro.
1: Que ya no tienen que hacer más nada, ya no se le puede reclamar nada ni se les puede exigir, a menos que aparezca. Y voy a citar un ejemplo, y de paso le mando a Javier, al hermano de Diego, un abrazo grande. Javier, el hermano de Diego Fernández Lima, lleva 40 años buscando a su hermano. Apareció de casualidad, y si la casa no hubiera sido de Cerati, donde vivió, no hubiera sido tan mediático. Él se cansó de decir que a su hermano le había una desaparición forzada, en aquel momento era otro término.
0: Claro.
1: Y hoy se confirma eso, pero dependieron de un hecho fortuito que se encontraran. No podemos seguir librados al azar a esperar que pase como con otros dos casos que fortuitamente se ha encontrado algo, porque claro, casualmente una turista o casualmente un transeúnte,
0: claro,
1: encontró algo. Si no, dependemos de eso a partir de los 10 años, que aparezca un dato muy potente, que no sé que tenga que ser de potente, porque lo que hay ahora no les alcanza, para que realmente vuelvan a tomar medidas.
0: Imagínense, si estos 10 años hicieron esto, que tenían los recursos, imagínense ahora. Entonces, desde este espacio lo que llamamos es a seguir pidiendo por la aparición de Viviana Luna, seguir pidiendo por datos. Les pedimos, por favor, que no solo compartan esta entrevista, sino también, bueno, de cada persona que ustedes vean que está desaparecida. Es muy importante. Las familias no cuentan con nada más que con el apoyo de la gente que ayuda a buscar a esas personas, a esos familiares desaparecidos. Entonces, recordemos esto. Nadie está exento hasta que lo pase. La familia siempre no se han cansado de decir que las personas no desaparecen, no se las traga a la tierra. Algo le pasó a Viviana y seguimos pidiendo justicia por Viviana. Y bueno, y les agradecemos a ustedes infinitamente que se hayan acercado. Las puertas de la radio siempre están abiertas. Y bueno, no sé, ¿algo más que quieran agregar?
2: No, solamente agradecerles por el espacio, por como les digo siempre, por darnos un poco de voz y hacernos llegar a la gente, para refrescarle la memoria, para darle la información al que no la tenga, y sobre todo para recordarles que las cosas no están resueltas, que todavía no sabemos qué fue lo que sucedió con nuestra madre, y al que tenga información, como le dijimos, ahora tiene una motivación, por así decirlo, que son 12 millones y medio, que la aporten, así sea el dato que desean. Nos lo pueden aportar a nosotros, como dijimos, o si quieren hacerlo por la vía legal para que nosotros no nos enteremos lo que suceda, claro,
1: que ir a la fiscalía y aportarlo.
2: Exactamente, al 911, claro. O si no, se meten a la página del Ministerio Público Fiscal, que es abierta a todo el público, hacen la denuncia, declaración, uh-huh, sí, por ahí diciendo, y solitos lo van a citar, o
0: claro,
2: pueden ir personalmente a mesa de entrada del polo judicial, decir, vengo a hablar con la doctora Ríos o alguien de su despacho.
0: De Viviana Luna.
2: Claro, tengo información sobre Viviana Luna, los van a hacer pasar, lo atienden, le toman la declaración y listo.
1: Es más, si van después de las 2 de la tarde, mejor, porque está todo el equipo que trabaja con el caso de Viviana, suelen estar a partir de las 2 de la tarde, para más precisión.
0: Bien, bárbaro.
2: Pero si no, como le decimos, lo más rápido que hable, por así decirlo, 911, el 911, sí,
0: bien,
2: pasa.
0: Y ahí le van a decir los pasos a seguir.
2: Exactamente.
0: Bueno, gracias por venir, gracias por abrir las puertas, chico, y por este espacio entre mate y mate. Aprovecho y mando un saludo a todos los compas que están del otro lado, en los otros puntos de la provincia, y bueno, que se replique este y todos los casos de las personas desaparecidas que tenemos en la Argentina. Gracias.
3: Chis. Bueno, muchísimas gracias. Y ahí seguimos entonces. Vamos con algo de música, ¿te parece, Pablo? Y ya volvemos.
1: Gracias, chicos.

0: 11 horas 58 minutos, estamos ya en la recta final del
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0: Mate, al límite, pasadísimo, así que vamos a hacer rápidamente, vamos a meter dos informaciones que sí o sí queremos meter, sobre todo esta, que es que mañana se realiza una marcha federal por el paro universitario en todo el país, va a ser esto, y en nuestro caso acá en Mendoza, la marcha que afecta a las universidades va a empezar en la Universidad Nacional de Cuyo. Tenemos un audio, lo envía Javier Bauzá, él es docente, investigador también y trabaja en la Universidad Nacional de Cuyo, vamos a escucharlo.
2: Buenos días, ¿cómo están? Mi nombre es Javier Bauzá, yo soy docente de la carrera de Sociología en la Universidad Nacional de Cuyo y me ponía en contacto con ustedes para compartirles la grave situación que atraviesa nuestra institución y el sistema de educación superior en su conjunto. Hoy enfrentamos un conflicto salarial profundo. Nuestros sueldos, nuestros haberes han perdido gran parte de su valor real, algunos dicen hasta un 50% en los últimos años, pero además el Estado está incumpliendo con las normativas vigentes, ¿no? La Ley de Educación Nacional establece la responsabilidad de garantizar la continuidad educativa y el financiamiento, algo que se vuelve imposible cuando no se abren paritarias reales, ni hay una compensación con la inflación que se acumula en estos meses, ¿no? Que supera ampliamente los límites de lo que podemos llegar a tolerar. A esto se le suma que el presupuesto para infraestructura y servicios básicos está congelado desde el año pasado, con una inflación que no se detiene, está en el orden de los 2 y 3% mensuales, el dinero para mantener las aulas, los laboratorios, las becas para los y las estudiantes se agota. Desgraciadamente estamos muy lejos de pedir mejoras, solo estamos exigiendo el presupuesto mínimo indispensable para que la universidad pueda seguir abierta y funcionando. La verdad es que la situación es crítica y es angustiante. Por estos motivos, justamente, mañana nos reunimos en la Marcha Federal Universitaria. Está convocada a las 13 horas acá en la Rotonda Universitaria y llegaremos a las 17 horas a la Plaza Independencia. Es una convocatoria en defensa del futuro. Invitamos a toda esa comunidad académica, a la sociedad en general, a marchar con nosotros por los salarios dignos, por los edificios seguros, por el derecho de cada estudiante, de cada pibe y cada piba a graduarse, ¿no?, en esta universidad pública tan prestigiosa que tenemos y tan necesaria. Así que mañana nos encontramos en la calle para decir que la universidad pública no es un gasto, es una inversión. Nos vemos allá.
1: Bueno, la universidad pública es un derecho, pública y gratuita es un derecho, y está la ley de financiamiento universitario que no se está respetando. La justicia dictaminó que el Poder Ejecutivo Nacional adjudique la partida que corresponde, pero eso no ha pasado, el Ejecutivo Nacional no está ejecutando la partida que corresponde, no le está mandando a las universidades, así que bueno, en este marco está la marcha.
0: Y es algo que afecta no solamente a la educación, que ya eso es un montón, sino que también está afectando, y no indirectamente, sino directamente el sistema de salud, porque hay muchas universidades en todo el país que tienen a cargo hospitales, y esos hospitales hoy están hace 6 meses sin recibir ni un solo peso. Imagínense la infraestructura de cualquier hospital, por más chico o grande que sea, cualquier hospital lo que puede llegar a sufrir si durante 6 meses no le ingresan nada para cubrir los costos. Así que es realmente crítico lo que está sucediendo, y bueno, ahí está por eso la marcha de mañana.
1: Entonces la concentración será a las 15 en el ingreso del campus de la UNCuyo. Desde allí, a partir de las 16, la columna se desplazará por Carlos Lencina para luego girar por Padre Contreras y seguir hacia la Avenida Libertador. Finalmente la columna continuará por Emilio Cid, cruzando Avenida Belgrano, y seguirá por Sarmiento hasta llegar a la Plaza Independencia. Así que ahí, si te querés sumar, si querés ser parte de este reclamo histórico de la universidad para que se cumplan las leyes, simplemente, no mucho más que eso, para que se cumplan las leyes y se le dé el financiamiento universitario, ahí está, a partir de las 15 en el campus.
0: Muy bien, bueno, estamos, como decíamos, ya cerrando. Había quedado un mensajito, dijiste.
1: Habían quedado un mensajito, un saludo de la Tuti para la Eugenia, que ahí lo leo, que va con temita incluido. Pablo, ¿lo tenés?
3: Está listo ese tema.
1: Dice: muy feliz cumpleaños a la querida Eugenia, le dedico de Teresa Parodi donde quiera que van. Así que nos vamos con ese tema, ¿te parece?
3: No sé si había un audio ahí, una invitación o una peña.
1: Ese lo pasamos, lo pasamos en breve, se lo pasamos a los compas del programa de mañana, así lo pueden pasar ahí.
3: Bueno.
1: Muchas gracias por estar ahí escuchando del otro lado, pero se nos ha llenado el tiempo y nos cortan automáticamente desde las otras radios. Así que ahí se lo mandamos a los compas de La Cuyum para que lo pasen mañana.
3: Bueno.
0: Muchas gracias para todos los que estuvieron escuchando, para los que vinieron también y que nos trajeron muchísima información. Y bueno, esto fue un programa más de Entre Mate y Mate. Gracias Lautaro, Pablo, Eugenia, Ceci, que también estuvo acá.
1: Un gusto. Nos vemos el lunes que viene y mañana nos escuchamos nuevamente.
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¡Bravísimo! ¡Bravísima! Teresa Parodi, Emilia Parodi. Y voy a pegar un abrazo acá. ¡Cómo no! ¡Cuánta emoción y cuánta fuerza! Este aplauso es para ustedes.

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3: Menos.

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1: Parece que tendríamos que aplaudir en conjunto, pero también individualmente a mis compañeros, empezando por el eterno Tito Dávila en teclado tradicional. Pará. Tito llegó antes que yo a España. Nos conocíamos de la década del 80. Inclusive te recomendé algunos teclados, ¿verdad? Tito, me gustaría que vos pudieras contar tu historia, la verdad. Una hermosa novela, ¿no? Con sacrificios, retribuciones. Un músico, la verdad.

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Gracias. Les voy a cantar una canción tradicional de Perú, porque estoy re obvia.

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Buenas, buenas. Un día más acá en Radio Crece, desde el polo sur de la Villa de San Carlos. Vamos a pasar por cantidad de lugares. Del Día de la Minería, Amparo, la apicultura que está pasando con la economía regional, específicamente la apicultura desde la provincia de Buenos Aires. Rosa Mosqueta por dos, porque vamos a estar desde la matera y desde un informe especial con usos de la Rosa Mosqueta y también con la lucha universitaria.

0: Muy buenos días para quienes escuchan en la mañana, muy buenas tardes, buenas noches, buenas madrugadas para quienes escuchan cualquier otra hora. ¿Cómo andamos, Tincho? Arrancando...
1: Buen día.
0: Un nuevo programa de Radio Crece.
1: ¿Qué tal, Dami? Buen día acá al compañero, buen día a todos y a todas las oyentes que están ahí atrás. Bien, yo después de esta tortita que me acaba de dar el Dami, estaba ahí que estaba medio convaleciente. Y ahora ya animándome la mañana, ¿viste? Como yo me acuerdo de eso siempre, la base material de la radio es la tortita. Ahora entiendo por qué.
0: Y hoy día le sumamos una factura también, pero primero la tortita.
1: No, pero claro, vamos
0: primero
1: a ir,
0: lo primero.
1: Un pedacito de tortita para arrancar y escuchándote que se viene con todo el programa.
0: Sí, perdón, es material e ideológica. Es la tortita, las dos cosas. Desde que incorporamos porque era raspadita y todo
1: sí,
0: eso.
1: Sí, aparte porque tenía la A.
0: La A del anarquismo. Para los que nos identificamos ahí, que nos gusta.
1: Sí, totalmente. Así que, nada, te escuchaba ahí en la intro y digo, wow, qué programa. Ni yo sabía que teníamos tantas cosas, che. Así que andaremos dando vuelta. Tenemos acá un rato para acompañar este lunes también. Que acá en la Casa de Semilla deben hacer 1 grado, 2 grados más bajo de lo que hay afuera. Ya está saliendo el sol, recién estaba afuera, me metí a la Casa de Semilla y es nuestra heladera, digamos.
0: Viste, para no digan que somos monotemáticos, porque después te dicen, che, ustedes siempre hablan del frío, de la temperatura, bueno.
1: Que vengan.
0: Porque la vivimos en cuerpo presente.
1: Claro.
0: Pero uno de los móviles, cuando dije la matera, no es que vamos a tener a la Emilia metida dentro de una matera, sino que va a estar en la matera, que es un lugar que está ahí en el Manzano, y que hoy día hay toda una actividad en torno a la Rosa Mosqueta, y después además la Caru ahí... preparó un informecito especial sobre la Rosa Mosqueta.
1: Me imagino que por allá también debe estar bastante fresco, porque bueno, ya empezaron las primeras nevaditas. Este fin de semana tuvimos nevaditas que ya empezaron a espolvorear un poco la cordillera, tanto que las apreciamos esas nevadas que nos traen el agüita.
0: El Manzano nunca es cálido, ni en enero.
1: Claro, no.
0: O sea,
1: total.
0: Siempre es frío. Si querés fresca, te vas en pleno verano allá y disfrutás de la fresca. Y ahora obviamente es un freezer, pero con un paisaje único.
1: No, el río allá, aunque te metas en verano, siempre frío, totalmente que...
0: Te resguarda las bebidas a temperatura ideal.
1: Sí.
0: No hace falta heladera, nada ahí.
1: Bueno, me imagino que estarán ahí reposando los mates, calentando la pavita. Yo acá me estoy por armar el primer mate de la mañana, todavía no arranco con el mate, así que bueno... no sé si vos te acordás los números de memoria para que pasemos. Si no, yo lo paso el numerito para que las personas que están por allá atrás nos vayan haciendo llegar sus mensajitos.
0: Y es
1: mañana.
0: El 2622-527001.
1: Perfecto.
0: Facilazo. Mirá, me lo acordé.
1: ¿Viste?
0: 2622-527001.
1: Claro.
0: Para los que dicen, nunca te acordás.
1: Bueno.
0: Y después también está radio.crece, por supuesto.
1: Para
0: es,
1: quienes quieran...
0: Si querés aportar algo... algo y algo mucho, más todavía. O sea, mientras más te motives en ese aporte, mucho mejor.
1: Me imagino que está la gente arrancando el lunes también con frío, con ganas, yendo a trabajar. Y era, esto ya me están mangueando. Bueno, no es así.
0: Iniciando el fin de mes.
1: Claro.
0: Estamos a 11, pero ya está, es el primer fin de mes.
1: Claro, y acá viste que ahora ya el fin de mes a 15. Ya en cualquier momento se cambia la fecha. Los meses van a ser de 15 días. Pero para que la gente llegue a fin de mes...
0: No des ideas que todavía lo van a empezar a plantear en el Congreso, ¿eh?
1: No se le cae ni idea, igual no le funciona, qué sé yo. ¿Viste cómo es? Uno ya venía esta mañana en el micro, porque hay que tomarse el micro a las 7:45 en tres esquinas, todavía ni sale el sol, está empezando a salir... Y lo primero que abrí el silbete empiezan a salir los memes de todos estos personajes, y bueno, por lo menos te sacan un poco de risa... Entre tanta malaria, decir, bueno, a ver qué... No sé, veía una...
0: Yo creo que nos vamos a estar extinguiendo y van a... Los chistes de Argentina, no sé si los memes son iguales en todos lados, pero no. Acá te podés estar...
1: No, nunca nos vamos a aburrir. O sea, en algo que, no sé, vivís en Suiza, nunca pasa... O sea, a nivel institucional no debe
0: bueno,
1: pasar mucho.
0: Ese es uno, ¿viste? Si claro. Vivís en Suiza, te perderías esto.
1: Claro, me encantan eso, como que vivir en Argentina, viste, una ruleta rusa, prácticamente.
0: Bueno, pero es lindo. Y viste que arrancamos un poco ahí contando uno de los temas más agradables, el tema de la Rosa Mosqueta, pero también sí. Vamos a pasar, ya relacionándolo con la mosqueta, enseguida en el bloque ambiental, con cuestiones bastante espinosas, mucho más espinosas que una mosqueta.
1: Compañera Guni.
0: La uni tiene una catarata de data importante, desde los amparos hasta los chicos.
1: Ojo
0: que han
1: con
0: estado...
1: las cascadas y las cataratas, porque sí, últimamente andan pasando cada cosa con las cascadas y las cataratas. No sé si son cascadas o chorros de agua.
0: Son chorros, que hacen cascadas.
1: Ajá. Ah, chorros que hacen chorros de agua.
0: Estos son chorros que hacen cascadas. Y acá, ajá, vas a tener los chorros del cobre, y otras cositas más, que andan persiguiendo por acá por Mendoza, que eso lo vamos a ver con la uni. Después, el bloque de todo lo que tiene que ver con las cartografías, va a estar muy bueno y creo que va a ser bien completito, porque vamos a hablar de apicultura, pero va a estar bien robusta esa columna.
1: Lindas están las cartografías.
0: Con un compañero linda, apicultor de la zona de Buenos Aires, el Fabián de ECAS. Ajá, así que ahí...
1: Aprovecho a avisar que las cartografías se están subiendo al Spotify también, por si alguien no la alcanzó a escuchar o quiere repasar algún concepto o tiene ganas de ahí de ir siguiéndolas, al igual que las revueltas. Las revueltas se están subiendo como formato podcast al Spotify, y ahí quien quiera conocer el otro lado o el lado B de tantas cuestiones que no nos cuentan, ahí pueden entrar al Spotify de la radio.
0: Bueno, y nos queda una más,
1: cuénteme.
0: Nuestro politólogo y
1: el cabecera, profe, le digo yo.
0: El profe le decís vos, ajá, Esteban Kreiser.
1: Es que había que ponerle algún... Porque antes era el operador, el Manos Mágicas, pero ahora que lo escucho...
0: El lluvio del grupo.
1: Claro, ahora que está tanto en las escuelas, que lo veo que está ahí dictando clases, digo, bueno, el profe.
0: Así que, bueno, él nos va a presentar el tema, todo lo que viene con el conflicto universitario, que... Ajá. Es noticia nuevamente. Y bueno, vamos a ver qué pasa con los libertantos ahí.
1: Parece que nos repetimos, pero digo, no avanzan en una. Entonces uno tiene que estar reciclando. Digo, no bajan la plata, te aprueban una ley, la ratifica la Corte Suprema de la Nación. Digo, bueno, ¿cuántas vueltas vamos a ver? ¿Quién es? O sea, ¿qué pasó con la división de poderes? Che, ya me parece que hay alguien que no tiene ganas de laburar o está muy obsesionado con sus decisiones y no tiene la posibilidad de abrirse a otras opciones.
0: Yo me pregunto qué dirán los acá en la Universidad de Cuyo, los radicales que son tan defensores, que hablaban tanto de la universidad, con qué cara, digo, estarán intentando eludir los debates y demás, ¿no? En la, no sé, ¿cómo te parás respecto de todo lo que está pasando con la universidad y estar alineado en la misma coalición, ¿no? Poquito rarito.
1: Sí, porque ahí en las marchas los tenés a las puras fotos ahí para figurar, y después cuando tienen que votar en el Congreso, bien que nos dejan ahí pagando. Bueno, si te parece, yo creo que ya estamos en horario para que empieces a escribirle a nuestra compañera Uni en el próximo bloque, pero antes vamos a venir con la nueva sección que abre estos lunes, que es musiquita para arrancar la semana bien arriba. Hoy trajimos un temón de una banda que me encanta, que se llama Eruca Sativa.
0: Oh.
1: No pises las flores. Tiene un gran mensaje esta canción, así que
0: me encanta Eruca Sativa.
1: Los dejamos con esta musiquita para arrancar el lunes
0: Power Trio.

0: Bueno, bueno, seguimos acá con más Radio Crece este lunes 5, no, bueno, mayo 5, 11 de mayo. Ahí salimos con Eruca Sativa, No Pise las Flores. Bueno, y mi compañero se está tocando las últimas teclitas para ponernos en contacto con nuestra compañera de la República de Luján, de Cuyo. A ver si la podemos saludar. ¿Ya está lista, compañero?
1: Uni, ¿andás por ahí? ¿Cómo andás?
2: Días, buenas tardes, buenas noches a la audiencia que nos está escuchando.
1: Momento, no sé que si hicimos mal la presentación podcasts. Porque no te veía ahí en la pantalla. Entonces ahora vamos, arranca el segundo bloque directamente desde la República de Luján de Cuyo, Guni Cañas. Ahora sí. ¿Cómo andás, Guni?
2: Bueno, ahora formalmente. Buenos días, buenas tardes, buenas noches. Buenos días, queridos compañeros que están ahí en el piso. En el piso y en la heladera.
1: Es el polo, este no es el polo judicial, es el polo radial.
2: Y ya les dije que en mi teléfono tengo donde sale las temperaturas y tengo ahí pinchado a San Carlos 2 grados bajo cero afuera, o sea que adentro pueden hacer 4 o 5 grados bajo cero. Pero bueno, siempre el ánimo de comunicar presente, por lo tanto. Acá estamos, una semana con muchas grandes pequeñas cosas, miren lo que le digo. Casi que la podríamos titular Amanecer de un lunes agitado, parafraseando a nuestros queridos Beatles, y o diría de un lunes después de una semana agitada, ¿no? Es una semana en donde hay una fecha importante, importante que la han transformado ellos en importante, porque como desde que están agitando con la minería, obviamente que el día de la minería es más importante casi que el día del agua, porque el día del agua también lo agarran para hablar de la minería, digamos, todas estas cosas son las contradictorias. Y empezar primero por eso, digo, la cantidad de San Carlinos buena onda que hay y la cantidad de lacra que han largado al mundo, ¿no? Desde San Carlos.
1: Increíble.
2: Bueno, así que este señor, Jerónimo Chantal, que tuvieron que reformar los estatutos para que él pudiera ser el director de minería, dice, sostuvo que Mendoza atraviesa un espacio donde ya dejó de ocultar o dejó de no mencionar esa palabra como si fuese una palabra demonizada. Entonces, miren lo que más le interesa, miren si yo no le estoy diciendo cosas que no son. Un marco todo esto, actividad va a estar, el desarrollo minero va a estar acompañado por un marco regulatorio bastante estricto, principalmente enfocado en el cuidado del ambiente, en el cuidado del agua. Ah, no les va a importar producir, sino que eso es lo primero que dicen. Es lo primero que dicen porque vio como que dice, tenés cola de pasta.
1: Lo hacen para cuidar el agua.
2: Sí. Y acá hay unos datos que ponen la piel de gallina, y lo quiero poner hoy en cuestión, que según el Malargüe Distrito Minero Occidental 1 y 2, ya tenemos 75 proyectos aprobados. Y se pretenden aprobar con el Malargüe Distrito Minero Occidental 3, 71 proyectos más. Y a eso hay que sumarle los de litio y los de uranio, ¿no? Y a eso hay que sumarle que están lo que puede llegar a pasar con PSJ, nuestro querido San Jorge, está bajo el RIGI, porque parece que va a ser una inversión superior a 600 millones. Esto es un tema que lo voy a dejar con un gran paréntesis. Y esta semana nuestro presidente habló de otro RIGI recargado, ¿no? Entonces siguen entregando. El RIGI es igual a entrega y regalo. O sea, es entrega con regalo incluido. Y esto ya roza directamente el cinismo. Las palabras de él dice, el 7 de mayo de 1803, se celebra el 7 de mayo porque es el día de la minería, porque es cuando... según la asamblea del año 13, esa que estudiábamos en la escuela y que fue tan importante, dice, el 7 de mayo de 1803 13 fue la primera norma de fomento a la actividad minera, explicó, y destacó que además de abolir la esclavitud, esa normativa impuso el desarrollo de la actividad minera en el país. Ya directamente entramos en el cinismo.
1: Sí, sí.
2: Jugar con la esclavitud y asociarla a que en el mismo momento nace la minería en la Argentina, directamente es de seres cínicos. Lo quiero destacar para que vean que esto es lo que tiene en la cabeza nuestra clase dirigente, y así piensa.
1: Y siendo, ¿sí?, que la minería así la mantenían con la esclavitud, o sea, la generaban con la esclavitud.
2: No, ni siquiera, diciendo que son cosas que nos volvieron libres,
1: sí,
2: que
1: sí,
2: fueron
1: sí
2: para el progreso del mundo. Es como, no sé, de un cinismo unir la capacidad que tienen de unir palabras. Mire, que yo siempre me reivindico como ambientalista cuando es una palabra denostada, porque yo digo que ambientalista es saber unir con flechas. Usted debe dos palabras y yo se las uno urgentemente con alguna lógica, algún concepto político de perogrullo, pero sacado de todos los lugares que nos van haciendo crecer como personas. Esto también pueden unir dos palabras, pueden unir siempre dos palabras. Minería la pueden unir con cualquier cosa, para sí bien o para mal, la pueden abrir con cualquier cosa, y preferentemente desde el cinismo, preferentemente. Así que bueno, contarles un poquito, que ya que estamos en el Día de la Minería, recordarles a nuestra audiencia de la forma en que la minería en este momento se está llevando a cabo en Mendoza. Primero, bajo la suma del poder que tiene el poder ejecutivo en una realmente autocracia, y segundo, habiendo creado una empresa que se llama Impulsa Mendoza, que es exactamente la que esté dando impulso al desarrollo minero, y tanto que los libertudos hablan de esto, eso lo hacen con la plata nuestra, con la nuestra, uh-huh, con todo esto están impulsando la megaminería, o sea, gastan plata, tienen funcionarios pagados con la nuestra, y después se la llevan las mineras, o sea que por eso dije que es un paso más que el regalo, es meterle el moño a nosotros, estamos haciendo el moño. Y la cuestión es que también, de la manera que entran los funcionarios, la directora de Energía y de Minería, la ministra Latorre, llegó, hay una nota muy buena, la voy a recomendar que la gente la lea, una nota de ayer, de un medio que a veces está bueno tener en cuenta, que se llama El Medio, y uh-huh, está firmado por Marcelo Benier, en que muestra, mire cómo se llama la nota, La Provincia de los Privilegios, y lo primero que pone es cómo Ximena Latorre en un momento fue directiva a funcionaria de YPF, y también el cargo que ocupa actualmente. O sea, la doble puerta giratoria. Estaba en una empresa que tiene capacidad de contaminar, y también en el funcionamiento de una entidad pública que tiene que controlarlos. Uh-huh. O sea, más incompatibilidad que esto no... Y a esta nota se hincapié en esto, que si fuera por el gobierno, en este momento todavía estaría haciendo esa doble función, ganando millones de pesos. Acá se hincapié que ganaría más que todos los jueces de la Corte Suprema y el gobernador juntos. Y si no fuera por la voz de la gente, nosotros, esto seguiría sucediendo, para que vean que esta es la cuestión. Y como si todo esto fuera poco, en estas semanas ha salido hasta en los medios de Buenos Aires la reactivación del proyecto Huemul,
1: sí,
2: un proyecto... Sí, porque Argentina firmó hace un tiempo atrás, en manos de esta entrega terrible que estamos sufriendo, un acuerdo con Estados Unidos por parte de nuestros funcionarios, poniendo en disposición lo que se llaman los minerales críticos. Y sale hasta los medios de Buenos Aires, ¿no?, que está Malargüe en el centro de atención, con la Jaguar Uranium Corporation, una exploración de un área de 27.700 hectáreas, y lo importante es que es un perfil polimetálico, ya que tiene uranio, cobre y vanadio. El uranio, por supuesto, esto también, por favor, quiero hacer hincapié en las cosas que se dicen desde los medios de comunicación. Uranio para la generación nuclear, ya que para la transición de base limpia, llamarle energía de transición, energía limpia a la energía nuclear, es directamente volver 30 años, 50 años atrás, cuando sabemos que la energía nuclear no es limpia, la energía nuclear, ellos tienen el argumento que tienen que hacerse cargo desde la cuna hasta la tumba, ese es un argumento bastante escuchado en los ámbitos nucleares, no ponen en cuestión que no es una energía limpia, que para hacerlo necesitas toda la energía fósil, y que para después encajarla dentro de un lugar que no contamine por los próximos cientos de milenios, vamos a tener que gastar mucho dinero y que nunca va a ser segura. Si no miremos Fukushima, si no miremos todo lo que pasó, bueno, los otros días hablamos de Chernobyl. Y esto es re importante, porque el vanadio...
1: Para Guni, sí, que... y Sierra Pintada, además, que todavía no está remediado todo lo que... No, todo el residuo remediado que está en Sierra Pintada, que es San Rafael. O sea que, digo, algo más local y más cercano, diferente, obvio, a lo de Chernobyl y todo eso, porque esto es la parte más primaria, pero no remediada. Así que no. Es el mejor ejemplo para mostrar que no hacen lo que dicen. Perdón, seguí.
2: Ahí justamente iba a llegar, y bueno, ya lo muy bien, eso, gracias por el aporte también. Y la otra, que el vanadio se usa para baterías de flujo para el almacenamiento de energías renovables a gran escala. O sea, para molinos eólicos, para cuestiones así. O sea, que estamos viendo que cuando te hablan de estas supuestas energías renovables a gran escala, siempre va a haber un territorio de sacrificio, aparte del lugar en que se instala. Digamos, una gran discusión que algún día nos tendremos que dar. Y el Malargüe Distrito Occidental ya tiene para el cobre su aprobación, esta aprobación ilegal que se hizo en masa, pero bueno, se necesitan otros permisos para el uranio. Y muy importante, esta semana, como le contaba, que en base a esto que ha sucedido el Día de la Minería, hubo una expo minera en San Juan que se llamó Expo San Juan Minera, que bueno, algunas cositas nos hicieron un poco sonreír, porque se iban a juntar funcionarios de la Mesa del Cobre, San Juan, Mendoza, Catamarca, Salta y Jujuy, con la presencia de la presidenta de la Argentina, Karina Milei, y otras autoridades nacionales, con el ministro como Diego Santilli. Bueno, tuvieron que suspender el miércoles las actividades por el sonda, y yo agradecí a nuestra Pacha que lamentablemente este sonda hizo algunos episodios que terminó con un muerto acá en Mendoza, pero en San Juan hizo que se tuviera que suspender la expo, y yo me sonreía porque digo, este es el límite que tenemos, la naturaleza siempre es nuestro límite, que no lo estamos entendiendo. Y en esto ahí también la Torre fue a anunciar que Mendoza tiene su propia ley minera, su propia ley de glaciares.
1: Sí, que la está en construcción.
2: Claro, porque acá está Yanigla, digo, sería muy burdo que después de que ilegalmente han bajado nuestra ley de glaciares, no tuvieran en cuenta. Pero acuérdense que los otros días también presentaron legisladores de la oposición como una nueva ley de glaciares para Mendoza, todo por la oposición. Acuérdense que acá hay mayoría del oficialismo. Y esto es muy importante porque se sentaron todos en la Mesa Federal Minera y pretenden que Mendoza, debido a su potencial, histórico en extracción, por lo menos del petróleo, que tenemos mucha maquinaria y mucha estructura, y somos la más grande de todas las provincias mineras, nuestros gobernador, vicegobernadoras se encargan de estar en cuanta feria minera hay, justamente en esto, para transformar la Mendoza como en la Vancouver de la Argentina, del Polo Sur, como que sea el clúster, el lugar donde todo funcione en base a la minería. Así que estos son los momentos en que estamos pasando. Tengo más, así que le dejo ahí, mi querido, si quiere hacer alguna acotación.
1: Que me estoy comiendo una factura riquísima mientras te escuchaba hablar.
2: No, bueno, está muy bien, me encantó que hemos cambiado las tortitas por la factura. Sigo porque tengo más. Contarle que ese mismo miércoles, ahora vamos a ir cambiando un poquito de tema, no tanto por ahí, pero hacerles como un raconto para que vean.
1: Una cosita, Uni, que me quedó colgada ahí cuando estabas hablando, no te quería interrumpir, ¿sí? Pero no fue culpa del sonda la muerte de la persona en Guaymallén, porque esa historia fue parte de la retirada del Estado absolutamente en todo, que es donde se cayó ese árbol, habían 2-3 árboles más totalmente secos que estaban denunciados para ser cortados, y toda la inoperancia de todos estos que dicen que nos pueden cuidar ambientalmente y no pueden cortar un árbol que está seco hace cantidad de tiempo, por una cuestión burocrática, por lo que sea, y por eso se cayeron esos árboles, porque una de las vecinas que denunciaba, que no es el árbol que se cayó, pero eran unos que estaban a la par de ese que se cayó, decía que llevaba meses haciendo el trámite para que la municipalidad de Guaymallén cortara, le diera la autorización para sacar ese árbol que presentaba peligro y que evidentemente después con un sonda se van a caer o con una tormenta. Digo que tiene que ver con esto mismo, son los mismos responsables, los que dicen que van a cuidar el agua, que arrancan así, que están ofertando a los cuatro vientos todos los bienes comunes, a la vez tampoco hacen nada, ni hablar, además de los árboles, todo lo que está pasando con las cloacas en Guaymallén, digo, que son los mismos que están dentro del clúster minero este.
2: Ese era un tema que iba a tocar, y ya que lo tocó, vamos a decir que esta semana los vecinos y las vecinas de Corralitos, que siguen movilizados por realmente la caca que habita en los lugares y que no debiera habitar porque no es de ahí, es donde va el colector cloacal, han muestreado, todo lo que tendría que hacer la municipalidad lo están haciendo los vecinos y las vecinas, todo lo que tendría que hacer el Ministerio de Ambiente lo están haciendo los vecinos y las vecinas. Así que digamos, de cada cosa que decimos podemos ver cómo la retirada del Estado o cómo la inoperancia del Estado o cómo la responsabilidad directa del Estado tiene que ver con lo que nos afecta en nuestra vida diaria, y es re interesante, así que no quería dejar, sabes que lo tengo anotado acá, lo de Corralitos, porque no quería dejar de dejarlo pasar.
1: Y era, digo, dentro de la originalidad, o algo que a mí me dio risa fue que había cobertura de dos medios, estaba Caca 7 y Caca 9. Había...
2: sí,
1: entonces,
2: son vecinos de ahí.
1: Estaban las bacterias tocando los tambores, o sea, como que todo... Podríamos decir que estaba mediado por la mierda, pero con un toque de humor. Entonces era, digo, todos los que estaban con los tambores era el grupo Los Bacteria, tenías Caca 7 haciendo la cobertura y Caca 9, unas personas con, como pasa en las marchas que tenemos siempre el 7 y el 9 de mentira ahí cubriendo y burlándonos un poco de eso. Así que
2: Sí.
1: Son las cosas originales que ocurren cuando se va cruzando ahí la vecindad, ¿no?
0: Aprovecho y meto un bocado. Ahí pueden buscar que ya salió la pauta que bajó el gobierno a esos medios, justo a Grupo Alonso. Ah. Se puede buscar hasta abril. Está la pauta que ha bajado ahí. Lo pueden buscar en el otro diario. Justo subieron el informe. Ellos suben todos los informes. Le ponen hijos de la pauta. Así que bueno, ahí para agregar nada más.
2: Bien. Te interesa. Vio que todo tiene que ver con todo, don Tincho. Así
0: totalmente.
2: Que es así. Bueno, contarles que ese mismo miércoles del viento sonda presentamos la denuncia. Recordamos que entre las muchas cosas que sucedieron en Vendimia, la censura al guión, sí, la censura a los músicos y músicas que iban a actuar y las requisas en el anfiteatro para que no hubiera cartel y sin embargo los hubo. Bueno, todo eso tuvo como un correlato en nosotros, en la asamblea de Luján, que el camión que habíamos acordado con las autoridades de cultura que podría estar, fue misteriosamente, nuestro compañero fue amedrentado, fue hasta su casa que queda lejos, y en Luján, y el camión, el lugar que estaba en Guaymallén, directamente le pusieron un móvil policial y ese camión no pudo salir, con mucho amedrentamiento, mucha cuestión de actas que no aparecían. No quiero leer, tenemos un comunicado que le pido a la gente que entre a nuestra asamblea por el agua y los bienes comunes de Luján de Cuyo, ahí está, estamos con lo que escribimos para acompañar esta denuncia, que por supuesto acompañado por los abogados, fue el compañero que fue quien dueño del camión, y acompañada por una de las abogadas que acompaña nuestras luchas, las abogadas comprometidas con las causas sociales y ambientales. Así que esta denuncia acusa por abuso de autoridad, de incumplimiento de deber de funcionario público, a quienes amedrentan y a quienes siguen órdenes de arriba. Sería hermoso que después esta cadena se fuera para arriba a ver quién dio todas estas órdenes, pero no sabemos si sucederá. Y para seguir, nos queda ya poco, pero son cosas jugosas.

0: Otoño por el Agua, se ve el estado de censura, el estado de pautado que hay de las cosas. Y también acá en Luján, que fue el día de Luján esta semana, también los compañeros y compañeras hicimos una intervención ahí que nos sigue mostrando que estamos activos, que estamos en las calles. Y estando en las calles, es que queremos también contarles un poquito nada más que siguen las demandas colectivas. Hay novedades, algunas no tan buenas, pero hay que seguir mirando cómo avanzan nuestras causas de lo que venimos luchando. Lamentablemente, la ley de glaciares, un juez federal rechazó la cautelar que podía suspender la reforma, que era desde La Pampa, porque dice que hasta que no, como no hay un daño fehaciente, no puede aceptar el amparo. Y esta cautelar, perdón. Hay un amparo colectivo que es un amparo presentado por el gobierno de La Pampa. Ese amparo colectivo, el gobierno tiene 5 días para contestar este informe previsto en el artículo 8 de la ley de amparo, en el que deberá explicar los antecedentes y fundamentos de la norma impugnada. Eso es lo que está funcionando con el amparo de La Pampa. Esto lo digo porque llega a salir las noticias. El amparo colectivo que hemos firmado muchos con las 850.000 adhesiones y con más compañeros y compañeras y organizaciones, aún no hay decisión. Debo decirles que todavía eso no se sabe qué está pasando.
1: Y en el de La Pampa decirlo. Hay que ver qué pasa después de los 5 días que dicen que hacen. No sé cuál será la intencionalidad de ese juez, pero
0: yo tampoco,
1: porque ahí tiene que después resolver en base, me parece, el criterio más de inconstitucionalidad, que creo que era lo otro que habían pedido ahí, ¿no? Más allá de
0: es posible solamente contar, y volviendo ya para ir terminando, el gran estado de censura en que vivimos. La censura de los medios no está mostrando lo que está pasando en Chubut, lo que está pasando en Catamarca, lo que está pasando en muchas provincias que se están levantando. Y es importante Catamarca, porque Catamarca es una de las provincias más pobres de la Argentina y tiene el proyecto megaminero más grande, el primero de todos los proyectos con esta estructura de megaminería bajo la lumbrera, que lo único que hizo fue dividir a su pueblo, volverlo más pobre, quitarle agua y no volverla una provincia más rica. De hecho, hay unas grandes movilizaciones en Catamarca que me tomo nuestro espacio para nuestra audiencia hacérselo saber. Esto está pasando. La censura hace que no sepamos qué está sucediendo 2 provincias más allá, porque justamente no quieren mostrar el estado de descontento que en Mendoza surge, pero tiene formato en nuestras marchas por el agua y todo eso. Todo lo social, espero que mañana se vuelque mucho a la calle. Y con esto quiero ir cerrando. De todas maneras, habíamos propuesto otro tema que lo vamos a dejar más adelante, porque era hablar de la coalición de Santa Marta, pero esto que hablamos los otros días, una nueva como una respuesta a las COP. Así que yo propongo que este tema lo dejemos para más adelante, porque creo que va a dar más para hablar. Nos deja un poco de esperanza, porque hay gente como Petro, como algunos países que no, lamentablemente no está la Argentina, que piensan que hemos fracasado como organización estatales. Los estados-nación no están respondiendo frente a la fosilización de la economía y el mundo, que ha llevado a este estado de calentamiento y de manipulación de toda nuestra vida. Entonces, bueno, lo vamos a dejar para más adelante esto. Solamente quiero terminar en esta semana marcada por el Día de la Minería, por las denuncias, por las intervenciones. Quiero terminar con la marcha universitaria y la importancia y el rol de nuestras universidades nacionales, porque es un lugar de disputa. El Estado, las universidades son un lugar de disputa. Yo soy persona educada en colegios de la universidad, soy persona educada en la Universidad Nacional de Cuyo, y tengo todos los debates que puedo tener sobre el para qué y para quién hacemos nuestra ciencia. Pero ese debate se tiene que dar en estos ámbitos democráticos, se tiene que dar en los ámbitos públicos,

0: y creo que la universidad y el Estado siguen siendo en estos momentos de organización de la humanidad el lugar donde podemos darlo. Por eso las invitamos a nuestra gente que vaya mañana a la marcha universitaria, porque si no pasan cosas tan graves como lo que con lo que quiero cerrar. La Franja Morada, sí, la organización a la que perteneció y que comanda Cornejo, porque digamos, toda esta gente pertenece a la Unión Cívica Radical, que se dice reformista. Le vamos a explicar un poco a nuestra gente que la reforma universitaria de 1818 fue un hecho histórico argentino que tuvo trascendencia a nivel mundial. Fue en el lugar donde todo lo que hoy maneja la universidad, la autonomía, la soberanía, la libertad de cátedra, todo lo que hoy gozamos en nuestras universidades fue declarado en ese momento como contraponerse a una universidad para la élite. Y yo pensaba que si Deodoro Roca, que fue uno de los líderes de esta justamente esta reforma universitaria de trascendencia internacional y que nos ha tocado y la seguimos viviendo porque las estructuras de la universidad se basan en esa reforma, debe estar directamente revolcándose en su tumba. Por lo que pidió la Franja Morada de la Facultad de Derecho, le pidió a la justamente a todo lo que es la Junta Electoral de la Universidad Nacional de Cuyo, no usar muchos términos, no usar al ex subsecretario de Agostino, muy amigo de Valerio, que está denunciado por violencia de género, no hablar de la palabra minería, no hablar de 7722, no hablar de un montón de cosas. O sea, si tenemos jóvenes que están pensando en la censura como modo de aplicar su hegemonía, digamos, vemos que aquí en que hacen juego con lo que el gobierno viene haciendo, ¿no? La censura. Y esto es, para mí es muy grave. Muy grave, muy grave, porque se llama Agrupación Reformista Franja Morada y no quiere usar ni la palabra, ni las palabras de los genocidas y de nuestro presidente, ni Milei, ni Netanyahu, ni Trump, ni Macri. Y todo esto, este es el estadio mental de la gente que sigue pensando que es viable todo esto. Y como bien lo dijiste vos al principio, espero que se dé el gran debate, porque esta gente tranza con el gobierno, ha bajado la cabeza ante el gobierno, ha acordado con el gobierno y después es la que encabeza la marcha universitaria para la foto. Me parece muy grave. Me parece muy grave porque dentro de la universidad, dentro del CONICET, dentro de todo esto, hay gente muy valiosa que está trabajando bajo condiciones. Directamente los sueldos son de indigencia, hay sueldos realmente muy, muy pobres. Me hicieron acordar cuando yo trabajaba en la universidad. Así que quiero ponerlo muy en cuestión, porque mañana nos vemos en las calles, porque es necesario tener una universidad al servicio del pueblo. Y el agua es una de las centralidades y tenemos que poderla discutir en estos ámbitos públicos. Y mañana nos vemos en la calle, nos vemos en la marcha universitaria.
1: Grande, compañera. Muchísimas gracias por ese ajite final. Muchas gracias. La verdad, qué columna. Es un placer escucharte acá atrás.
2: Es una columna equivalente a la cordillera de los Andes, más o menos. Lo que se mandó a la uni.
0: Dije que venía recargada, pero bueno, fue una semana así.
2: La semana pasada la hicimos más tranqui. Era la promesa era ahora hacerla con todo.
0: Sí, sí, era una y una. Y nos debemos un montón de debates, por supuesto, porque los temas que nos ocupan son infinitos. Por suerte que vienen después todas las cartografías y todo eso, que nos muestran para qué queremos el agua pura, y es para todo esto, para que suceda la soberanía alimentaria, para que los pueblos estén bien alimentados y felices. Sí, les mando un abrazo, compañeros queridos, gracias por sostener el micrófono en la heladera.
1: Muchas gracias.
2: Gracias, Juni. Abrazos.
0: Un abrazo grande. Le sigo escuchando en nuestra querida.
1: Sí, sí, porque vamos a seguir tocando el tema de la universidad. Enseguida lo vamos a tener al profe. Nos va a contar a ver su mirada. Hasta luego, nos vemos.
2: Chau, chau.
0: Chau, chau.
2: ¿Qué tal? Completita la uni, ¿eh?
1: Sí, la escuchaba la compañera y pensaba en esto de la censura que también pasó en la vendimia, esto que contaba ella, de que quisieron censurar la palabra agua y tuvieron que suspender la vendimia de tanta lluvia que cayó. Entonces, ahí es cuando vuelvo a decir esto que hablaba ya de la Pachamama, cómo se por el sonda se tenía que suspender un evento, cómo por el agua también. Deseo que volvamos a tener en cuenta que somos parte de este entorno y no somos el entorno, como que el humanocentrismo también ahí de querer modificar todo, de querer acaparar todo, que esto es para mí, que la minería, etcétera, siempre como esa visión tan de la naturaleza como un objeto del que puedo extraer todo sin consecuencia alguna. Ese límite que deseo que podamos empezar a entender como humanidad que el mismo capitalismo propone, digamos. O sea, ¿cómo podemos seguir manteniendo un sistema lineal de consumo en un planeta que es abundante, sí, pero también termina siendo finito cuando la ambición humana ya supera otros niveles, digamos? Porque hoy en día sabemos perfectamente que hay dinero, por ejemplo, de sobra acumulado en un montón de riquezas y capitales financieros en, no sé, las Islas Bahamas o etcétera, que hay un montón de territorio disponible para cultivar comida, que hay un montón de casas y hay especulación inmobiliaria. Bueno, todo ese excedente en realidad tiene que empezar a verse como, che, hay una falta de distribución acá, no es una falta de alimentos, no es una falta de recursos para poder generar desarrollo, progreso, como se habla, necesitamos más minerales. Che, venimos hace más de 3.000 años, hablaban de, ahí como contaba la compañera Uni, desde los tiempos que se habla de minería, y bueno, venimos extrayendo un montón de minerales de la tierra, todos esos minerales ya están sobre la tierra, ¿por qué no empezar a pensar estrategia para utilizar todos los minerales que ya tenemos sobre la tierra? Es como que, no sé, me siempre esta columna me deja como, falta mucho de reflexión todavía de cómo nos desarrollamos, qué entendemos por desarrollo y progreso en un planeta que hay gente que no come, hay gente que no puede llegar a fin de mes, hay gente que no que pasó frío y no durmió en una cama anoche. Bueno, empezar a entender que en ese progreso están dejando muchas cosas afuera o se sigue acumulando. Y sin embargo, aunque prometen un montón de bonanzas, de desarrollo y de progreso, no llegan las inversiones, no llega el dinero para desarrollar la minería. Están manoteando a más no poder el último escalón de decir, che, habilitemos sierra pintada, pero nunca cumplimos con el fallo judicial de que teníamos que resarcir el problema. Bueno, no importa, habilitémoslo porque necesitamos la guita. Bueno, en ese es como una masa de improvisación para chocar el Estado, o a veces yo pienso, digo, o es realmente que hay todo pensado para que el Estado termine chocándose y en el Estado estamos todos dentro, digamos, y todas adentro.
2: Igual, digo, esto que decías, hay alternativas, hay tecnología, hay cantidad de cosas y seguimos dejando a los más inútiles al poder. O sea, en realidad a los más obsecuentes para todo eso que se quiere hacer. En todos los estamentos, en lo departamental, sigo pensando que es la gran traba que tenemos, que quien termina participando en los espacios de decisión son estos mismos como estos pibes que se están formando en Franja Morada y que después van a tener cargos en los gobiernos porque están ahí. Eso es lo que hacen militando en la facultad porque están pensando en sus futuros cargos. Y esos pibes, mirá la cabeza que tienen.
1: Claro, frecuentes, totalmente.
2: Arrancan censurando y no tienen un gramo de
1: y
2: poder.
1: Agachan la cabeza.
2: Imagínate lo que va a hacer más adelante cuando esos pibes estén recibiendo moneda o en realidad estén ejerciendo algo de poder. O sea, ¿hacia dónde vamos si dejamos que toda esa gilada sea la que siga ocupando cargos? Ese es el gran...
1: Claro, de no discutir, de no reflexionar, pero eso pasa acá a nivel local. En la semana pasada que fuimos a la asunción de los concejales acá en San Carlos, yo veía cuántos empleados municipales con cara de no quiero estar acá, pero vengo acá porque me dicen que tengo que venir.
2: Porque te llega un mensaje en un grupo de WhatsApp, claro, que o vas.
1: Pero es subordinado, sigue siendo subordinación. Obviamente. Entonces ahí es donde digo, ¿qué pasa con los pibes y las pibas de, por ejemplo, la Franja Morada? Digo, bueno, tan subordinado estás, digo, mentalmente colonizado, mentalmente, a que
2: deberíamos, no vas a hacer una pequeña discusión. Sería una linda consigna mañana preguntarles en la marcha de la universidad ahí, cara a cara, decirles, ¿qué onda ustedes, Franja Morada? Claro. Y cara a cara, ¿sos un subordinado?
1: Sí.
2: Qué lindo interpelarlos, digo, porque...
1: ¿Dónde está esa juventud revolucionaria, digo, que va a discutir un poco lo establecido, digamos?
2: Parece que está bueno ir interpelándolos, que cuando están en la calle, cuando salen, a ver cómo están defendiendo la educación pública, de esa manera.
1: Y subordinándonos, no. Pero es que es el modelo. Subordinámonos desde la nación hacia otras naciones. Subordinémonos del de más arriba y venimos en esto del que grita más y el que es... Yo soy presidente y hago lo que quiero. No, hermano, no sos presidente y haces lo que quiero. Te tenés que someter a un estado de democracia que es variable todos los días, y todos los días vamos cambiando como sociedad. Entonces tenemos que ser flexibles. No es, me votaron, tengo cheque en blanco para hacer lo que quiero durante 4 años. No, hermano, el dinamismo de hoy nos tiene que decir que tenemos que ser más permeables y más flexibles. Mientras más rígidos estemos en este planeta, más difícil se nos va a aceptar los cambios. Digo, bueno, la semana pasada la escuchaba a las chicas que hablaban de la problemática en la escuela. Digo, siempre la mirada punitivista, de lo rígido, claro, de esta va a ser la solución. Y no se soluciona nada porque venimos usando esos métodos. Entonces digo, bueno, ¿por qué no reflexionar otros métodos? Bueno, mirá, me ha dejado la uni muy medio caliente.
2: Se picó la cosa acá,
1: sí,
2: pero...
1: Sí, está un poco picada, así que no sé si querés que pasemos el numerito por si hay alguien detrás y nos quiere mandar un mensajito.
2: Pasamos el número, después nos vamos a un temita como para relajar un poco y nos vamos a meter en las cartografías que... Ajá. Nos vamos a ir a la provincia de Buenos Aires.
1: Ajá.
2: Y creo que vamos a cambiar un poco el tono porque vamos a hablar también, además de hablar lo general de eso... Vamos a entender que hay proyecto también, entonces creo que ahí nos cambia un poquito. Venimos de este bloque que es bien de denuncia y ahora vamos a uno de enunciación de lo que queremos.
1: De construcción.
2: Y de todo un poco, seguro que algo vamos a denunciar ahí también porque es un poco parte de nuestro deporte. Pero estoy casi seguro que este viene con proyecto también.
1: Espectacular. Bueno, ahora vamos a esta sección que le hemos llamado De lo Nuestro, Lo Mejor. Disculpen, clásico del rock argentino. Enseguida vamos a ir a De lo Nuestro, Lo Mejor. Ahora vamos con clásico del rock argentino, que está una canción de los Fundamentalistas del Aire Acondicionado, se llama Había Una Vez, pero está cantada por una reversión de un artista que ha emergido ahora, que se llama Paraná Berreta, que este artista se ha hecho conocido porque un día estaba tocando en una estación de terminal en la India y estaba tocando un tema y lo filmó otra persona, y se acercó una persona como hindú sin entender lo que cantaba esta persona en español, y ese video se hizo bastante viral y anduvo dando vueltas por todos lados, y él reversiona algunas canciones del indio en esta de los Fundamentalistas, que es Había Una Vez.

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0: Continuamos con un nuevo bloque de Radio Crece desde el Pie, este lunes que ha comenzado 11 de mayo, fresquito, pero ya se puso linda la mañana, la uni nos dejó calentito, me desabrigué, me armé el mate un poquito mejor, estuve ahí mirando un poquito qué andaba pasando y veo que vos ya hiciste enlace.
1: Exactamente. Antes te digo, la uni andaba de peña ayer, no nos contó, se le escapó esa, me parece.
0: Sí, es que no, estaba muy en otra temática, me parece. No estaba tan alegre el clima como para contarle las peñas.
1: Me mandó una foto que ha estado con mi hermana, así que tiene que haber estado en la peña guaribeña ahí.
0: Mirá. Bueno, que han pasado un lindo domingo.
1: Así que así es la uni, ¿viste? Entre asambleas y jodas.
0: ¿Querés que conté? Yo también me estuve juntando con los compañeros y compañeras de la Mar del Valle porque nos han invitado a un evento. Se viene también a estar atento ahí en Tunuyán, va a haber un evento de Suena el Río, de poesía, de agua, así que atentos para fines de mayo, después vamos a pasar más información.
1: Ah, qué bueno eso.
0: Nos han invitado a la radio también, así que esperemos que podamos ir a hacer alguna notita o ir a cubrir algo.
1: Estaría bueno hacer un en vivo ahí.
0: Estaría lindo, lo que pasa es que creo que es domingo, pero bueno, podemos ir a meter micrófono capaz.
1: Bueno, así es la vida. Si quieren, pueden mandar mensajitos. Si se quedaron calentitos o calentitas con los temas anteriores. O también después con todo lo que va a ir ocurriendo en esta nota en particular, que nos vamos a meter en las cartografías. Y para eso, recién viajamos a la República de Luján de Cuyo. Y ahora vamos a hacer un saltito un poquito más grande, de 1000 kilómetros más o menos. A Buenos Aires. Nos vamos a ir con el Fabián, apicultor. Miembro de ECAS también, que ahí nos irá a contar un poco de todo. Y como si fuera poco, más conocido como cosechador de esperanza, así en su grupo familiar, por lo menos. Así que con esa presentación,
0: hermoso,
1: nos conocimos en persona hace un tiempito y concluimos que tuvimos la sensación mutua, que parecía que nos conocíamos desde siempre. No te pasa con todo el mundo.
0: No, pero cuando te pasa es que hay como enlace, como match, dicen, claro. Ahora, ¿viste? Como cuando te pasa es como, acá hay algo que hay que seguir tejiendo, ¿viste?
1: Así que con esa humilde presentación, ¿cómo andás, Fabián?
2: Bien, muy bien. Un gusto, che, estar acá en la mesa. Por lo menos a la distancia, pero sintiéndome próximo. Muy bien.
0: Bienvenido.
1: Bueno, ¿ves la foto que veo en la... es una videollamada de WhatsApp? Se ve la...
2: No, me cortaste.
1: Ahí está. Ahí.
2: Hola.
1: No, es que justo tuvimos una... La consola ahí tocó un botoncito y se cortó. Ahora estamos joya. Digo que tenés en la foto de perfil una abejita. Así que, porque vamos a hablar un poco de todo lo que tiene que ver con esta economía y creo que forma de vida también, que es la apicultura, ¿no? Vos, claro. Te dedicás a esto y ¿por dónde podríamos empezar a charlar? A mí me gusta mucho la historia y la prehistoria, o más diría la antropología relacionada a todas estas cosas. ¿Tenés algún dato así curioso como para arrancar con la apicultura?
2: Sí, ante todo te quería decir que nos definimos como sembradores de esperanza. Sembradores de esperanza.
1: No, y yo te dije cosechador en el mensaje.
2: Y nos reímos de eso, pero lo tomamos como definiciones, ¿no? Hay cosas que te definen en la vida. Porque cuando uno siembra esperanza, pretende cosechar salud, amistad.

0: 60.
1: Bueno, estamos a 10 minutos de cumplir 3 horas de programa, así que con eso creo que podemos dar por finalizado esta etapa, ¿no? Un gustazo,
0: sí, muy
1: Esteban.
0: Bien. Aparte, seguro que hay cosas para hacer el resto del día, así que los saludo. El lunes estaré allí en el

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0: Buenas, buenas a todos, todas y todes. Ya comienza Esta Boca es Mía.
1: Y valiente romper la cadena de lo indiferente, no pasiva ni oprimida, mujer linda que da vida, emancipada en autonomía.
0: Mi nombre es Ale Pedone, del otro lado de los controles, Michael Pereira con muy buena música.
2: Yo soy la Celia Segal, acá con mucho arte y ecología.
3: Mi nombre es Andrea y estoy con las chicas que me invitaron hoy día para acompañarlas y contarle un poquito lo que hago desde mi trabajo en una finca.
0: Bueno, hoy vamos a hablar de cuerpos y territorios.
3: Ah, mira.
0: Así que, la verdad que tienen mucha relación los cuerpos y los territorios y los saqueos sobre los cuerpos y los territorios y cómo cuidar nuestros cuerpos y nuestros territorios.
2: Nosotros decimos desde las asambleas del agua que ni nuestros cuerpos ni nuestros territorios son zonas de conquista.
3: Ah, muy bien.
0: Bueno, vamos a saludar a nuestra radio, a nuestros oyentes de la FM 89.3 y las radios amigas 96.7, La Leñera de Potrerillos, 89.1, Radio Tierras Campesina de Jocolí La Valle, 93.3, La Pujante de La Valle, 97.1, Radio Sin Dueño de Tupungato. Y también te queremos adelantar otros temas. Vamos a estar hablando con una de las precursoras de la Asamblea Ciudadana Ambiental de Gualeguaychú,
2: Gilda Vilinsky.
0: Y Mariana Farías nos trae a Olaya de Loreto Pescada Maure de Tomba.
2: Muy bien.
0: Doña Olaya.
2: Bienvenidos.
0: Lo bueno que podemos destacar de Doña Olaya Pescada de Tomba es que una calle de las 16 calles de Godoy Cruz que tienen nombre de mujer lleva su nombre.
2: Lleva su nombre, pero además el canal Pescara, me encanta, Pescara de Tomba, dos nombres re importantes en Mendoza.
0: Bueno, tenemos también la editorial y vamos a escuchar también a Telma Fadim.
2: Y la editorial es Agroecología versus Agronegocio.
0: Así que preparen el matecito, el cafecito o lo que
2: las
0: quieran.
2: Las galletitas.
0: Que ya comenzamos.
2: Muy bien.

0: Bueno, volvemos al aire. En esto de hablar de cuerpos y territorios, estamos con nuestra primera invitada, que es Andrea Boschi. Ella es docente de música, pero nos va a contar un poco de su tarea de agricultura y de su proyecto Ecofinca Arqué. Bienvenida, sí. Andrea.
1: Bueno, muchas gracias, Ale. Acá estoy muy agradecida porque me has invitado a contar lo que hacemos desde nuestro pequeño lugarcito allá en Rusa, el Maipú. Bueno, te cuento que desde pequeña yo viví en una finca, estuvo muchos años trabajándose de forma tradicional, con agroquímicos, con el movimiento del tractor permanente, para mejorar, o sea, para moler la tierra. Y bueno, desde chiquita, jugando en los olivos, estando ahí, yo amaba ese lugar. Siempre quise estudiar agronomía, pero bueno, cuestiones de la vida, viste que familias por ahí que
0: te marcan un destino. De ellos.
1: Exacto. No me dejaron estudiar agronomía en ese momento y yo ya venía estudiando piano de pequeña. Mi mamá se ve que tenía el sueño ella de ser profesora. Y bueno, quería que yo estudiara piano, estudiara música. Bueno, yo hice la carrera, pero siempre con la idea dentro mía del lugar que me gustaba y desarrollar una actividad que con la naturaleza. Siempre he tenido esa visión. Con el correr del tiempo se dio la posibilidad de ir transformando el trabajo que se hacía con agroquímicos en la finca a pasarlo a trabajo orgánico. Es decir, no utilizamos más pesticidas, no utilizamos herbicidas y tratamos de restablecer el orden natural de un lugar que si bien no, el olivo no se da solo ahí, fue plantado por mi bisabuelo en este caso, pero bueno, tratar de restablecer un orden natural.
2: Nosotros le llamamos agricultura regenerativa.
1: Exactamente.
2: Cuando regeneras
1: el suelo. Eso estamos haciendo. En este momento estamos haciendo eso.
2: Qué lindo.
0: Porque ¿cuántos años tienen en
1: esto? Y llevamos ya 3 años trabajando, pero el suelo todavía no está totalmente regenerado.
0: ¿Y los olivares cuántos años tienen?
1: Los olivares tienen más de 80 años.
2: ¿Pero
1: algunos?
2: ¿Cómo fue este paso? ¿Fue paulatino?
1: Y ha sido, fue de golpe. O sea, de repente no empezamos a poner más nada.
2: Muy bien.
1: Y sí seguimos trabajando para controlar algunas pestes porque el olivo estaba acostumbrado a, bueno, aparecía la cochinilla, veneno. Listo.
2: Claro.
1: Pero ya se hacía resistente a eso, cada vez veneno más fuerte.
2: Exacto.
1: Cada vez.
2: Claro.
1: Bueno, no crecía absolutamente
2: una maleza. Que le llaman maleza, para nosotros es bien esa.
1: Sí. Bueno, entonces lo que hicimos es empezar a cultivarle un poco de algunas especies como vicia, un poco de todo para que se empezara a dar, digamos, la maleza.
2: Exacto.
1: Hasta que dejamos de cultivar eso y salió sola.
2: Muy bien.
1: Empezó el suelo a tener movimiento debajo, a tener vida.
2: Y me han dicho que hay que poner lombrices.
1: Sí, las lombrices.
2: Para que te hagan como esponjoso.
1: Exacto.
2: El suelo.
1: Es un poco complicado el tema de las lombrices, pero lo vamos logrando y cada vez el suelo está teniendo naturalmente, porque son 3 hectáreas.
2: Claro.
1: Está teniendo una mayor soltura,
2: claro,
1: sin que nosotros intervengamos con el tractor tanto.
2: Exacto.
1: ¿Sí?
0: Porque
1: exacto.
0: Recordemos que estamos en otra parte de Argentina y los suelos son diferentes.
1: Sí. Claro.
0: Entonces el suelo es como muy pedregoso.
1: Sí, pero además se suele compactar porque cuando el suelo está acostumbrado a que vos le pases el tractor para molerlo, después se hace lo que se llama piso de tractor, que es un tanto más o menos de 40 centímetros, que se endurece como si fuera un adobe.
2: Claro.
1: Porque no lo moves más, ¿me entendés? Si vos dejás de moverlo, eso se endurece como si fuera una piedra. Entonces hay que un tiempo ayudarle con algunos elementos. Hay un elemento que se llama cincel, que es un implemento que se clava, pero que no rompe, digamos, todo lo que está en el suelo. Entonces Exacto. vos, en donde marcas los surcos, podés ir moviendo un poco sin afectar a toda la maleza que está creciendo. Uh-huh. Que no es maleza, sino bien esa. Como claro. y bueno, y este año tuvimos un logro súper importante porque fue el primer año que nosotros no lo tuvimos, siempre controlábamos alguna plaga con cobre o con alguna cosa natural.
2: Claro, ¿sí? Mi mamá le ponía sulfato cobre.
1: Exacto, pero este año logramos a que, o sea, los yuyos estuvieran tan altos que había una cantidad de bichos benéficos.
2: Exacto.
1: Que apareció la cochinilla y yo dije, uy, vamos a tener que poner el jabón potásico, porque le poníamos jabón potásico. Una semana estaba en la cochinilla ahí y de repente empecé a observarlo, porque esto también hay que tener mucha observación sí, de la planta.
2: Totalmente.
1: Empecé a observar que de repente no había cochinilla. Claro. O sea, y claro, la maleza estaba tan alta, los bichitos estaban al alcance.
2: Comieron.
1: Exactamente. Entonces es como que se va restableciendo
2: claro,
1: el ciclo natural.
2: Y qué lindo.
1: Y digamos, o sea, para mí fue un orgullo no tener
2: qué emoción,
1: que poner.
2: ¡Qué emoción!
1: Ninguna cosa a los olivos.
2: Claro.
1: También se puede hacer que en alguno que está determinadamente muy enfermo, a lo mejor a ese ayudarlo un poquito.
2: Claro.
1: No como se hace en las otras fincas, por ejemplo, que sin presencia de nada se da una
2: hecha
1: curación.
2: Por si las dudas.
1: Exacto. Es claro, como si nosotros tomáramos un antibiótico por si uno se va a enfermar.
0: Y que después es perjudicial porque, como vos decías, toman resistencia y vienen con más fuerza.
1: Exacto.
0: ¿Y la finca Arqué, por qué el nombre?
1: Ecofinca Arqué le pusimos así porque Arqué es una palabra griega que marca los comienzos de algo. Entonces, como que estábamos en un comienzo importante. Entonces, para mí, una palabra...
2: ¡Qué bonito!
1: Sí.
2: No la conocía.
1: Y bueno, para mí es un comienzo, un renacer de la finca. Y
2: claro,
1: bueno, me parece que es como... también todo empezó porque buscábamos la forma de darle un valor agregado al producto que nosotros producíamos.
2: Claro.
0: ¿Siempre produjeron aceite olivas. De oliva?
1: No. La oliva generalmente se vendía a una fábrica para preparar, viste, exacto, en conserva. ¿Y qué busqué yo? La posibilidad de que nosotros pudiéramos tener nuestro propio producto. Ese aceite de oliva que yo traje de día acá es un producto que nos ayuda muchísimo la Universidad Nacional de Cuyo en esto. ¿Por qué?
2: Muy bien.
1: La Universidad Nacional de Cuyo tiene una fábrica, en este caso es una almázara, donde muchos productores desde una caja de aceituna pueden llevar para que le produzcan su aceite. Y en el caso de cuando tenés más volumen o cantidad de aceitunas, ellos te prestan el número, no te prestan, sino que nosotros pagamos el servicio, ¿no? Porque... pero nos dan la facilidad de usar el número del establecimiento de ellos y nosotros hacer nuestro RNPA y poder vender con etiqueta
2: claro,
1: el producto.
2: Uh-huh.
1: Entonces ingresas al mercado con un producto etiquetado, con todas las condiciones que tiene que tener el producto.
0: Ahí en la escuela pública al servicio de la sociedad siempre.
1: Exacto. Bueno, la almázara... está a cargo de Mónica Mirabile, ella hace un trabajo extraordinario con los pequeños productores y es la posibilidad que tenemos los pequeños productores de poder llegar a elaborar nuestro producto con nuestra marca. Y no solamente elaboran aceite de oliva, sino que hacen otras cosas también, como tomate, hacen néctar de durazno, néctar de damasco.
2: Los néctar son riquísimos.
1: Sí, hacen muchísimas dulces, o sea... la universidad le presta a la comunidad un servicio muy, pero muy importante y que a veces no se difunde y no se conoce.
0: Y bueno, que se está desfinanciando
2: la
0: universidad.
2: El martes tenemos la marcha en defensa de la universidad pública.
1: Que es muy importante defender.
2: Tenemos que reunirnos en los portones del parque y de ahí marchar para el centro.
1: Perfecto.
2: Ese es el punto de encuentro, los portones del parque a las 16. Y de ahí salimos porque hay que defender la universidad pública.
1: Sí.
2: Yo salí de la Facultad de Arte y Diseño, yo soy diseñadora industrial. Y yo le agradezco a la Universidad Pública todo.
1: Bueno, mi carrera de profesorado también la hice en la Universidad Nacional de Cuyo, en la Facultad de Artes, así que también...
2: Ah, somos colegas.
1: Sí, yo cursé ahí en la Escuela de Música, así que también estoy muy agradecida por eso.
0: André, y ahí nace 1917. ¿Por qué 1917?
1: 1917 es un homenaje a mi abuela, en verdad, porque... Mi abuela para mí tiene una importancia muy grande en mi vida. Mi familia es un poco complicado explicar, pero mi abuela eran 9 hermanos. Su papá falleció y quedaron los hermanos y su mamá sola. Y ella era la mayor. Junto con Margarita fueron 3 mujeres extraordinarias. Mi bisabuela,
2: Elisa, criando a los hermanos.
1: A todos los hermanos.
2: Claro.
1: Una mujer increíble para mí, con una fuerza, una energía y una alegría que bueno, para mí a mí me marcó mucho en mi vida y bueno, me pareció que era un homenaje hacia ella que nació en ese año.
2: ¿En Mendoza
1: en Mendoza.
2: O vino en los barcos?
1: No, ella nació acá, ella nació en Mendoza. Así es que bueno, después de tanto trabajo, sí, porque... vivió 102 años
2: no
1: y
2: me digas.
1: Sí, y hasta el último día la cuidamos con mucho cariño con mis primos y con mi tía Lilia, que también es muy importante para mí, es mi madrina.
2: Ay, qué lindo.
1: Bueno, es como fue una por la necesidad, fue como una familia bastante matriarcal porque quedaron solas las mujeres y
2: claro,
1: se tuvieron que ayudar entre ellas, entonces bueno, fueron muy importantes porque marcaron un camino de vida para mí que no lo tuve en mi propia familia de origen. Lamentablemente mi familia era más machista. Bueno, esto de
2: bueno,
1: trabajar la finca y
2: el camino.
1: Sí, no estaba en los planes de la familia de origen mía. A mi papá no le gustaba eso y bueno, la hija le salió así.
0: Sí, yo creo que las familias, en mi caso, muy marcada por mi nona, pero bueno, mi papá que tiene 86 años, es como que se van aggiornando y van cambiando a los tiempos y a los devenires porque ya tienen nietos y bisnietas.
1: Sí.
0: Así que...
1: Bueno.
0: Y lo bueno de honrar de esa forma,
1: sí,
0: a tu abuela.
1: A mi abuela, sí. Y además a... bueno, importante también el cambio en mi mente, en mi cabeza, en mi forma de vida. También agradecerle a mi hija, porque mi hija es una persona súper abierta, que me enseñó un montón de cosas en la escuela. También conocí un montón de personas que me... abrieron la mente porque yo venía de una crianza totalmente machista,
2: claro,
1: muy marcada por lo que debíamos hacer y no por lo que queríamos.
2: Exacto.
1: Ser.
2: ¿Y tu hija qué escuela fue?
1: Al CUC.
2: Ah, claro. Ajá. Una escuelaza.
1: Sí. Uh-huh. Y bueno, muy ella actualmente está viviendo en España, está haciendo su vida allá.
0: Le mandamos saludos porque nos,
1: sí,
0: están escuchando desde España.
2: Ah, le Sophie. Mandamos un abrazo desde España,
1: sí.
2: Qué lindo.
1: Bueno, hoy día había ido a una muestra le habían hecho un homenaje a María Elena Walsh, ella hace fotografía allá. Y bueno, fueron a una muestra con una amiga y me mandó unas fotos hermosas de
0: me imagino,
1: el homenaje.
0: Sí. Qué hermoso.
1: Sí.
0: Bueno, León el otro día también homenajeó a María Elena y cantó, uh-huh, un tema de ella, así que una belleza. ¿Y cuándo sentís vos ese quiebre? Porque yo siempre digo, cuando hablamos de los feminismos acá en el programa, y si me siento feminista o no me siento feminista, yo en lo personal creo que una es feminista con su propia historia, algunas con historias complejas, y otras con historias que te van marcando familiarmente, donde las mujeres tienen un protagonismo que lo vas heredando y vas heredando esa fuerza. En tu caso, ¿cómo ha sido?
1: Desde la observación de muy pequeña, viendo a mi abuela y a mi madrina, que te digo que para mí han sido referentes muy importantes. Y después en la vida adulta, cuando empezás a observar y ver toda la injusticia que a veces que hemos soportado las mujeres y que venimos cambiando de a poco, bueno, desde el lugar que me tocó, tratar de mejorar la situación de nuestro género, que es
2: totalmente.
1: Que es el reconocimiento, el la justicia, el trabajo igualitario, bueno, todo lo que en el rubro que yo elegí estar es re complicado.
2: Claro.
1: Porque es difícil.
2: Porque la gente de campo es re machirula.
1: Sí. Y además siempre creen que vos no sabés, que no, o que no tenés la fuerza para hacer el trabajo. O sea, yo si tengo que limpiar una sequía, limpio una sequía. Si tengo que subirme al tractor, me subo al tractor. Si tengo que cosechar, cosecho. Si tengo lo que haya que hacer en la finca, se hace. O sea, no tengo problema.
2: Obviamente.
1: Respecto a ese trabajo. Y bueno, y también el tema de cuando uno se relaciona con los demás, porque ya después entra el tema del agua, que tenés que estar con los vecinos, que por ahí el vecino no te... el tomero,
2: con el asunto del tomero, te iba a decir.
1: Esto que...
0: Hasta hace unos años había una sola tomera.
1: Y creo que debe ser la única, porque...
0: Creo que fue la que tuvo problemas y terminó fuera de...
2: Que la echaron.
0: Del tema de
2: la
0: riego.
2: La echaron por denunciar la contaminación, claro, de YPF en Luján.
1: Ah, mira.
2: ¿No sabías?
1: No.
2: Y ella vio que el agua salía con
0: petróleo.
2: Con petróleo, con gotitas de como de aceite, y se dio cuenta que eso era petróleo.
1: Claro.
2: Y son las napas de Luján que están contaminadas.
1: Sí.
2: Lo denunció y en irrigación lo que hicieron
1: fue
2: hacerle un coso administrativo y le echaron.
1: Ah, mira.
0: Y el tema del territorio también, por ahí una se va construyendo, como decía antes, con lo que le toca vivir, y esa soberanía de tener el territorio, me imagino cómo habrá sido de a poco, ir dándote cuenta, porque vos decís que manejabas un tractor de chiquita y a lo mejor no percibías eso, pero después... la soberanía de
2: empezar, tocar la tierra,
0: sí, de tocarla, de sembrar.
1: He subido esos árboles desde pequeña, a todos esos jugaba en cada uno de los árboles.
2: Ay, qué bonito,
1: ahí.
2: No me digas.
1: En uno me hacía una casa, en el otro.
2: Claro.
1: Viste, para mí es como parte
2: de tu vida.
1: De mi vida, sí. Es parte totalmente de mi vida. Y encima, siempre pienso en la gente que vino huyendo o saliendo de una guerra, como
2: y
1: eran...
2: Esa fue mi abuela, vos decías 1917, mi abuela, con mi abuelo se vino en 1918,
1: claro,
2: en un barco, con los tres hijos re chiquititos y el marido, a la Argentina desde Marruecos.
1: Imagínate.
2: Por la guerra, o sea, vos sabés lo que es dejar
1: todo.
2: Ellos eran, mi mamá escribió un poema precioso, ellos eran de clase media, él era empleado de banco, qué sé yo.
1: Ah, mira.
2: Vinieron sin nada, con dos maletitas acá, a ver qué hacer, y esa era la vida de la gente que vino.
1: Imagínate lo que es el desarraigo, dejar todo lo que tenían, empezar en un lugar nuevo, con algunos con idioma que no conocían. Bueno, entonces a mí me parece que... Por ahí el cuidar la tierra es un poco un homenaje para toda esa gente que...
2: Totalmente.
1: Que lo pasó muy mal y que bueno, nosotros estamos poniendo barrios privados arriba de tierras que...
2: ¡Ay, qué feo!
1: Costaron...
2: De tierras cultivables.
1: Exacto.
0: Sí, o están sacando olivos y...
2: Por
0: también,
2: eso.
0: También sé que hay gente que se lleva los olivos de los barrios privados y hay como un... un lugar donde los reciben,
1: pero
0: muy costoso.
1: Sí.
2: Pero están poniendo palmeras, sacando olivo y poniendo palmeras.
1: Palmera.
2: ¿Por qué?
1: Es una locura, pero bueno, en lugares donde estaba el sistema de riego armado.
2: Claro.
1: Bueno, qué sé yo. Es complejo de analizar porque siempre el trabajo se paga muy poco, el trabajo de la viña, qué sé yo, hay gente que lo abandona porque es mucho el trabajo que se hace, y si no tenés este amor profundo por la tierra, decís, bueno, lo dejo porque...
2: Claro. Y bueno, la vez pasada...
1: Gana más una persona haciendo otra cosa o vendiéndolo.
2: La vez pasada hicimos una entrevista en la legislatura y hicimos como una reunión, digo en plural porque estoy en la Asamblea del Agua, una reunión con productores del Este, que viste que los del Este son los más castigados.
1: Sí, por el clima.
2: El Valle de Uco está bárbaro, pero los del Este son los más castigados. Y nos decía una de las productoras que hay productores que dividen la finca en dos y en la mitad se hace una casita con pileta y todo, porque dice, ¿para qué voy a tener tanta tierra? Me doy el gusto de tener una buena casa y sí, hago media finca.
1: Sí.
2: Y te da pena, pero sí, te pones en el lugar de él y decís, bueno, por lo menos quiere hacerse una linda casa en el terreno que tiene.
1: Sí, sí.
0: Sí, los que pueden, porque también la gente que cosecha a veces la pasa mal,
1: sí,
0: con mal pago, gente que viene muchas veces del norte de las provincias.
2: Sí, sí, sí.
0: Bueno, André, nosotros celebramos que nos hayas visitado y contado.
2: Qué lindo,
0: la ecofinca se puede visitar.
1: Sí, sí.
0: Siempre está abierta.
1: Estamos ahí.
0: ¿En qué momento?
1: Y los fines de semana estamos el sábado y el domingo, recibimos gente que quiera ir a degustar y ver. Y entre semanas, si se comunican al WhatsApp, en los momentos que yo estoy o están Fabián, podemos mostrarles también la finca.
0: Bueno, déjame el número de WhatsApp para decinos.
1: Sí, es 2613-073370. Y bueno, también tenemos Instagram.
2: ¡Ay, qué lindo!
1: Ajá, ecofinca-arqué. Y ahí nos pueden visitar y ver un poquito de
2: Dale,
1: lo que hacemos.
2: Ecofinca-arqué.
1: Sí, sí. Es okay, muchísimo para charlar, pues además nosotros tenemos acompañamiento de un agrónomo que claro, también hace un trabajo comunitario muy interesante. Él está reuniendo productores para hacer, digamos, productos agroecológicos que ya tengan, digamos, los consumidores, que los consumidores estén como socios de las personas que producen el alimento. Entonces ellos financian, digamos, la producción del alimento y se hace un comercio justo, digamos, del producto. El productor no tiene que malvender su producto y la gente come bien por otro lado.
0: Así parte
1: que,
0: de la soberanía alimentaria.
1: Sí, así es que es también para otro momento, pero
2: es para charlar.
1: Para charlar.
2: Bueno, nosotros tenemos amigas que son escritoras y te mandan el link y el alias para ayudarlas a pagar la edición. Entonces
1: exacto,
2: vos le comprás el libro antes.
1: Antes.
2: Ya lo
1: esto sería
2: comprado,
1: más o menos lo mismo.
2: Es lo mismo, lo tenés comprado y ella puede imprimir el
1: exacto,
2: libro.
1: Exacto, sí, sí. Marcos Armado, ese tipo de, bueno.
2: Qué bonito.
1: Que, sí, sí, sí, es reinteresante
2: es
1: el trabajo
2: justo,
1: que está haciendo.
2: Claro.
0: Bueno, quedamos entonces hecha la invitación para otro día para que nos sigas contando
1: sí,
0: sobre otras actividades.
2: Dale,
1: sí,
2: y vamos a ir un domingo, Ale.
1: Sí,
2: vamos
1: sí,
2: a ir un domingo.
1: Yo la Ale siempre la he invitado, nada más
2: sí,
1: que no he ido.
2: Ya sí, sí,
0: ahora
2: sí,
0: que estoy jubilada.
1: Va
2: sí,
1: con más
2: ay,
1: tiempo.
2: Las dos bueno, estamos jubiladas, somos felices.
0: Te agradecemos un montón y quedamos entonces a la espera de invitarte para otros temas.
2: Y de visitarte.
1: Bueno, muchísimas gracias,
2: gracias,
1: chicas. Gracias por su invitación y por difundir esto.
2: Un abrazo.
1: Igual.

0: No estamos grabando.
1: En esto de hablar de cuerpos y territorios, estamos en comunicación con Gilda Belinsky de Veronesi. Ella es precursora de la Asamblea Ciudadana Ambiental de Gualeguaychú, Entre Ríos, una gran luchadora e incansable protectora del ambiente y la salud, con la que hoy vamos a hablar y charlar sobre agroecología regenerativa, entre otras cosas. Hola, querida, ¿cómo andás?
2: Buenos días, queridas Alejandra y Celia.
1: Sí.
2: Aquí estamos en Gualeguaychú.
1: Y también está con nosotros Andrea, que ha venido a contarnos hoy de una ecofinca que tiene.
3: Andrea tiene olivos y aceitunas y nos ha contado unas cosas maravillosas.
2: Sí, hola Alejandra, ¿cómo es?
3: Yo soy la Celia, ella es Ali y Andrea.
2: Bien, Andrea, te felicito por todo ese empeño que pones en ese territorio maravilloso que es parte de Mendoza, ¿no?
4: Muchísimas gracias.
2: Está bueno, está muy bueno, me encanta.
4: Un desafío totalmente.
2: Sí, bueno, aquí estoy Celia, aquí estoy Alejandra, para compartir este espacio, ¿no?
1: Y vos sí que sabés de desafíos porque has sido una de las precursoras de la asamblea.
2: Mirá, Celia, sí, para los oyentes de las distintas radios comunitarias que están escuchando este programa buenísimo, Cuyum, no soy ejemplar, digamos, porque Gualeguaychú se ha movilizado con toda la fuerza ante el susto de algunos problemas que tenemos y lo hemos percibido, una gran contaminación en la zona. Así que ahí comenzamos a movilizarnos, a juntarnos, y bueno, y aquí estamos, siguiendo ese camino ahora, mirando, viviendo, deseando la agroecología.
3: Querida,
2: ese es nuestro camino.
3: Por supuesto. Vos me contaste sobre tu trabajo con las abejas y cómo hay gente que lo hace de otra manera y vos haces apicultura regenerativa. Contanos la diferencia y cómo es.
2: Mirá, acá en mi familia sí, se estudió mucho, se comprometió esta familia con otros amigos que se van sumando a la apicultura regenerativa. Es verdad, vale la pena. ¿Por qué? Digo, vale la pena, pero el asunto es que el número de colmenas no favorece a que sean un montonazo, como antes teníamos 700, 1000 colmenas. Hoy no, hoy se reduce por el cuidado especial que tienen la reina y las obreras.
3: Claro.
2: ¿Verdad? Con una alimentación de flores medio lejos de las fumigaciones, de los grandes latifundios de soja, maíz, trigo, lo que viene, la deriva les trae igual, pero estamos salvando bastante porcentaje de ese veneno que viene con las fumigaciones. O sea que es maravilloso el trabajo de la apicultura regenerativa y, bueno, acá en Entre Ríos hay amigos que están haciendo ese mismo esa misma línea biocéntrica, ¿verdad?
3: Claro. Yo fui a una conferencia que hablaba justamente del tema de la deriva y fui a una conferencia en Rosario porque yo iba a un congreso de arte, de otra cosa, y vi ahí en el Centro Cultural Fontana Rosa que había una conferencia y me metí. Y era una conferencia que hablaba justamente sobre la deriva. Y el ingeniero que daba la charla hablaba de que la manera de evitar la deriva eran las hileras de álamos cada una o dos hectáreas. Y yo digo, pues si en Mendoza hacen eso, dijo, acaban de descubrir en Rosario que lo que hay que hacer es poner álamo para frenar el viento y la deriva. Bueno, ¿ustedes hacen eso? ¿Ponen árboles entre medio?
2: Mira. Entre Ríos, con una educación ambiental, fue punta allá por el año 2012 más o menos. Teníamos una ley ambiental que fue anterior a la nacional, ¿no? Así que se habían cursos de perfeccionamiento, o sea, un posgrado sobre educación ambiental, que tenía que tener, tenía que tener hasta hoy, porque fue borrado de un plumazo con esta nueva gestión de gobierno.
3: Sí, sí, me contaste, esa qué horror.
2: Esa educación que transversalmente iba a ir en toda la currícula educativa, saberes, más que nada, de decir educación ambiental así muy estático, ¿no? Iba a, se profundizaba los saberes y los conocimientos y las prácticas de campesinos, de nuestros hermanos originarios. Claro. Y bueno, eso fue borrado de un plumazo. Pero nosotros que seguimos ese camino, que quisimos recuperar la ley, se hicieron varios foros, la lucha de Entre Ríos fue tremenda, 3 foros, uno en Paraná, otro en Gualeguay, uno en Gualeguaychú, y no la pudimos mantener la ley. Así que estamos en ese camino de seguir resistiendo a todo eso que viene por la, como es, por la importación de las drogas, de los fertilizantes sintéticos y todo lo demás, ¿no? Claro. Pero sacamos una cuenta también que ahora con el problema que hay
3: en
2: Hormuz, claro, la mitad de los sintéticos quizás no lleguen, ¿viste?
3: Claro.
2: Para seguir jodiendo acá.
3: Pero eso nos viene bien.
2: Sí, por supuesto. Pero Argentina, sabemos, conocemos que tiene más o menos 50% de la producción que de estos sintéticos, ¿no? Y en algo se va a salvar, porque en otros lugares del mundo están con más complicaciones por el cierre de este paso donde venían los fertilizantes sintéticos.
3: Ah, así acá los producimos.
2: Sí. Nuestras producciones se van a tienen el 50% que produce Argentina. Así que, pero yo creo que también esto va a ayudar a pensar en lo económico. O sea que no va a ser tan fácil la falta de importación para los productores que no consideran la agroecología acá en Argentina, por ejemplo, o en otras partes del mundo.
3: Claro, claro. Y vos me contabas también, porque te acordás que estuvimos en Gualeguaychú 2 veces, vos me contabas que ustedes tenían una ordenanza municipal que fue señera en todo el país sobre el tema de las fumigaciones, y yo charlaba con la Alejandra en la semana, porque viste que estamos toda la semana preparando el programa, sobre el tema de los bidones, porque nadie habla sobre el tema de los bidones esos de glifosato que chorrean, que hay en plena ciudad lugares donde los almacenan, donde el piso está chorreado, donde los niños después usan los bidones para cargar agua, para cargar otra cosa. Contanos sobre esa ordenanza municipal.
1: Que nos acordamos también de Tomasi en una foto de Ágara, terrible la foto de que él cargaba los aviones con pesticidas.
2: Claro, eso es un drama humano tremendo y que lo sufrimos todos los que nos conocemos acá en la provincia. Era un trabajador fumigador, pero sin los cuidados que tenía que darle los patrones. Le hacían subir, cargar los aviones, cargar los tractores, los mosquitos, sin protección a su cuerpo, ¿no? Y lo vimos

0: Específico sobre la historia de Estela y lo subimos a las redes de la radio. No sabía, nosotros sabíamos, como contaba la Ali, lo de Fabián Tomás y las fotos que son extraordinarias.
1: Y que él quiso dejar como testimonio para que no volviera a ocurrir. La verdad que fuertísimo las fotos con su madre. Y también creo que León estaba haciendo unos temas musicales con los chicos que habían estado en fumigación. ¿Sabías algo,
2: Sí,
1: Andrea?
2: lo vi. He visto unos videos. Es muy lindo los temas que han hecho los
0: Contanos,
2: chicos.
0: ¿sí?
2: Sí.
0: Ah,
2: Se ve.
0: mira vos.
2: Los estuve viendo justamente esta semana sobre ese tema. Muy interesante el trabajo que han hecho los chicos y las letras las han hecho los mismos chicos.
1: Por eso, Gilda, es tan importante desde otros lugares, porque si me decís que de la currícula se saca, como acá en Mendoza, que la minera se pone en la currícula, la importancia desde otros espacios, desde el espacio de la cultura, desde los espacios de las asambleas, que se siga tomando conciencia de cómo estamos atacando a nuestro planeta.
3: Claro, nuestra ocupación, digo, es encaminarnos y seguir el camino, la huella de lo que se sembró con estas leyes educativas, con saberes, y implementar en los saberes más que nada, y después la educación, sí, de lo que es el ambiente, pero no perder el camino, ¿no? De lo que se está logrando, se está logrando muy de a poco, pero se está yendo. Así nos enteramos de los compañeros que cuidan sus territorios en otros lugares, evitando estas drogas sintéticas, ¿no? Para
0: Claro.
3: producir. Así que estamos siguiendo ese camino y estamos. Mirá, sobre las escuelas rurales. Visitamos permanentemente las escuelas rurales y nos enteramos lo que viven las familias de los caseríos donde tienen como empleados a los que fumigan. Los
0: Ah.
3: dueños no viven por ahí.
0: No, claro.
3: Tienen miles de hectáreas y no sé dónde viven, si en Francia o no sé dónde,
0: Claro.
3: pero acá las enfermedades de la piel, de los papás de los alumnos o compañeros de los docentes de las escuelas rurales, lo estamos viviendo permanentemente y acompañando esa. Los chicos saben, los alumnos del campo saben. Dice, ahí volcó el mosquito ahí sobre la ruta. Se desparrama el glifosato, saben cómo, ¿no? Y el olor que queda en el ambiente durante días.
2: Sí, 15, 20 días.
3: O amanecen los pájaros muertos en los patios de las
0: Sí.
3: escuelas, por la
0: Ah,
3: deriva, ¿no?
0: Dios.
3: Sí. Incluso cuando nos borraron esa ordenanza, acá de Gualeguaychú, fue una pena muy grande porque el esfuerzo que estábamos haciendo en nuestra propia conciencia de cuidar, de no envenenar los alimentos, cuidar nuestra soberanía alimentaria, produciendo ecológicamente o naturalmente, con lo que la madre tierra sabe darnos. Cuando nos borraron esa ordenanza, bueno, nuestra preocupación siguió siendo silenciosa, pero muy fuerte, porque acá hay una ONG, Basta es Basta se llama, hacen docencia, aplican los cuadernillos que manda, por ejemplo, Tierra Viva, MUD. Bueno, tenemos muchos cuadernillos, está Cerdá también que nos da una mano con sus saberes, ¿no? Y los compañeros que es. Así que estamos en esta. Y la ordenanza sí fue borrada y la ordenanza prohibía los depósitos llenos de productos, no usarlos, no venderlos en Gualeguaychú. Así que estábamos medio contentos. Pero
0: Claro.
3: después esta nueva gestión borró con el codo lo que teníamos para
0: Claro.
3: salvar un poco nuestro alimento, más que
0: Claro.
3: nada. y los lugares donde fue

0: llegan los gurises, las escuelas. Vamos medio de contramano. Los gobiernos que no nos escucharon y no escucharon a los pueblos originarios, a los campesinos, a los que cuidan la vida, que cuidan el agua, que cuidan los alimentos, que nos cuidamos entre nosotros para no envenenarnos con las fumigaciones, los gobiernos miran para otro lado. Es bastante...
1: Increíble, porque habitamos el mismo país y a la hora de comer productos que estén fumigados o distintas cosas que le pasen a los productos, también les va a afectar a ellos. Y por ahí en los cortes, por lo menos acá en Mendoza, también tenemos que decir que la policía ha sido muy violenta con los asambleístas, y una de las formas de amedrentamiento es meterlos presos. No sé cuál es la situación en aquellos lados.
0: Mirá, estoy hablando, así como aprecio lo que estamos haciendo en los cuidados así biocéntricamente, ¿no? Hablo acá de Gualeguaychú. Esta asamblea es medio, medio especial, porque cuando comienza la asamblea, cuando comienza el conocimiento de las contaminaciones sobre el querido río Uruguay, fue el mismo intendente de Gualeguaychú con otros intendentes de la región hasta la República Oriental del Uruguay, y todo el pueblo nos fuimos con ellos al puente.
2: ¿Te acordás cuando cruzamos el puente, amiga, que yo fui para allá? ¡Qué emocionante, por Dios! Y vinieron ellos y nos juntamos en el medio del puente, fue maravilloso, todavía tengo la foto.
0: Claro. Sí, estaban una organización, de San Evento. Entonces, claro, la unión de estos dos pueblos, que aún continúa, y ahora estamos en comunión con los tres, comulgamos los tres puentes internacionales, ahora en fines de abril, para movilizarnos tanto de esta orilla como de la otra orilla. Los compañeros uruguayos también se suman a la protesta, a la resistencia, al rechazo de estas empresas, ¿no? Tanto de fumigaciones, del desmonte nativo, lo que se viene haciendo. Pero, entonces, en Gualeguaychú hemos pasado, sí. Me tocó también ir al juzgado federal por cortar la ruta, qué sé yo, pero no, nosotros éramos mansos.
2: Claro.
0: Pero alguien de arriba, del gobierno nacional, dijo, bueno, basta con el corte. Teníamos 3 años de corte con 7 meses encima. Y bueno, tuvimos que ir a la justicia, compañeros que han llegado a Comodoro Py, con las protestas sobre la protección de... Bueno, nuestra protesta era para proteger nuestro territorio, nuestro ambiente, el aire, la tierra, el agua, ¿viste? Pero, entonces, a veces, aquí apreciamos el coraje de otras asambleas que, como vos decís, sí, los garrotean, los meten presos, todo lo demás, lo que sufren los compañeros, y hacemos cadena de mandar energía para que...
2: Claro. 40 procesados tenemos entre 2025 y 2026 en Mendoza, claro, por defender el agua.
0: Claro. Sí, estuvimos apoyando y acompañando esas luchas y vamos a seguir acompañando desde Gualeguaychú. Nuestra asamblea reconoce y, bueno, apoya la lucha de todas las provincias que están ahí en la cordillera con ganas de que la van a hacer pelota, ¿viste? ¿No? Entonces, nunca nos derrotearon en la ruta, digamos, pero tuvimos que pasar después por la justicia, ¿viste? Pero como Gualeguaychú es todo asamblea,
2: claro,
0: estaban qué sé yo, a cada uno venían tres compañeros abogados y nos defendían. Y
2: sí, nosotros también tenemos el CEPROD, que es el Centro de Profesionales por los Derechos Humanos, así que claro, yo siempre digo, tenemos abogados gratis y abogados sacapresos.
0: Sí.
2: Bueno, querida, te agradecemos muchísimo tu tiempo, esta llamadita, vos sabes cómo te quiero, y yo quería que los oyentes de Cuyo escuchen lo que pasa en Gualeguaychú, porque no estamos solos, no somos solo los mendocinos los que defendemos a la Pachamama y al agua, y en otros lugares del país también están. Muchas gracias y estamos en contacto, querida. Un abrazo enorme.
0: Sí, permitime un segundo.
2: Dale.
0: Porque tu audiencia tiene que saber que acá en la provincia de Entre Ríos, de donde estoy hablando, hay un camino que ya comenzamos y viene produciendo tanto en ganadería como en biodiversidad en algunos campos de algunos compañeros que entendieron la agroecología. Estamos con la apicultura regenerativa y estamos cuidando las huertas familiares donde se produce alimento, verdura y toda esa historia con sanidad, ¿verdad? Bueno, así que a la audiencia no hay que decir que todo está perdido.
2: Exacto.
0: Estamos caminando, así que vamos para adelante. Desde la Radio Cuyum, les mandamos un abrazo grandote a los mendocinos ahí y seguimos juntos.
1: Querida. Muchas gracias, Gilda, y qué lindo saber que estamos del otro lado.
2: Muy bien, y que estamos juntas.
0: Dale, sí, por supuesto. Abrazo enorme.
2: Abrazo, chao, querida.
0: Chao, chao, Celia, chao, Vale.

0: En la historia de la humanidad, las mujeres hemos sido olvidadas, no así la vida de los hombres. Durante la Edad Media, las mujeres célebres eran santas y mártires, o cortesanas en reposo de un guerrero. Sin embargo, hasta nuestros días, muchas mujeres han guiado el destino de los pueblos. Fueron científicas, artistas o escritoras, pero resultan ser desconocidas. Desde las reinas del antiguo Egipto hasta las primeras ministras modernas, desde la sabia Hipatia hasta Marie Curie y su hija Irene, ambas premios Nobel. Escritoras como Safo, Murasaki y artistas como Sara Bernal, cantantes como María Callas o hasta la modista Coco Chanel. Queremos traerlas, no como una galería de nombres, sino que vamos a analizar su educación, las limitaciones de la potestad maternal, el estatuto de esposas, sus cuerpos y sus tabúes. Ellas son las mujeres en la historia de la humanidad.
1: Olalla de Loreto Pescara Maure de Tomba, Doña Olalla, u Olallita, fue una mujer que marcó el camino de la sociedad en Godoy Cruz. Una vecina perteneciente a una familia arraigada desde larga data en la Villa San Vicente, hoy Godoy Cruz. Se casó con el bodeguero e inmigrante italiano Antonio Tomba. El amor por las personas y el espíritu de ayuda de Olalla, heredado de su abuela y su madre, cobijó a los desamparados. Representó a la tercera generación de mujeres de la familia dedicada a la educación de niñas y a la asistencia sanitaria de la comunidad. La obra social se puede ver hoy en instituciones emblemáticas del departamento, como la Escuela Guillermo Rawson, el Hospital El Carmen, el Colegio Compañía de María y la Iglesia San Vicente Ferrer. Hacia 1868 se creó una comisión de salubridad en San Vicente para contener el desarrollo del cólera morbus. Entre 1884 y 1889, Mendoza sufrió dos epidemias de viruela, cólera asiática y endemia de difteria, que cobraron la vida de 10.752 habitantes. Las zonas más afectadas fueron Capital y el departamento de Belgrano. En el marco de la Sociedad San Vicente de Paul, se creó en Mendoza la Conferencia El Carmen, en 1892, que planteó la necesidad de crear un hospital, y es oportuno recordar que las epidemias que sufrían los pobladores evidenciaban la necesidad de asistencia médica y hospitalaria. La provincia de Mendoza contaba solamente con el Hospital San Antonio, ubicado en la ciudad capital, y junto a su familia impulsaron la creación del Hospital El Carmen. Olalla acompañó a su madre y esposo en la creación del referido hospital y continuó la obra con compromiso y entrega. Después del fallecimiento de aquellos, aprendió desde niña lo que significaba trabajar por el bien común. Además, tenía una inspiración profunda para fundar un nosocomio que atendiera a niños, hombres y mujeres de su localidad. Su pequeña hija, Orsola Tomba, había fallecido durante una epidemia de difteria a la edad de 7 años en 1892. No era usual la asistencia de la señora de Tomba a fiestas, fastuosas desfiles en el Parque San Martín o reuniones sociales de la élite mendocina a la que pertenecía, pero sí era común verla en los corredores y salas del Hospital El Carmen. Esta era su obra predilecta y que dedicó a su esposo fallecido en 1899. Un año antes de la inauguración. Ella estaba en todos los detalles de funcionamiento y dando alivio espiritual a los enfermos. Su familia construyó el Palacio de la Caridad, una casona inmensa frente a la Plaza Departamental, llamado así por la cantidad de niños, hombres y mujeres que diariamente la visitaban en busca de ayuda y protección. y Olaya siguió su legado. Olaya falleció el 19 de enero de 1933. La radio daba la noticia. Ha muerto la madre de los pobres. Estos llenaron las casas, la casa mortuoria, y pidieron llevar con sus propias manos el ataúd hasta el cementerio. Los enfermeros y enfermeras del hospital El Carmen hicieron guardia con blancos uniformes durante toda la noche alrededor del féretro, a través de figuras como la de Olaya o Olayita, como se la llama popularmente con cariño. Es oportuno traer al presente la acción constructiva de una generación de mujeres que pensaron a la educación como la principal herencia y progreso para nuestros niños y niñas, al compromiso social como un modo de vida y a la asistencia sanitaria como una demanda vital y permanente de la comunidad.
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0: Estas son crónicas de largas luchas por la igualdad ante la ley, por derechos políticos para ser ciudadanas y derechos económicos para que las que trabajan accedan a los mismos cargos y los mismos sueldos que los varones, para que más de la mitad de la humanidad deje de ser despreciada.

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1: Bueno, se viene nuestra editorial de Esta Boca es Mía.
2: Bien, todo el programa ha sido una relación entre el cuerpo y el territorio, y nos hemos basado para la editorial en un afiche que hicieron la gente de Iconoclasistas, un afiche maravilloso que es sobre las problemáticas de la salud sobre el cuerpo. Por eso se llama Cuerpo Territorio. Nosotros hoy hablamos de los agronegocios y cómo nos afectan a la salud. La expansión del cultivo de la soja y de otros transgénicos tiene un fuerte impacto socioambiental. Está contaminando la tierra, el aire, el agua, debido al uso indiscriminado de plaguicidas, herbicidas, insecticidas. La concentración de la tierra y el desmonte genera un desplazamiento de comunidades, muchas de ellas pueblos originarios, afectando la soberanía alimentaria de estas a través de la pérdida de variedad de cultivos y biodiversidad en la región. El territorio relevado para este trabajo es la Pampa Sojera, Argentina, Córdoba y Buenos Aires. Las afectaciones a la salud son tumores, malformaciones congénitas, alteraciones neurológicas y hormonales, pérdidas de embarazo, alteraciones a la fertilidad, afectaciones respiratorias e intoxicaciones de la piel. Ahora, nosotros hablábamos de soberanía alimentaria y en realidad mucho como que no sabemos lo que es, ¿no? Soberanía alimentaria, según Vía Campesina, es el derecho de los pueblos a definir sus propios sistemas agrícolas y alimentarios, priorizando la producción y el consumo local sobre las demandas del mercado y las corporaciones. Este concepto, acuñado por el movimiento Cumbre Mundial de la Alimentación en 1996, se basa en los siguientes principios. Derecho a alimentos saludables. Garantiza el acceso a alimentos nutritivos, culturalmente adecuados y producidos mediante métodos agroecológicos y sostenibles. Centralidad de los productores. Sitúa a quienes producen, distribuyen y consumen alimentos en el corazón de las políticas alimentarias, desplazando el enfoque de los intereses empresariales. Protección de los recursos. Defiende que los derechos sobre tierra, agua, semillas y biodiversidad permanezcan en manos de los campesinos y comunidades, no del sector empresarial. Autonomía y reforma agraria. Exige la capacidad de los países a proteger a sus productores locales de importaciones baratas y promover la auténtica reforma agraria. Justicia social y de género. Incluye la lucha contra la pobreza, la desigualdad de género y la violencia hacia las mujeres rurales, reconociendo su papel fundamental en la producción de alimentos. La soberanía alimentaria se presenta como una alternativa integral a la seguridad alimentaria tradicional, abordando no solo el acceso a la comida, sino también las condiciones de producción, la justicia social y la sostenibilidad ambiental.
1: Bueno, y también tenemos que hablar de la ganadería regenerativa, que convierte a los pastizales, donde pastan las ovejas o vacas libremente, en bombas de carbono que secuestran toneladas de dióxido de carbono atmosférico, lo que coloca a los productores como parte de la solución del cambio climático, más que parte del problema, como están vistos hoy en día, ya que los feedlots generan dióxido de carbono, además de ser una práctica ganadera nociva para el bienestar animal, que los encierran en estrechos corrales en todo su ciclo vital. Y nos preguntamos qué es la agricultura y cómo se implementa. Se trabaja en rotación de cultivos, se intercalan variedades florales que atraen insectos polinizadores. El suelo no se rotula con arado, sino que se usa como alfombra verde, el mismo recorte de la cosecha, lo que genera una microbiota que junto a la adición de lombrices produce un suelo esponjoso. Se está trabajando con el INTA en Mendoza en la implementación de prácticas agrícolas cada vez más sostenibles para brindar herramientas que aporten innovación tecnológica a cultivos en armonía con la naturaleza. Esta agricultura regenerativa genera impactos positivos en la salud del suelo, la biodiversidad, la calidad del agua y la resiliencia climática. Todos estos aspectos concluyen, además, en mejorar la productividad de los cultivos y la rentabilidad del suelo. Se trata de una alternativa a los modelos de agricultura extensiva, intensiva tradicional, que por supuesto usan fertilizantes artificiales y agrotóxicos desmalezantes. En este sentido, el INTA está trabajando codo a codo con productores de Cuyo y elaboran la transición hacia esa agricultura regenerativa, una manera de producir respetando las maneras que tiene la naturaleza de regenerarse a sí misma, respetar las condiciones ambientales en las que se produce, preservar la fertilidad del suelo y la biodiversidad del suelo.

0: La Ferni!
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0: Bueno, frente a la política que dice que no denuncies o dice que las denuncias son falsas, está el fallo de Telma Fadim, que nos dice que sigamos luchando y denunciando con perseverancia y sin miedo.
1: Cuando Telma denunció a D'Artés, fue muy valiente.
2: Y lo pienso para atrás y medio que es lo único que podía hacer.
1: Sabía en el lugar en donde la iban a poner, en el lugar de mentirosa, sin límites contra su persona, en donde se le creía al abusador.
3: La víctima no es más que el actor, que es Juan D'Artés.
4: Una nueva denuncia contra Juan D'Artés, una actriz que a través de Facebook hizo pública esta denuncia.
3: Se espera que accione judicialmente D'Artés contra aquellas mujeres que lo están denunciando.
5: Hay una nueva denuncia contra el actor Juan D'Artés. Lo miro y me dice, mira cómo me pones.
2: Bueno, yo tengo que hacer algo.
1: Y también sabemos que siempre se ataca a las víctimas.
2: El sistema de justicia me sienta a mí en el banquillo de los acusados. Los ataques son conmigo, pero están atacando a todos. Yo soy la mentirosa, pero que todas seamos mentirosas.
6: Es el primer caso en América Latina que consigue un abuso sexual ser juzgado en la justicia federal.
2: ¿Qué le están pidiendo a las infancias? ¿La justicia qué le pide a las infancias? Que se espigmen cuando son abusadas.
6: Yo me callo para que todas callemos, que yo pierda para que todas perdamos. Bueno, no vamos a perder.
1: No vamos a perder, dice Telma. Y llegó la sentencia y fue confirmada. Y Telma volvió a agradecer y, como ella dice, si gano yo, ganamos todas.
7: Creo que hay una sentencia 2 veces confirmada y ya por tercera instancia en Brasil. Yo creo que es un triunfo que no se dimensiona en la Argentina. O sea, esta frase la dice todo el mundo. Los tiempos cambiaron. No, los tiempos no cambiaron. A los tiempos los cambiamos.
8: Nosotras ganamos muchas veces en el 24, en el 25 y ahora en el 26. Y esta vez que le rechazan los últimos 2 recursos en las cámaras más altas de Brasil, en este juicio que fue eterno, que duró 8 años, estoy sola en mi casa y no sé qué hacer y le mando mensajes a la gente que quiero y lo que me sale es agradecerle. Quiero contar a toda esa gente porque lo que necesito hacer es agradecerles, porque si yo gané, si ganamos todas, es gracias a un montón de gente de cerca, de lejos, que sabe que me sostuvo y que no lo sabe, pero que también me sostuvo desde lo más profundo de mi corazón a todo el mundo. Gracias.
1: Como dice Telma, si ella ganó, ganamos todas. Anímate a denunciar, busca ayuda, no quedes sola. Con vos somos la Cuyum. 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